0: menores de 18 años de edad y que residen en los Estados Unidos.
1: A child under the age of 18 that's been abandoned, neglected, or abused by one or both biological parents.
0: Que necesitan estatus y que han sido abandonados o descuidados o de alguna manera maltratados por uno o sus dos padres.
1: Okay. Do you know a child under the age of 18?
0: ¿Conoce usted algún niño o niña menor de 18 años de edad?
1: Is that child living with one parent or no parent, a relative?
0: ¿Este niño o niña necesita estatus? ¿Vive con uno de sus padres, uno solo o sin sus padres?
1: It doesn't matter if the child's been here for years.
0: No importa si el niño tiene aquí años viviendo en los Estados
1: Unidos.
0: Or
1: the child could have just gotten caught at the border.
0: O llegó apenas el día de ayer cruzando esa frontera.
1: 90% of the special immigrant juvenile petitions are approved.
0: El 90% de las aplicaciones de visa especial juvenil están siendo aprobadas.
1: Now, a child may become abandoned later in life.
0: Ahora, tal vez llegó con sus dos padres este pequeño, pero en razones de la vida, uno de los padres lo ha abandonado.
1: And that's what I'm going to talk about a case today.
0: Y eso es de lo que quiero hablar el día de hoy.
1: A young man, a very nice young man, who is the sole single parent of a young child age 12.
0: El día de hoy conocimos a este padre, que es el padre y el único que está en la vida de este pequeñito de 11 añitos.
1: You know, things have happened in life where this father now is a single father, and the mother left the household.
0: Y bueno, cosas pasaron en la vida que él ahora se convirtió en padre soltero porque la mamá dejó el hogar.
1: She just said, I don't want to stay in America, and she left.
0: Ella dijo, ya no quiero quedarme en este país, y se retiró de los Estados Unidos.
1: That child's been in the United States for now 8 years.
0: Este pequeño ha estado en este país ya por 8 años.
1: The child's in removal proceedings.
0: El joven, igual que su padre, están en proceso de corte migratoria.
1: Special immigrant juvenile will save that child from being removed.
0: Visa especial juvenil va a ayudar a este joven a prevenir a que sea deportado.
1: That's it. Let's take some calls.
0: Esperemos que él pueda a buscar ese alivio, ¿verdad? Número en cabina 317-239-1071. Vamos con la primera llamada.
1: Oh, by the way, we're going to be in Fort Wayne tomorrow.
0: Vamos a estar mañana en Fort Wayne mañana.
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0: Las citas comienzan mañana desde las 10 de la mañana.
1: And continue through the afternoon.
0: Y también tomarán lugar en la tarde hasta las 2:45 máximo. ¿Está
1: Now,
0: bien?
1: Let's take some calls.
0: Vámonos al número en cabina 317-239-1071. Recuerde, mañana el abogado Pablo no estará aquí en radio, pero tendremos al abogado Spencer hablando de corte
1: Spencer
0: migratoria.
1: Spencer tomorrow, no olviden, Immigration Court.
0: Muchas cosas nuevas que están pasando alrededor de esta oficina.
1: This radio
0: mañana
1: station,
0: corte migratoria con Spencer.
1: Any all questions regarding your immigration court case.
0: Mañana miércoles, desde las 12 del día hasta las 12:20 estará el abogado Spencer Roller hablando de corte migratoria. Corte migratoria, visa especial juvenil, asilo tardío, órdenes de deportación, apelación. Llame mañana para hacer
1: We're
0: sus preguntas.
1: We're going to be doing this every Wednesday, a special program to answer your immigration court questions.
0: Esto sucederá cada miércoles. Le estamos regalando ese pequeño espacio al abogado Spencer para hablar de corte migratoria. So, llame mañana si tiene preguntas sobre ese ámbito. Vamos con la pregunta aquí. Muchas gracias por su paciencia. Adelante con su pregunta.
2: Buenas tardes. Mira, mi pregunta es si yo puedo salir de aquí de los Estados Unidos. Estoy en proceso de la ciudadanía. Uh-huh. Y yo quiero viajar para México, pero no sé si es recomendable.
0: Okay, muchísimas gracias. So, I'm currently in the process of becoming a citizen, which is pending. Can I leave the United States to travel to Mexico while the application is pending?
1: Absolutely.
0: Claro que puedes viajar.
1: Now, remember, in order to be a U.S. citizen, you have to fulfill your residency requirement.
0: Un segundo y estamos contestando su pregunta. Dice el abogado, recuerde, para poder obtener esa ciudadanía, tiene que probar que ha estado aquí residiendo por específico tiempo.
1: Generally, you have to be a resident for 5 years.
0: Recuerde que tiene que ser un residente por 5 años.
1: And physically present in the United States half of those 5 years.
0: para poder hacer la ciudadanía tiene que estar físicamente presente en el país la mitad, al menos la mitad de ese tiempo o un poco más.
1: Okay, that's true at the time you file your bank or your naturalization application.
0: Ese tiempo es retroactivo desde que mete la aplicación de ciudadanía.
1: At the time of the interview and at the time of your oath ceremony.
0: Y también obviamente el tiempo de lo que es los recibos, las huellas y su fecha de entrevista.
1: And don't be outside the United States 180 days at one time.
0: Por favor, no esté fuera del país o no salga fuera del país más de 180 días en un solo viaje. ¿Está
1: otherwise,
0: bien?
1: Enjoy your travels.
0: De otra manera, disfruta tu viaje. Felicidades. Buenas tardes. Adelante con su pregunta.
3: Buenas tardes. Mira, quisiera saber qué sabe el abogado de lo que ha firmado el presidente de las personas que tienen bienes o que tienen cuentas en el banco. Que deben de sacar su dinero de los bancos porque se los van a quitar. ¿Qué sabe de eso?
0: Okay, muchísimas gracias. Have you heard anything new about the President Trump signing or executive order about closing bank accounts on immigrants?
1: No.
0: No he escuchado nada. No he escuchado nada. Y la realidad es que a los bancos no les conviene perder nuestro dinero. Con eso prestan dinero, con eso dan préstamos y obviamente ganan más dinero, ¿verdad? So, dudo mucho que eso
1: llegue. You know, there's a lot of these crazy ideas that get floated.
0: Eso sí, son ideas locas que pone ahí en el aire.
1: Adjustment of status memorandum of May 21st was one of those.
0: Y hay muchas, ¿verdad? Una de ellas, no solamente son las cuentas bancarias, el cierre para los inmigrantes, sino también cómo se van a manejar los ajustes de estatus.
1: In that policy memo, they're basically saying, wait a minute, you're not going to be eligible to adjust status.
0: Por ejemplo, en el memorándum, en el primer comunicado salió al público que mucha gente no podrá hacer la residencia dentro de
1: that
0: este país. That
1: caused a firestorm.
0: Eso causó un tornado.
1: In 4 days, on May 25th, immigration issued another policy memo retracting it.
0: Todo el mundo estaba corriendo como gallina sin cabeza, ¿verdad? Y 4 días después dicen, no, me equivoqué. Esto es cómo va a funcionar este nuevo proceso.
1: It's not quite a retraction. They basically said, yes, you might be asked to go to the consulate to finish your case, but adjustment of status is alive and well.
0: So no es exactamente una retractación de lo que estaban diciendo en mayo 21, pero sí dijeron no, es simplemente creo que algunos, un pequeño porcentaje de aplicantes tendrán que salir fuera del país a recoger esa visa, aunque sean elegibles al ajuste. So, son ideas locas, no creemos que suceda eso de los bancos, ¿verdad? Adelante con su pregunta, muy buenas tardes.
4: Buenas tardes. Tengo una pregunta. Yo soy ciudadano americano, tengo 24 años y ¿cómo puedo ayudar a mi hermana que tiene 15, que está en México, ya sea conseguirle una visa de trabajo o una visa de estudio o algo para ayudar a mi hermana?
0: Okay, sí, porque para la visa de trabajo tiene que tener 18 años de edad, ese es mi entendimiento. Vamos a hacer la pregunta al abogado. So my sister lives in Mexico. She's a Mexican citizen. She is age 15. I am a U.S. citizen, age 24. How can I help her become a green card holder or petition a tourist visa for her or a student visa,
1: for example? File the petition for her to be approved for an immigrant visa.
0: ¿Sabes que tú ya puedes pedir por ella desde los 21 años de edad?
1: You're both very young.
0: Ustedes dos están jóvenes.
1: There's a line of 25 years.
0: Hay una línea, sí, lamentablemente de 25 años,
1: the filing fee is $625.
0: Pero es una inversión a largo plazo, cuesta $675
1: el
0: costo
1: de archivación. Putting money in the bank.
0: Es como poner dinero en la cuenta bancaria,
1: at the very least, we know in about 25 years, when she's 40 years of age, she'd be able to immigrate to the United States.
0: Si ninguna de las otras cosas funcionan, como la visa de turista o de estudiante, al menos ya hiciste esa petición y sabemos que ella vendrá en algún momento como residente, tal vez tome 25 años, tal vez un poco más, pero al menos tienes algo.
1: To bring the child here earlier, maybe the child gets a student visa.
0: Ahora, otras formas de traer a la joven mientras esa petición está pendiente, tal vez sí, una visa de turista o de estudiante.
1: No, I think when you have a very young U.S. citizen and a very young U.S. citizen brother, sister, or brother, sister of a U.S. citizen, you should file that petition.
0: Pero definitivamente, cuando tenemos esta situación predilecta, un ciudadano joven y una hermana joven, ¿por qué no hacer esa petición desde ahora con la esperanza de que lleguen no muy maduros a esa residencia en los Estados Unidos?
1: I think you ought to file petitions because the world is changing and not for the better.
0: ¿Y por qué no hacer esa petición? Dice el abogado. El mundo está cambiando y no está mejorando.
1: Our world population is growing rapidly.
0: Nuestro número de habitantes está creciendo rápidamente.
1: And most people are being born in countries they don't want to live in.
0: Y muchas personas están naciendo en países donde no quieren vivir.
1: So you're starting to see in the United States, in Europe, putting laws in place to stop immigration.
0: Y también hay países que no quieren a personas de ciertos países. Por eso es que estás viendo desde Europa hasta los Estados Unidos cómo están poniendo más y más fuerza en leyes anti-inmigratorias.
1: I just read that Sweden has passed a law. It's good behavior law.
0: Por ejemplo, escuché que Sweden está firmando una ley que se llama la ley del buen comportamiento.
1: You're given residency status. If you're deemed to commit an act of that's not a bad behavior, you can be removed from Sweden.
0: Que en sí dice, si te portas bien, te damos un estatus migratorio, pero si cometes alguna falta, algún problema criminal, adiós, Sweden.
1: The easy way for developed nations to stop immigration, they're passing laws to make it very difficult for people to immigrate if they commit crimes in that country.
0: Pero así como Sweden está otorgando premios para los buen portados, hay otros países que están haciendo leyes mucho más estrictas para poder inmigrar o poder quedarte en este país de manera legal.
1: I think countries are developing zero tolerance for crimes.
0: Pero la mayoría están creando la tolerancia cero para los crímenes.
1: Actually, Sweden's law is worse than what Trump is talking about.
0: Y bueno, realmente Sweden, las leyes de Sweden son diferentes a las que está haciendo Trump.
1: Okay,
0: muy bien, adelante con su pregunta. Muy buenas tardes.
5: Buenas tardes. Mire, yo tengo una pregunta. Soy ciudadano. ¿Cuáles son los quiero pedir a mis hermanos? ¿Cuánto sale el proceso con usted?
0: Ok. ¿Cuántos hermanos serían los que quiere pedir?
5: Dos.
0: Ok. Muchísimas gracias. He's a U.S. citizen. He wants a petition for his siblings, two of them. How much will it cost for the petition?
1: All right. The petition itself, the legal fee, we charge $1,250. But if it's a brother or sister, we charge just half price because it's a long way.
0: Casi siempre cobramos $1,250 más $675 por cada aplicante. Pero si estamos hablando que son hermanos en la misma familia, ¿por qué no? Hagámoslo por la mitad de precio del costo de $1,250. Los $675 por cada uno no podemos reducirlos. Ese es el bolsillo de inmigración. Solamente podemos reducir y darle un pequeño descuento en los costos legales.
1: If you're going to immigrate two, we're going to do it half price. You're going to be able to immigrate through our office. Two siblings for the price of one.
0: En pocas palabras, venga a visitarnos, empecemos a ver quién es elegible, quién no es elegible, quién vale la pena, quién no. Y si los dos son elegibles, hablemos de hacer los dos por el mismo precio del costo legal.
1: Again, if the petitioner and the beneficiary, you're both very young, file the petition.
0: Repito, si tanto usted, el que está pidiendo, como el que va a ser beneficiado de este proceso son bastante jóvenes, hagámoslo, ¿por qué no?
1: And the other reason I'm saying that, I believe that the category of brothers and sisters U.S. citizen will be eliminated.
0: Y este consejo es para la llamada actual que acabamos de terminar y la anterior. Este consejo se los estoy dando porque en algún momento tengo ese miedo, ese pequeño sentir de que la categoría de hermanos desaparezca.
1: If you're from Mexico, you're going to notice there's a 25-year line for brothers and sisters of U.S. citizens.
0: Obviamente, si usted es nacional mexicano, estos hermanos son nacionales mexicanos, la línea de espera puede ser un poco mayor a 25 años.
1: I'm going to guess most of those people don't want to immigrate to the United States.
0: La mayoría de estas personas no quieren inmigrar a los Estados Unidos.
1: And it was, I can see a lot of people saying, I've been in Mexico, I don't want to, no, when I was young, I wanted to immigrate to the United States. But no longer.
0: Tal vez ya cuando llegue el momento de recibir esa residencia, digan, no, ya estoy aquí con mis raíces, ya conozco a mis vecinos, aquí los nietos, los hijos, el esposo, la esposa, ya no quiero ir a los Estados Unidos, pero algunas veces son tan jóvenes que todavía quieren venir como residentes.
1: In other words, while people start dropping off, and I think people are going to start dropping off, it is, the waiting line is going to become less and less.
0: Eso significa que si una persona renuncia a esa visa, la siguiente persona en la línea puede ser recibida con esta visa. So, en sí, hay personas que van a, obviamente, pedir esa residencia esperando ese proceso, y otras personas que en el proceso se van a cansar y van a renunciar a esas aplicaciones, ¿verdad? So, la espera no podía ser tan larga. 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Vámonos con la siguiente pregunta. Número en cabina, perdóneme, vámonos a Facebook rápidamente para hacer esta pregunta en bancarrota y enseguida vamos a cabina. Y repito, el número telefónico para citas, 317-237-7911. Facebook dice, la bancarrota afecta el yo poder inmigrar a los Estados Unidos, tengo DACA y estoy metiendo, ¿puedo meter la bancarrota? Does bankruptcy affects my status to does bankruptcy affect my wanting to immigrate to the United States? I have DACA. Can I file for bankruptcy?
1: You have a Social Security card because you have DACA.
0: Yo sé que tienes un seguro social porque tienes DACA.
1: All right. Now, for whatever reason, you're thinking about bankruptcy.
0: Obviamente, por alguna razón económica, estás pensando en la bancarrota.
1: Bankruptcy is a financial planning tool.
0: La bancarrota es una herramienta financiera.
1: What you're concerned about is the public charge issue.
0: Lo que creo que estás preocupado es la llamada carga pública.
1: Remember, bankruptcy is financial planning.
0: Recuerda, la bancarrota es, aunque no lo creas, un plan financiero.
1: You know, if you have a job, you're working.
0: Si tienes trabajo, sé que estás trabajando.
1: You know, a bankruptcy makes sense to get your financial house in order.
0: Y estás ganando un salario, so la bancarrota te ayuda a poner de una vez de derecho tus gastos personales y lo que puedes o no puedes gastar.
1: It will not cause you immigration problems.
0: No te va a traer problemas migratorios.
1: Now, on the other hand, if you're not working and you have no assets and you're totally dependent upon the government and now filing bankruptcy, yeah, that's a public charge issue.
0: Por el otro lado, si tienes un montón de deudas, no estás trabajando y estás metiendo la bancarrota, creo que la palabra no estoy trabajando tal vez sí te traiga problemas para la
1: carga pública. I know there's people in immigration that have filed bankruptcy.
0: Visto themselves. Personas en inmigración, personas que trabajan para inmigración que han metido la bancarrota.
1: Generally, I say bankruptcy is a good thing if you're at the point where you our bills are stopping you or preventing you from supporting yourself and your family.
0: So la bancarrota en sí también te ayuda a empezar a planear de mejor manera qué gastos puedes hacer, qué gastos vas a enfocar en tu familia y obviamente empezar desde cero. Muy bien, vamos con las preguntas en Facebook, ya que el abogado se tiene que retirar un poquito temprano el día de hoy. Dice Yareli, hola, soy cliente del abogado, renové mi permiso de trabajo en diciembre del 2025. Mi permiso de trabajo expiró primero de mayo. Sigo en espera ya que son más de 180 días. ¿Qué puedo hacer? Yareli looks like she's doing possibly a DACA renewal, maybe. She's waiting for her DACA renewal or employment authorization since December 2025. Currently, his current work card has expired on May the 1st. It has been 180 days or more. What can I do about it?
1: Nothing.
0: No hay mucho que hacer.
1: Everybody's well aware that immigration is slow in processing cases.
0: Lo hemos hablado aquí mucho ya en el programa. Creo que hasta están cansados de la misma información. Inmigración está súper atrasado en todas las aplicaciones.
1: It's part of Trump's anti-immigration strategy, making it difficult and uncomfortable for people to work.
0: Es parte de la estrategia de Trump, el atrasar estos beneficios para que obviamente tú te canses, no puedas trabajar y estés en una situación desesperada.
1: And the only thing it's hurting is our economy.
0: Y bueno, lo único que obviamente estamos ahorita preocupados más que nada es la economía de todo mundo y también la tuya que tienes DACA. Muy bien. Vamos con Beatriz Osornio. Dice, buenos días, abogado. ¿En qué año y mes va la decisión final de la visa U? Final decision on U visa. Julio 2017, junio 2017, mayo 2017, abril 2017. Son los tiempos que yo estoy viendo basado en que yo recibo las aprobaciones y la abogada Macy. ¿Está bien? Mayo. Abril, mayo, junio, julio 2017. Perfecto. Vamos con la última pregunta aquí en cabina para poder ya despedirnos. Muy buenas tardes. Adelante con su pregunta.
6: Sí, buenas tardes. Mire, soy el mismo de pedir al hermano y a la hermana.
0: Ok.
6: Mi hermano, si él está aquí legalmente, ¿él califica o no? ¿O solo mi hermana que está en México?
0: Muchísimas gracias. Caller about the petitioning for both siblings. Brother is in the United States. Perhaps undocumented, perhaps with a visa, will he be able to qualify for that petition or just the sister who lives in Mexico?
1: Anybody can you can petition for some. They can live anywhere in the world.
0: Ellos pueden vivir en cualquier parte del mundo.
1: No, let's jump forward 25 years.
0: Pero hablemos de 25 años en el futuro. Ya pasamos los 25 años.
1: The first question is, what will our immigration laws be like in 25 years?
0: Antes que nada, no sé la respuesta a esta pregunta. ¿Cómo van a ser en ese momento las leyes de inmigración?
1: The law right now is the brother in the United States would have to leave the United States to pick up the visa if he overstayed his status.
0: La ley en este momento dice, si un aplicante beneficiario beneficiario está en los Estados Unidos sin documentos o sin estatus de protección, tendrá que salir fuera del país a recoger esa visa como parte de la petición.
1: Or if he entered the United States undocumented.
0: O si entró indocumentadamente, también así será el proceso.
1: Ultimately, for your brother or sister to immigrate to the United States, you'd have to get a waiver of a 10-year bar.
0: Si él está aquí sin estatus de protección o si entró indocumentadamente, últimamente si se queda aquí, va a tener que salir fuera del país a recoger esa visa, necesitará un perdón durante el proceso.
1: Okay, our time is up. I'm going to have to leave today to go to a meeting. Sorry, I will not be able to do Facebook.
0: Nuestro tiempo se ha terminado. Lamento mucho el haber terminado antes. Tengo una pequeña junta que asistir, pero nos vemos nuevamente este jueves. Mañana miércoles, el abogado Spencer.
1: Fort Wayne tomorrow.
0: Y también citas con Fort Wayne mañana. Gracias a todos. Tengan excelente tarde. Hasta luego. Mother.
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1: Corazón, lo intentamos, pero no pudo funcionar.

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1: Voy a contestarte ahora mismo

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0: días más. Para vivirlos, para gozarlos, para disfrutarlos al máximo. En vivo, en vivo, en vivo. Arrancamos otra mañana más de diversión garantizada en el show más perrón de la radio, señoras y señores. Eso. Buenos días, compañeros. Buenos días, bueno, Pedrito. Hoy le ganaste casi al Carita. ¿Qué pasa?
1: Oye,
0: te caíste de la cama. ¿Qué pasa?
1: Nos estamos levantando más temprano, Raúl, para poder pues, tomar más el tiempo. Sí, no, pero ya estamos ya encarrilados. Ahora sí, ya tenemos.
2: Temprano.
1: Como una estrategia.
2: Ah, es que ayer se fue temprano. Porque
0: como ayer.
1: Sí. No, ayer sí me fui temprano.
2: Ayer, antier, antier.
0: Ahí nos vemos, muchachos.
2: Muchachos. Padre, ¿no? Prefiero hacerlo en la casa.
0: Sí, nos vemos en la casa.
1: No, o sea, es que no se estaba bajando.
0: Otra vez, chingo.
1: Pero no, pero sí, al final sí se bajó y ya, como quiera, ya lo hicimos.
2: Qué bueno.
1: Pero, no, pues el punto es hacer el jale, ¿no?
0: Que no, salga.
1: Responde, sí.
0: Como salga, espérate tú.
1: No, Marito. Como salga, no, hacerlo bien.
2: Ahí.
1: Hacerlo
0: bien, Pedrito. Bienvenido. Gracias. Otro día más, Carita. ¿Cómo estás? Buenos
2: días.
0: Muy
2: bien, gracias a Dios.
0: Hey.
2: Vimos el partido de USA.
0: ¡Lo viste! ¡No me digas!
2: Hombre, sí. Oye, Juan. Bonito, la verdad, también, ¿eh?
0: Pues como que
2: estilo México, así.
0: Sí.
1: A mí no me convencieron ayer.
0: No.
1: A mí no me convenció.
2: Al principio empezó.
3: Los días sí les dio pelea.
0: Sí.
1: Bosnia se cansó de fallar, ¿eh?
0: Ándale, se cansó de fallar.
2: Y Herzegovina también.
0: Andas muy peinadito, Carita, mira.
2: Ah, es que no me lo jalé.
0: ¡Ándale!
2: No me jale el pelo.
0: No, dando bien peinadito. A mucha gente veo que, bueno, a mujeres
3: les gusta cuando
0: exactamente, cuando te peinas así, a mucha gente dice, uy, qué galán el Carita.
2: No.
0: Le gusta más a las mujeres ese peinado, ¿eh? Te lo digo porque lo he leído yo acá. A veces tú no lees todo el chat. Y yo lo leo y dice, uy, qué bonito te ves, Carita, peinado.
3: Hoy sí te peinaste.
0: Hoy sí te peinaste.
2: Hoy sí me bañé, por eso.
1: Hoy se puso Aquanet.
2: Me bañé en la mañana.
0: Bien.
2: Nunca me baño, pero así me bañé hoy.
0: Y al ardillo, y al borrego, ¿qué le dices?
4: That's American citizen.
3: Oh, yeah.
4: Hey, how are you?
3: Fine, thank you very much, my friend. How are you?
4: Today?
3: Yes, always. Thank you very much.
4: I love your outfit today.
3: Thank you very much. It's a pleasure to be here with all the people right now.
4: That's an American citizen.
3: No. Lo que pasa, Ruin, es que pues sí, hay que apoyar.
1: Viviendo.
4: Sí.
1: No,
4: sí.
1: Que eres más americano que mexicano.
0: ¿En serio? Sí, no.
3: Como tú que eres más mexicano que salvadoreño.
0: Ándale.
2: Hijo de su madre.
0: No, soy viene con su jersey de los Estados. Esta me gusta más que la otra.
3: Que la que traía la vez
0: sí,
3: pasada.
0: Sí, porque esta está, me gustan más simples.
3: Y
0: sí.
3: Quiero la otra. Si alguien la tiene, la de las barras rojas, me gustó mucho, mano.
0: Okay.
3: Pero
0: okay.
3: A ver qué tal. Esta me padrísimo. La regalaron también.
0: Sí, ok.
3: De hecho me quedo un poquito grande, pero bueno.
0: ¿Quién viste a
3: Nike?
0: ¿La palomita la viste?
3: Sí.
0: Ah, ok, entonces
3: Sí.
0: Es actual.
2: Está bonita esa,
0: Nike. La ha sido por muchos años, ¿verdad?
3: Sí.
0: Nike a Estados Unidos.
3: Sí, que yo pensé que el mundial debería haber estado estandarizado los jerseys, pero no va.
0: No.
3: Porque unos son la palomita, otros son la de las tres barras y otros ni
0: ¿cómo?
3: Marca
0: no
3: tienen.
0: Entiendo.
3: O sea, unos equipos traen Adidas.
0: Sí,
3: entonces, Nike, bueno,
0: pero siempre ha sido así.
3: Yo pensé que lo iban a estandarizar.
0: Nunca lo van a estabilizar. No, imagínate cómo pueden. Jamás van a poder estabilizar.
3: Ya ves que todos traen tachones rosas. Eso sí me llamó también la atención.
0: Eso es por moda. Color rosa todos. Desde el principio del, del mundial, todos con tachones de color fuchsia.
3: Sí, ¿verdad? Pero por eso sí lo estandarizaron o no.
0: No está por la FIFA, no.
3: Ah, ok.
0: No tiene nada que ver. Es una elección personal.
3: Órale.
0: De hecho, a veces en un equipo hay 8 jugadores con tenis rosas.
3: Sí.
0: Y 2 con
3: negros,
0: tenis azules, blancos, negros, de cualquier otro color, blancos,
3: sí.
0: El que uses también, ¿no?
3: Sí,
0: no,
3: sí,
0: pero no. Monopolizar no sería no se posible jamás en la FIFA con una sola prenda, ¿no? Puede ser el sponsor oficial de...
3: Ah, ya.
0: Sí. Más no. Ahora...
3: Pero
0: ¿no?
3: está medio loco,
0: ni
3: ¿no?
0: siquiera en los equipos pueden hacerlo tampoco.
3: Órale. Ah, ya, porque por ejemplo, unos son de una marca, otros los patrocina otra.
0: Sí, uno viene de la Liga Premier y de allá está con la palomita y otro viene de la Liga de no sé dónde y Puma. Antes estandarizaban los equipos.
3: Ok.
0: Antes, hace muchos años.
3: Ya no.
0: Pero empezó oye, güey, pues yo tengo un contrato con aquel.
3: Sí.
0: Y a veces no lo dejaban jugar o había problemas políticos, comerciales. Y
3: no
0: hasta
3: me acuerdo quién se tapó la marca, un jugador hace poco se
0: también,
3: tapó la marca del equipo
0: también,
3: para no promocionar.
0: Para no promocionarlo, es complicado. Sobre todo los tachones, es el problema. Okay, los tachones, okay, okay, ¿no? Uh-huh. Pero bueno,
3: sí, señor.
0: Cada quien, amigos. 5:04 minutos centro, 6:04 hora del este. Bienvenida, bienvenido. Muy buenos días el día de hoy. Es 2 de julio del año 2026, dos días del mes, 183 días del año y nos faltan 182. ¿Cuándo? O sea, ¿estamos a la mitad?
3: Hoy, mitad, a las 12 del día.
0: Hoy.
3: A las 12 del día.
0: Mitad 12 año. Del mediodía el día de hoy. Dale. Es la mitad del año, señores.
2: Increíble. Joder, tu Bowser, güey.
0: Sí, mitad del año. Mucha gente me dice, es que se ha ido tan rápido el tiempo.
3: Sí, mano.
0: Y muchos dicen, es que el tiempo es...
3: relativo.
0: Relativo.
3: Sí, claro.
0: ¿Sabes que estaba viendo yo a uno de esos científicos que son rebeldes?
3: Sí.
0: Y que dice, es que sí se está yendo más rápido el tiempo.
3: A la Mauser, ¿por
0: y
3: qué?
0: Y me hizo un comprobante, ajá, matemático de que sí realmente está avanzando más rápido el tiempo.
2: Es que
0: uno tiene la idea, ¿no? Es que realmente nosotros cuando estamos volviéndonos más viejos,
3: sí,
0: pasa más rápido el tiempo.
3: Sí.
0: Un niño no, porque como está experimentando tantas cosas y aprendiendo tantas cosas, realmente va lento. Y para nosotros, no, los adultos, ya vemos el tiempo más rápido.
3: Por la rutina, todos los días pasan igual.
0: Sí. Y dices, ya está bien, ya, otra vez lunes, otra vez viernes, otra vez fin de semana, ¿qué pasa conmigo, no? Pero ese científico, y ya no supe quién era.
2: Se está acabando el día.
0: Es que sí está pasando más rápido el tiempo. Y aquí está la forma de comprobarlo. Dije, güey, me quedó como que...
2: Sí, tienes, claro, que disfrutarlo al máximo el tiempo.
0: Lo recomiendas, Pedro.
2: Claro que sí.
0: Gracias, claro. Fíjate, no, este fin de semana voy a disfrutarlo
2: al máximo, o sea, cada minuto de tu existencia tiene que
0: aprovecharlo. Gracias, Pedro, gracias.
2: Aprovechalo porque después
0: que... ¿Ves, borrego? ¿Para qué andas cascareando los fines de semana, güey?
3: No, perdón, pues es
0: que... Desvelándote en la madrugada con borrachos.
3: Es ambición, Raúl.
0: No, ambicioso, borrego. Todo es dinero para ti, maldito borrego.
3: Disculpe.
0: Ahora sí eres maldito, no ex. Ay, borrego.
2: Europa, anduvieras ahí paseándose por Asia, por todos lados.
3: Estamos en eso. Estamos esperando el día indicado.
0: El día de.
3: Apropiado.
0: Hoy, entonces, hoy a las 12 del mediodía, es mitad del año, ya sabes. Yes. No sé qué hayas hecho. ¿Sientes que está pasando muy rápido el tiempo tú también?
3: Sí.
0: Ahí te lo dejo de tarea. Sí.
2: En la pura neta, el 832-271-8131, llámanos y ya te levantaste. Ahí deja el mensaje.
0: Bien.
2: Está pasando el tiempo de volada. 832-271-8131.
0: Hoy es el día de Javi, fíjate.
3: ¿Por qué?
0: Es el día del periodista deportivo.
3: Ay, pensé que la tortuga
0: niña. No, periodista deportivo. También le mandamos saludo al doctor Z.
3: Sí, claro.
0: A Fernando Schwartz también. Que estuvo con nosotros también. El perico Mario Flores, que está en el cielo.
3: Periodista.
0: También nos estaba.
2: Deportivo.
0: También.
3: Tu buen amigo.
0: Tu buen amigo el caballo.
2: Ahí le mandamos un abrazo.
0: Le mandamos un abrazo el día de hoy.
2: César. Hoy chiste de caballos.
0: César el caballo Cortés. Digo, César el caballo Procel. Sí, hoy si conoces un periodista deportivo. ¿Cuál es para ti el mejor periodista deportivo?
3: Buena pregunta.
0: ¿Cuál es el mejor periodista deportivo? ¿David Faitelson?
2: No, polémico. Esos son controversiales.
0: Ese es controversial.
2: Andrés Cantor, no. Ayer las 7 que nació.
0: Alvarito Morales.
2: También.
0: Controversial también.
3: José Ramón Fernández
0: la también.
2: Torre de Jalisco.
0: Hugo Sánchez. ¿Quién? Periodista deportivo.
3: ¿Será lo mismo periodista deportivo que narrador?
0: ¿Quién? ¿Narrador? Pues también.
3: Sí, va de la mano, va.
0: Sí, Martinoli.
3: El perro Bermúdez.
0: Se la va a ganar Martín. Martinoli va a ganar.
3: Sí, pues sí, la gente lo quiere mucho.
0: Sí, sí. Por donde quiera va a ganar él. Narrador deportivo, Martinoli. Sí.
2: ¿Quién más?
0: ¿Paca?
3: Pues Luis García, el doctor. Es igual la
2: pareja. Ramón Fernández. El Chicharito.
3: Fernando Marcos.
0: No, comentarista.
3: Fernando Marcos.
0: Fernando Marcos. Ya nos vamos a esa época. No, sí, Ángel Fernández. Nos vamos también a esa época.
3: André,
0: ¿no?
3: Marín en su momento.
0: André Marín.
2: Ramón Fernández.
0: José Ramón Fernández.
3: Ajá.
0: Sí,
3: ándale. José Ramón Fernández.
4: No se te voy a olvidar, José Ramón Fernández. Por favor, Ramón.
2: No te perdonan.
0: Es cierto. Es cierto. Dormido, carita.
2: Te están escuchando de ahí.
0: Hoy es el día también de lo hecho en los Estados Unidos.
3: Ahí está.
0: Hoy
2: día. USA, USA.
0: Bien, ganó 2-0. Parecía que no iba a ganar, parecía que se le iba a poner. Se le vino un nubarrón con la expulsión.
2: Sí, pues
3: horrible.
0: Y dijimos, 20, ahorita les empata. Y viene el golazo de tiro libre, ¿no?
3: Sí.
0: Para marcar el 2-0. Y ya no pudo hacer nada Bosnia.
2: Pero ese error del portero, porque el portero como quiera...
0: ¿Se la comió?
2: Se la comió.
0: Oye, pero qué fuerte.
2: Por más que haya pasado por la barrera el balón.
0: ¿Vale?
2: qué fuertes están esos güeyes, los de Bosnia.
0: ¿Los de Bosnia?
2: Sí, Bosnia.
0: Bosnia.
2: Bosnia y Herzegovina.
0: Herzegovina.
2: Oye, hombre, cómo jugaban, pues su mouse.
0: Exacto.
2: Pero bueno,
0: bueno, 2-0. Hoy es el día de lo hecho en Estados Unidos. Probablemente tus hijos están hechos en Estados Unidos.
3: Sí.
0: Tus hijos son americanos. Son American citizens.
3: Oh, yeah.
0: Tus hijos son hechos en Estados Unidos. Si tu hijo, tú eres de México, tú eres de Honduras, tú eres de Colombia, tú eres de algún otro país, eres un inmigrante igual que nosotros, tus hijos son nacidos aquí. ¿Qué bandera toman tus hijos? ¿Qué bandera toman tus hijos? ¿La bandera de sus papás o la bandera de los Estados Unidos? Sénos honestos y llámanos ahora mismo al 832, Pedrito.
1: 271-8131. ¿De dónde eres? ¿De qué país te gustaría ser también?
0: Porque ándale.
1: No soy ni de aquí, ni de acá.
0: ¿Qué país me gustaría ser?
2: Soy mexicano, güey.
0: Soy mexicano naturalizado estadounidense. ¿Pero qué país me gustaría ser?
3: Habla por él, el
0: señor. ¡Ah! Está hablando por él. ¡Perdón, Pedro! No, es que estás hablando por ti.
1: Hay gente que niega su patria, Raúl.
0: ¡Ay, hijo de su madre! ¡Jaraquírica, hijo de...!
2: Oye, ni él se quiere.
0: Ni tú te quieres, desgraciado.
2: Un mexicano.
0: Eso, nace
1: donde le pega la gana.
0: Bueno, ahí te lo dejo de tarea. Tienes muchas cosas que respondernos al 832.
1: 271-8131.
3: Venga, reina.
1: ¿Por qué no cuentas chistes de chango, Rorito?
2: ¿Ah? ¿Por qué, güey? ¿Por qué?
4: Abrimos con ese ya.
2: ¿Sí? ¿Una vez?
4: Gacho, lo dejamos para después.
2: Oh,
4: Al rato viene el del chango.
1: ¿Sabes no por qué la Coca no le contó su secreto a la Fanta?
4: La Coca, ¿sabes por qué no le contó el secreto a la Fanta?
2: ¿Por qué?
4: Porque delata. Porque entonces delata.
2: Es muy gaseoso. No,
3: está mejor del chango.
1: El chango.
4: Sí, mira el levantito del chango. ¿Cómo no? Ese va a venir a delata.
2: Está mejor ese.
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15: ¡Momentito, no cuelguen!
16: Buenos días, show. Yo solamente quiero decir una palabra. ¡Viva México! Creo que todos estamos orgullosos. Esperamos que México sea campeón. Campeón del mundo. Como dice el Chicharito, hay que pensar cosas perronas. Saludos, show. Y Infantino, por favor, échanos la manita, papá. Por favor. Ya lo hiciste con él y ahora a nosotros. Estamos en México. Saludos.
17: No se ande asustando ruido el chicharrón, viejillo guango.
15: Y ahí le va, viejillo guango.
17: Acuérdate que los dientes no renacen, menos dice que cuando ya estás en el sexto piso. No te andes metiendo en camisa de 11 caballos, digo, de 11 varas.
18: Caballo prieto azabache.
19: Hola Raúl, buenos días. Oye, yo creo que están juzgando mal al Chaquito. Hizo un muy buen partido, estuvo reteniendo el balón y ocasionó la expulsión del jugador. Para mí, para el tiempo que le dieron, hizo un buen partido. Saludos, show perro, cuídense mucho y son los mejores.
2: No venda humo,
20: compadre. Buenos días, show perro. Oye, nomás para recordarle que hace unos meses atrás dijeron que ya nos iban a emocionar con la selección, que no tenían fe. Ahorita todos están subidos en el barco.
4: Todos,
2: somos americanos.
20: Del tricolor.
2: O sea, si están jugando bien, güey.
0: Buenos días, amigos. Buenos días, 5 de la mañana, 20 minutos centro, 6 con 20 hora del este. Buenos días, amigos, en vivo en el show más perrón de las mañanas. Como siempre, agradeciendo tu sintonía. Bien, vámonos con esto. ¿Tienes niños? ¿Tienes tu peque? ¿Tienes tu chiquitín? ¿Estás educándolo? ¿Estás alimentándolo? ¿Estás viendo por él, por ella también? Por favor, escucha la siguiente reflexión para que veamos qué podemos hacer para mejorar su vida en el futuro, para mejorar su salud, no solamente física, sino mental. Escucha esto. Creo que soy yo. Sí. Ah, no, la vez pasada era acá. Sí. Se corrompe, sí, hay problemas ahí en la computadora. Bueno, amigos, mientras agradezco a toda la gente que está en sintonía del show más perrón de las mañanas. Gracias por tu sintonía, te decía. Como siempre, agradezco desde la primer persona que se conecta con nosotros, siempre, como Gilberto, mano. Martínez. Desde amigo Gilberto. Un abrazo, Gilberto. Que Dios te bendiga a ti y a tu linda y hermosa familia. Me invitó a entrar a su casa. Para mí significa mucho, órale. Gilberto, allá en California, y para mí es un honor. Invitó a comer, a convivir con su familia.
2: Mira, qué lindo.
0: Muy bonito. Gilberto, bonito. Un beso y un abrazo a toda tu familia, mi querido amigo. Juanita Rivas, felicidades. ¿Cómo están? Antonio Rez, Antonio San Antonio, Dallas, buenos días. Fernando Pérez, me levanté temprano. Muy buenos días también, qué bueno que estás con nosotros. En Austin, Texas, están comunicándose también. Esteban Luna, me gustó más cómo jugó México que cómo jugó Estados Unidos.
3: El último partido, definitivamente sí.
2: Sí, claro. Sí.
3: Fue mejor el de México mil veces que el de Estados Unidos, creo yo. Más emocionante.
0: Sí, el único partido que Estados Unidos ha jugado muy bien es el primero. Contra Paraguay.
3: Sí, señor, qué buenísimo. Partidazo. Sí, lo desapareció
0: del mapa.
3: Y se lucieron jugando.
0: Bien. Pero es una buena selección Estados Unidos, también aguas. Juanita, y como te digo, todos los equipos son diferentes y muchos menosprecian a los otros equipos. Ahorita no hay equipo que menospreciar.
3: No.
0: Donde menos esperas, salta la liebre. Pues, y Bosnia es un gran equipo, tiene jugadores muy buenos.
3: Ya ves, Congo le andaba dando batalla ayer a Inglaterra.
0: También, bueno, cómo no. Bueno, vámonos con esto, lo que te decía de los niños, en el show más perrón de las mañanas.
21: Si le dices a un niño que un ratón vendrá por su diente, te cree. Si le dices a un niño que Santa Claus llegará en Navidad, te cree. Si le dices que hay un tesoro al final del arco iris, te cree. Si le dices que es tonto, que es flojo, miedoso, te cree. Entonces, dile que es inteligente, valiente, capaz, y también te va a creer. Papás, abuelos, tíos, maestros, todos tenemos la responsabilidad de trabajar la autoestima y la confianza de los niños. Entonces, ayúdalos a crecer sanos y fuertes, física y mentalmente, para enfrentar los duros retos de la vida.
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0: Chuy, good morning por la mañana, Chuy. ¡Vámonos, Chuyito! Gaby Pérez, hermosa, Mesquite, Texas. Saludos a Esteban Luna.
3: Mesquite.
0: Con todo, échale ganas. Número uno, California, Jorge Pacheco. Good morning por la mañana, Jorgito. Gracias por estar con nosotros. También a Verónica Rivera, hermosa. Eva Ramos, ¿cómo estás? Bayuco, un abrazo enorme para toda la gente del Valle. Gon Gutiérrez, el único ridículo con la camiseta de la América. ¿Quién, Gon?
3: De América.
0: Ah, ok.
3: Pero, gracias, saludos, carnal.
0: Gracias, Gon Gutiérrez, saludos, bueno. Super jueves, Mario Ortiz, saluditos para San Andrés, Tetepilco, del Meritito, dice Distrito Federal, Mario Ortiz. Órale, saludos, Mario Ortiz y San Andrés. Tetepilco, Tetepilco,
4: ¿Telopico?
2: No,
0: Tetepilco, muy ya, diferente. Pepe Méndez, buenos días también. Juanita Rivas, saludito. Los veo como que está mal puesta la cámara, se ven mal.
3: Ah, gracias.
0: Órale. ¿Qué será? ¿Qué será?
2: ¿Qué será?
0: ¿Será acaso yo?
3: Show pedorro,
0: ¿será acaso yo? Le costó trabajo, pero lo superó, sí, Chuy. Buenos días también, Tigre Martínez. Salúdame, mi tío el Carita, dice Tigre Martínez.
2: Saludos
0: desde, para mi Cora, que desde las 4:30 de la mañana está haciendo entregas en Amazon. Que maneje con cuidado, dice Sergio Rodríguez, para mi Cora. Saludos, Cora. de parte de Sergio Rodríguez. Échele ganas, mi querido, mi querida Cora. Buenos días. Charlie Valentino de la radio. Sí, pues aquí mi compadre, el Caíta, ¿no? Caíta. Yo concuerdo con el Turqui, dice José Mireles. ¿Qué partido tan aburrido es de los que han decepcionado hasta ahorita? Jercia,
3: Bosnia.
0: Bosnia, Herzegovina, no traía nada, dice José Mireles. Bueno, Oliva, buenos días también. Julieta Salgado, Estados Unidos. Pancho Villa. Hola, Mario, está chida la playera que traes.
3: Gracias,
0: dice.
3: Gracias.
0: Angélica Mendoza también, felicitaciones. Hoy es mi cumple, dice Oliva. Cumple sañotes, felicidades. Oliva, que Dios te bendiga, felicidades. Que la cumple muy feliz.
2: Felicidades, qué bonito celebrar cumpleaños. Sí. En compañía de tu familia, tus amigos, tus seres queridos.
0: Bien. Saludos a Oliva, saludos a Hermelindo. Gracias, Hermelindo Romero. Baldo, buenos días. USA, USA, ese borrego dice USA.
2: Hermelindo lo conocimos, bueno, yo lo conocimos hace mucho, Hermelindo.
0: ¡No me digas!
2: Sí, se parece mucho al Turqui.
0: ¡No me digas!
2: Hermelindo, pues.
4: Aunque esté bien de salud, compadre.
2: Eso sí, ¿no?
0: Porque el otro dice que no, ¿verdad? Saludos, Hermelindo, un abrazo
3: grande. ¿Quieres parecerte al Turqui y llamarte Hermelindo, güey?
0: Ándale, ¿por qué no? También, puede ser.
2: Su esposa de Coahuila.
0: ¿Eso dónde?
2: De Coahuila de Torreón, algo así.
0: Bien, Hermelindo. Raúl Luis, viendo el programa, estamos en Tijuana. Saludos en Tijuana. Invítanos a la revolución, compadre, por favor. Buenos días. Saludos a Janet. Todas las marcas hicieron los tachones rosas por marketing. Y visibilidad. Nike, Adidas y Puma fueron los que hicieron todos los tachones rosas. Todos. Marketing. También, ¿verdad? Pero igual pudieron haber agarrado negros o azules o rojos. Ya ves, ¿quién traía unos tachones dorados, nuevecitos hechos para él?
3: No me acuerdo.
0: De Brasil, vaya.
3: Ay, güey, ¿quién sería? ¿Neymar?
0: Especial para él, nada más. Era Vini, ¿no?
3: A ver.
0: Pero unos tachones que costaban y costaban mucho dinero. Especialmente diseñados era para un jugador de Brasil. Creo que era Vini, ¿quién más?
3: Pues sí, debe ser, porque no...
2: ¿Tú tuviste tachones?
0: No creo que sean ahí.
2: ¿Tuviste tachones?
0: Sí, me compré mis tachoncitos cuando jugaba fútbol.
3: Qué buenos. A mí me gustaba mucho cuando los puso de moda en su momento Mohamed. Sé que muchos lo usaron antes que él, pero en México nunca se había visto que un güey trajera tachones blancos. Bueno, sé, en mi generación. Tachones blancos, rosas, rojos.
2: Los primeros que me compró mi mamá, unos tachones. Y como yo estaba patón. Flaquito y patón. Y luego me compré unos tenis blancos. Parecía payaso.
4: ¿Será por eso que tienes muchas novias, compadre?
2: No, no, no.
4: Tú dijiste, compadre, que eres patón.
2: ¿Pero qué tiene?
4: Probablemente, por eso es que tengas tantas mujeres.
2: No, quiere decir que tenía el chamorrillo bien chiquito. Bien delgadito.
4: Ahí sí vas a ganar, no te voy a decir que no.
3: La verdad,
4: Ruiz. Probablemente sí.
2: Bueno, el caso es que me miraba como payaso con esos. Eran blancos.
0: ¿Qué talla eres, carita?
2: 11.
0: ¿11? Sí. Sí, sí eres este patón.
2: Sí,
0: pero 11. Digo, probablemente mucha gente sea 11 también. Digo, para tu estatura ser 11, sí, no va. No va.
2: Por eso te digo que cuando estaba chavío, los zapatos vienen a mí largotes.
0: Órale.
2: Parecía Trivilín.
0: Híjole.
2: ¿Te acuerdas de Trivilín?
0: Órale. Órale. Fíjate que sí es cierto, güey. Ahí está tu secreto, desgraciado. Algo decías, pero ese güey no es tan guapo.
2: Ya lo dije ayer.
0: No tiene mucho dinero. No, pero mira, todos tienen su secreto guardado.
2: Ahí está. De eso soy normal. No, nada que ver. Pero sí, me miraba como. Me miraba con los tachones, sí, como.
0: Te admiro, carita, la verdad.
3: Felicidades, Alfredo.
0: Felicidades, güey. Vámonos, el día de hoy es el natalicio de Isabela Corona, ¿eh?
3: Isabela Corona.
0: ¿Alguien se acordará de Isabela Corona? ¡Claro! Hizo un montón de películas y telenovelas. Isabela Corona era la ¿cómo se llama? Betty Davis mexicana.
3: Ah, ok. La Betty Davis.
0: La primera actriz mexicana fundamental para el cine de oro mexicano, porque hacía todo tipo de papeles, desde prove hasta rica, desde una persona culta, inculta, de todo hacía la señora Isabela Corona, ¿no? A lo largo de su carrera hizo de mala, de buena, de todo en las películas mexicanas. Y se distinguió por una notable capacidad histriónica para hacer cualquier papel que le dieran, hasta de terror también.
2: Ahora sí tenía más o menos ese
0: estilo. Todo. Y fíjate que ella estaba en la cumbre, era lo más grande que había en el cine de oro mexicano.
3: Sí.
0: en un momento determinado, uh-huh, y venía una película, le ofrecieron una película que a la postre fue un exitazo también, sería, ¿no? Y y ya que estaba ahí, la eligió nada menos y nada más que el director Fernando de Fuentes, que hacía un montón de películas perronas en México.
3: Okay.
0: Muchas películas. Dijo, yo quiero, voy a hacer una película y no hay nadie más preparada porque ha tenido tanto éxito y es una superactriz que la señora Isabela Corona. Y entonces, la novela, porque sí, basada en la película, basada en una novela de Rómulo Gallegos.
3: Okay.
0: Y Rómulo Gallegos era amigo de los productores.
3: Okay.
0: E hicieron una fiesta para presentar a Isabela Corona, a ella cuando era una jovencita.
3: Sí, sí.
0: En la casa de Rómulo Gallegos, el creador de la novela. Uh-huh. Y estaban, okay, los productores. Todo estaba listo, firmado todo. Y cuando llega el Rómulo Gallegos, digo, bueno, señores productores, como todos lo elegimos, nuestra actriz protagonista es María Félix.
3: Hijo, pero
0: hasta yo sentada Isabela Corona en la mesa.
3: No manches.
0: Ya firmada con los contratos y todo. Dijo, sí, ¿cómo se quedó mirando, güey? ¿De qué se trata esto? Dijo, me trajeron a presentar, sí, la película, sí, que sí, vamos a grabar.
3: Claro.
0: Y este güey dice que es María Félix
3: la protagonista. ¿Qué onda?
0: Y le se queda viendo a Fernando de Fuentes, que era el director. Sí, iba a ser el director de la película. Dijo, ¿de qué se trata, güey?
3: Tú me dijiste.
0: Dijo, permíteme. Y vamos, fue a hablar con los,
3: vamos en eso,
0: con los productores y con el que hizo la novela. Y dije, ¿sabes qué? Pues, sí, quieren a
3: María.
0: A María Félix, ¿cómo la ves? Dijo, ¿y tenemos contrato? Dijo, a la se trataba de la película Doña Bárbara.
3: Ok, sí.
0: Y a la postre fue el exitazo de María Félix. Pero era una muchachita, María Félix, a comparación de Isabela Corona. Es como la actriz ya
3: consagrada,
0: claro, que llega la nueva. Lleva la nueva, la bonita,
3: sí,
0: y se lo dan a la bonita, y se lo quitan a la que realmente merecía, entre comillas, el papel, ¿no?
3: Sí, claro.
0: Así están las cosas.
3: ¿Me recordaste a la película de la sustancia, no? O sea, la señora, uh-huh, que ya está especializada, que, exacto, tiene todo, y llega la nueva y vámonos.
0: Y vámonos, papá, la que sigue, güey.
3: Sí, generaciones nuevas.
0: Generaciones nuevas.
3: Así como pues, el señor aquí.
0: Sí, igual que Pedro Reyes, ¿no? Una no generación súper nueva.
2: Como onda, que se, wey, te bajó del barco, ¿no? También, que ya, sí, estaba firmado, ¿no?
0: Y ya estaba todo. Y no, no, no, no, dijeron, no. Es ella, es la muchachita, es la jovencita, es la bonita, es María Félix. Mira, bueno,
3: Isabela Corona.
0: Cosas de la vida, ¿no?
3: Sí, señor.
0: Isabela
2: Corona.
0: Y bueno, y ahí es cuando sale el papel de la doña, justamente en
3: Doña
0: Bárbara.
3: Sí, pues, sí.
0: Esa fue la novela, la película de ella. Hoy es el natalicio, señoras y señores, de Jenny Rivera, señores.
3: Mira, un beso a
0: Jenny, Jenny Rivera. Jenny Rivera cumple hoy 57 años. Cumpliría 57 años de edad.
3: Sí, señor.
0: Jennifer Rivera Saavedra nació el 2 de julio del 69 en Long Beach, California. Murió a los 43 años de edad en el año 2012. ¿Qué te digo de Jenny Rivera? Que tú no sepas, chamaca, chamaco. ¿Qué te digo?
2: No, pues
0: ¿qué te
2: es digo? Que realmente yo creo que es la gran ídolo de muchas mujeres, Raúl, y también como las mujeres como despechadas, ¿no? Ya ves que las canciones, ándale, que sacaba ella, okay, ya me acabé dos cartones.
0: Ah, qué bien la cantas, Pedro.
2: Y es una canción, Raúl, que pues no era de ella. La retomó y la.
0: Mira.
2: Y este es un himno para todas las mujeres.
0: Himno para las mujeres.
2: Pero no llega el
0: olvido. Ah, estoy mal, ¿verdad?
3: ¿Qué?
0: Estoy mal, yo.
3: A ver, espérame.
0: Sí, estoy mal.
2: En julio.
3: ¿Julio el mes más regalado o qué?
0: Estoy mal yo, ¿o qué?
3: No me asustes, cara. Ah, sí, estás con los de 2 de julio.
2: 2 de julio, ¿no?
0: ¿Qué estoy haciendo, güey?
3: No sé.
2: Hoy es 2 de julio.
1: Hoy es 2 de julio. Dice, son 2
0: okay. de julio.
3: Pues sí.
0: Pues ¿y
3: sí,
0: qué estoy haciendo, Val?
1: Esos son de junio, ¿no?
3: No, Jenny Rivera, 2 de julio.
2: 2 de julio, sí, ahí dice julio.
0: Ay, sí, andas dormido, carita.
2: 2 de julio,
1: es que aquí me da otra cosa, sí, de verdad.
0: Anda dormido el carita.
3: ¿Lo puse mal yo, güey?
1: No, está bien, fíjate.
2: No, está bien.
1: ¿Sabes que yo los puse mal?
0: De veras, carita. ¿Pero por qué siempre hace las cosas muy bien?
5: Pero es que aquí, la de Chuper Amigos.
3: ¿Eh? A lo mejor la regué yo, güey. Perdón.
0: Sí. Bueno, Jenny Rivera, el día de hoy cumpliría 57 años de edad. Murió a los 43 años. ¿Qué te puedo decir, Pedrito? La tuvimos varias veces con nosotros. Tuvimos el placer de estar con ella muchas de las veces.
3: Sí, señor.
0: ¿Verdad? Sí,
3: hasta una foto con Raúl tiene ahí.
0: Sí. Muchas fotografías. Fíjate, de las pocas artistas de las que sí tengo... 5, 6, 7, 10 fotografías de
3: ella. Estábamos hablando de ella la vez pasada. Qué coqueta era, esa es la palabra, ¿no? Como decías.
0: Muy coqueta. Sí, hermano. Sí. Se sentía muy segura de sí misma. Y te digo que llegaba a la cabina y coqueteaba. Pero no por nosotros, era su papel de coquetear.
5: Su manera de ser.
0: Se sentaba ahí en una sillita en alto, se cruzaba de piernas con su minifalda. Y hacía muecas y la minifalda bien cortita y las piernas muy bonitas y muy bien, muy coqueta, se sabía mujer y
5: muy platicadora, ¿no? Sobre todo,
0: hombre, bárbaro.
5: Sabes que yo pensé que era completamente diferente. Yo tenía un mal concepto de
0: ella. No digas, qué raro, si tú tienes concepto maravilloso de todo el mundo. ¡Qué raro!
5: Yo a mí se me hacía sangrona.
0: ¡Órale!
5: La Jenny Rivera, pero cuando la conocí, no, se me cayó la boca.
0: ¡No me digas!
5: Saludó la vez que llegó a la cabina.
0: ¿Te saludó a ti?
5: Y saludó a toda la gente. No solamente a los locutores, ¿no? A mucha gente y pues muchos fans que también creo que la fueron a recibir ese día.
0: Mira, fíjate nada más cómo las generaciones cambian.
3: ¿Qué será?
0: Ahorita que me está diciendo Pedro esto.
3: Sí.
0: Creo que he tenido muy buena relación y siempre que lo veo me llevo muy bien con él.
3: Sí.
0: Con Alejandro Fernández.
3: Ok, sí.
0: Siempre que tenía la posibilidad de hablar con Jenny Rivera, maravillosa la posibilidad de hablar con Jenny Rivera, era una maravilla de mujer. Por dar un ejemplo de muchos que te puedo dar.
3: Sí.
0: Pero con los hijos es diferente. Es
3: diferente, cambia.
0: Los hijos son más fríos.
3: Sí.
0: Son las generaciones más nuevas que son como que, ay, si la prensa está bien, si no, no, me vale madre. O sea, no hablo mal de Chiquis, no. Chiquis es maravilloso.
3: Pero es generacional,
0: ¿no? Nos ha atendido maravillosamente bien Chiquis. Sí. Lo que quiero decir es que las generaciones antiguas.
3: Sí.
0: Como estos que te estoy diciendo, como el mismo los Tigres del Norte, los Huracanes, como el Buki, pero ya los hijos son fríos. Son fríos, sí, claro. Si quieres y si no quieres, no me interesa, si voy...
3: No hay ese cuidado con la prensa.
0: No hay cuidado, no es solamente con la prensa, sino...
3: Sí, esa calidez.
0: Calidez.
3: ¿Cómo decirla? Sí.
0: No existe la calidez. Es muy raro encontrar un hijo de un artista que tenga esa calidez que tenía el papá. Grande, es un papá grande o una mamá grande. Los hijos no son exactamente iguales.
3: No. Pero no es generacional. O sea,
0: no es de ellos, es generacional.
3: En general. Los chamacos hoy en día ni saludan. No. Y el respeto a los mayores que antes había, ahora les viene valiendo una sombrilla. Sí, una tormenta. Sí.
5: Ni me hablan, ni llega
0: y la hija de Pedro le habla.
4: Ahí yo haría lo mismo también. Sí, me están cobrando el Netflix, me están cobrando la camioneta, me están cobrando y ahora dice que necesita que le den más dinero. ¿Tú crees que voy a saludar al viejito, compadre?
5: No, si me salió casi $400 el bill de luz, tengo que pedirle la mitad mínimo.
0: Bueno, Jenny Rivera hoy cumple 57 años de edad. Cumpliría 57 años de edad.
3: Sí, señor.
0: Jenny Rivera. Hoy cumple años Vicente Fox, señoras y señores.
3: Hoy
0: Vicente Fox cumple años, 84 años de edad, nacido en Guanajuato, México.
3: Fíjate, no me había acordado, no sé si alguna vez, pero también ganó un 2 de julio.
0: Sí, creo que sí ganó un 2 de julio.
3: Yo no me olvido.
0: El 2 de julio del año 2000.
3: Sí, señor.
0: Ganó la coalición Alianza por el Cambio.
3: Sí, claro, en México, ganó como presidente.
5: Órale.
0: Sí, correcto. Un día de hoy, un día como hoy, un día que cumplía el... Justamente años, en el 2000. Tienes toda la razón del mundo, Mario.
3: Sí, señor.
0: Tienes buena memoria.
3: Trato, señor.
0: Y bueno, todo mundo. Bueno, no todo mundo. La gente decía: bendito sea Dios, se acabó el PRI.
3: Se acabó, ya no más.
0: Bendito sea Dios, el PRI ya no está. El PRI maldito que tanto mal nos hizo. Se acabó. Gracias, Vicente Fox, por aventar al PRI fuera. Güey, como todos, presidente que sale. ¿Por qué vino este güey otra vez lo mismo? Y el que venga es lo mismo y es lo mismo. Y PRI nunca se acaba. El PRI está ahí.
3: Está,
0: se pinta de colores, pero es el mismo.
3: El PRI no se destruye, solamente se transforma.
0: Es lo mismo. Es lo mismo.
5: Yo me di cuenta que cómo se cambiaban los del PRI para el partido que está ahorita.
3: Todos se van a cambiar.
0: Y si el día de mañana... Mira, no te miento.
5: A ver.
0: Morena va a seguir siendo Morena y va a seguir siendo todavía el partido en el poder.
3: Sí.
0: Pero si ganara el PRI, que no va a ganar. Si ganara el PRI, los de Morena,
3: sí, claro,
0: se irían al PRI. Se regresarían nada más al PRI otra vez.
3: Exacto.
0: Es lo mismo. Y se cambian de color y van y vienen y van y vienen.
1: Eso no tiene que ser permitido.
0: Porque les conviene. Porque.
3: ¿Quién les va a decir que no se puede?
0: ¿Por qué no?
5: Donde va la corriente.
1: Pero, o sea, tiene que una ley. Que sabes que si tú eres PRI, o sea, ya firmaste cuando ya.
0: No.
1: Si eres PRD o.
3: Los ideales valen Mauser.
0: Eso es lo de menos.
1: Increíble, no, hombre. Estamos fritos.
0: Político fluctúa así. Vamos. ¿Por dónde vamos? Es muy raro. Acá en Estados Unidos es demócrata, demócrata, republicano, republicano o independiente. Sí. Pero, por ejemplo, por ahí van también teniendo algunos problemas con algunos de arriba. Pero en otros países es la misma gata, nomás que revolcada. Como
1: que, no se acabara, que no se acaba el mundial para que seamos felices.
0: Ojalá, ojalá. Hombre. Ojalá. Bueno, sí, Fox quedó a deber. Mucho, mucho, mucho, mucho, mucho, mucho.
1: Confiamos,
0: hizo cosas buenas, sí. Sí, hizo cosas buenas también, ¿no?
1: Sí.
0: Pero también quedó a deber.
1: Híjole.
0: Claro. Así son las cosas, ¿no? ¿Te acuerdas que corrió a Fidel Castro una vez?
3: Sí, no.
0: Comes y te vas.
3: Le captaron la llamada.
0: Porque Estados Unidos no quería en la cumbre a Fidel Castro. Y Fidel Castro iba a ir a la cumbre. Cumbre de las Américas se llamaba. ¿Verdad?
3: En Monterrey, si no me
0: equivoco. En Monterrey. Y Vicente Fox le dijo a Estados Unidos, si va a Cuba, nosotros vamos a ir.
1: No vamos.
0: Y le llama a Vicente Fox a Fidel y le dijo,
1: hey,
3: come.
1: Comes.
0: Vienes, comes y te vas.
5: Te vas así que
0: y aquel güey lo grabó y lo sacó públicamente.
3: Totalmente.
5: Oye, era el invitado indeseable, ¿no?
0: Y caray.
3: Pues, con sus botitas de charol y estos importantes.
0: Ándale.
1: Por eso yo creo que le eligieron porque, este es agropecuario, este sí no va a ayudar.
3: Las toallas de Marta.
0: Las toallas de Marta fue, como todos, robos, robos.
3: Sí, pues sí.
0: El Toallagate.
3: Exacto, oceanografía.
0: O sea, 39 millones de pesos pagó el gobierno de Vicente Fox por toallas para la residencia oficial de Los Pinos. 39 millones de pesos.
3: Ay, wow. Papá.
0: O sea, y lo peor.
3: ¿Qué?
0: O sea, no tenía una esposa todavía.
3: Ah, sí, es cierto.
0: Le iban a meter a Lucía Méndez.
3: Sí, me acuerdo.
0: Como a Peña Nieto le metieron a la gaviota.
3: Sí, para empatizar.
0: El mismo desmadre de siempre.
3: Sí.
0: Vicente Fox, necesitas un artista para que la gente... Ahí está Lucía Méndez. No se concretó lo de Lucía o de las otras artistas de
3: candidatas.
0: Ese tipo. Candidatas. Se fue por Martita Sahagún, ¿te acuerdas?
3: Sí, claro.
0: ¿Y qué pasó con los hijos de Martita Sahagún?
3: Oceanografía, perros.
0: Güey, se hicieron millonarios los hijos de Vicente Fox y de Martita Sahagún. De la noche a la mañana, de andar trabajando normalmente, se hicieron empresarios, güey.
3: De ser vendedores de chocolate. Ah, no, esos son los hijos de
0: Martita Sahagún. Se hicieron empresarios y empezaron a hacer desarrollos inmobiliarios enormes en México. Imagínate. Y a ganar millones, a hartarse de dinero los hijos de Vicente Fox y de Marta Sahagún. Los hijos se hicieron millonarios durante la administración de Vicente Fox.
3: Mano.
0: ¿Tú crees que el pueblo va a perdonar eso?
3: No, hombre.
0: Que los hijos pobres que
3: no tienen nada
0: y de repente en dos años ya son millonarios.
3: Sí, nada, no tiene sentido.
0: Es una mamada esa.
3: Sí, claro, totalmente.
0: Y eso es lo que le da coraje al pueblo.
3: Sí.
0: Eso, por eso te digo que Vicente Fox fue un mal presidente, definitivamente. Pero ¿a quién le importa eso?
3: Échale rima.
5: ¿Sabes qué le dijo una toalla de Estados Unidos a una mexicana?
4: ¿Una toalla de Estados Unidos a una toalla mexicana?
1: ¿Qué le dijo?
4: Le dijo... ¡Toalla y yo aquí!
3: ¡Hombre!
1: Yo pensé que le seguía
3: extrañaba mucho.
4: ¡Toalla y yo aquí!
1: ¿En español? ¿En español le dijo?
4: Le dijo en español. Es que era la mexicana.
3: Ah, ok.
4: Sí. Una toalla de mexicana, una toalla de Estados Unidos. Es que sí.
3: Me lo descompones.
1: Seguimos dormidos. Espérate, güey.
4: Ando dormido.
1: Espérate. Lo mismo, la misma cosa, porque pues nosotros estamos aquí en Estados Unidos.
4: Ah,

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1: Y sí, Carlos, soñar cosas,
2: me encargó el cartón, exacto. Pero qué creen, la pedí con el nombre de Quiñones y me la mandaron con el riñón.
3: No.
2: ¿Qué pasa? En eso te temo. Saludos, yo perro.
4: Buenos días para todos ustedes. Que pasen un fin de semana relajados. Mi familia, nos vamos para todos son con sus casas de acampadas, como siete familias, todos a cocinar afuera. Qué aire acondicionado, ni qué nada.
1: Nos vamos a poner intensos.
5: Buenos días. Oye, solamente te quería informar que aquí en Houston estamos haciendo una recolecta de firmas para que saques al ardillo y traigas al pato Merlín.
1: Órale, ahí nos vemos. Me haces más grande, compadre.
5: Estamos esperando. Van a ver que Tolentino le va a dar el premio a México. Le van a dar la Copa de México. Primer Mundial de México, dijeron los Simpsons.
6: ¡Sálvame, por favor, Superman!
5: Dijo Homero Simpson.
7: Bien. Hay que apoyarnos, tampoco es de irnos hasta el cielo, campanas, no, de ninguna manera, con mesura, partido tras partido. Si se le gana Inglaterra, qué bueno, y si no, pues hicieron un buen papel y hay que aplaudirles lo que han hecho hasta el momento. Han dado alegrías, pero ya hasta ahí, ¿verdad? Paso a paso también. Hoy, bueno, good morning por la mañana, mis amigos, son las 5 de la mañana, 50 minutos centro, 6:50 hora del este, te comentaba, ¿no?
8: Claro, pues sí.
7: Mi hijo y mi hija son nacidos aquí en Estados Unidos, pero se sienten bien mexicanos. Usa la playera mexicana, aunque mi hijo también la de Estados Unidos la de USA, dice Julieta Salgado.
8: No se vale, ¿no?
7: Sí, se vale. Igual. Sin ningún problema. Gracias, Julieta hermosa. Buenos días. Y Baldo dice, Mexican American. Yo escogí la bandera de Estados Unidos, pero jamás he negado mi cultura mexicana. La raza critica, no sé por qué. A ver, Baldo, trato de entenderte. O sea, sí, tú naciste en México. Es que no sé. Dice, sí. Bueno, puedes haber nacido acá y ser Mexican American también, ¿no?
8: Exacto, sí.
7: Pero me imagino que naciste en México, pero te naturalizaste estadounidense. Y dice, yo escogí la bandera de Estados Unidos, pero jamás he negado mi cultura mexicana.
8: Y hay unos que sí, ¿no?
7: Y hay gente que lo critica porque elige la bandera de Estados Unidos a la de México.
8: Okay.
7: Y no puedes criticar a alguien así.
8: Pues no. No. Pues no.
7: Pero, es que hay mucho menos. Si niegas de dónde vienes, ahí sí.
8: Está más cañón.
7: Pero él dice que no niego mi cultura mexicana.
8: Sí, claro.
7: Es respetable.
8: Cuando dice, mira, se ve bien opalote y hablando inglés.
7: Pero pues es que nació en Estados Unidos.
8: No conoces el contexto, no conoces nada. Sí. Nos encanta criticar, güey.
9: Estaba yendo un influencer que decía de San Antonio.
7: Ok.
9: Que decía que, dice, hey, acá hay muchos nopaleros y hablando inglés, dice.
7: Vale.
9: O sea, ¿cómo lo vas a criticar?
8: A decir que en tu propio país hay gente agropecuaria, por ejemplo?
7: Exactamente. No, o sea, señor, sí, es un insulto.
8: Horrible.
7: Baldo, buenos días. Te dejó callado, güey. Borrego, bien por tu jersey de dos países. Juancho, buenos días, Juanchito. Saluditos, gracias por estar con nosotros. Estoy ansioso por escuchar el análisis sobre Inglaterra de nuestro experto en deportes, don Javier. Hoy es el día del periodista deportivo. ¿Cuál es tu periodista deportivo que más sigues?
8: A ver.
7: El que más confías, el que más te gusta.
8: El más bueno de todos los tiempos.
7: El más es a Álvaro Morales o David Faitelson, ¿no?
8: Ay,
7: o escoges a uno más moderado, uno más tranquilo también, ¿no? Hay unos que quieren hacer polémica y les funciona la polémica.
8: Sí.
7: Les funciona.
8: Y ahora se están enfocando más a eso, ¿no? Para volverse como más polémicos en redes y pegar y hacerse virales los comentaristas a veces.
7: Bien. Rosaura, buenos días, seguía hermosa. Laurita Perla, buenos días también. Juanita Rivas, saluditos. Rosaura, Molcas, neta, se ve que ustedes no viven en México porque hablamos al ciertas cosas y nuestros comentarios no van. Como Molcas vive en México, me imagino, dice que nuestros comentarios se ve inmediatamente que nosotros no vivimos en México, dice.
8: Okay.
7: Molcas, te agradezco, Molcas.
8: Sí,
7: pero eso sí, bueno, sí, Mía, buenos días también. Uriel, buenos días también. No seas güey, carita, si el mundial durara para siempre, no se valoraría también, dice. Pues sí. Gracias. Gracias también y a toda la gente que está con nosotros. Poncho es mi periodista deportivo favorito. Eres mal, imagínate.
8: Son gachos, güey.
9: No sean así, hombre.
7: Con ese fondo de Guanajuato se me antojaron unas charamuscas, dice Don Cheto al aire.
8: Órale. Saludos.
7: Jorge Ramos dice, para mí es el mejor periodista deportivo. Jerónimo Guerrero, eso.
9: Me gustaba mucho, ¿verdad? Jorge Ramos, fíjate.
7: A mí me gustaba.
9: Sí.
7: Me gustaba.
9: Bueno, ya no lo he visto yo.
7: Yo sí lo veo. Sí, en redes lo veo todavía. Sí. Y este, encantado. De repente como que se le indigesta a México. Sí. De repente le entra la...
8: ¿Lo antimexicano?
7: Se le indigesta y se le sube el uruguayo.
8: Ah, ok.
7: Y de repente se acuerda de que su mayor público es mexicano.
8: Y regresa.
7: Y regresa, así y como...
8: ¡Oh! Un señor que nos dice mexicanitos todo el año y luego dice, yo soy mexicano.
7: Es
8: que
7: es bien difícil quitarse la camiseta para un periodista deportivo.
8: Sí, claro.
7: Es bien complicado.
8: Sí.
7: Yo ay. Tengo que entender eso, ¿no? O sea, si tú le vas a la América, vas a entender a la América al 100.
9: Eso sí.
7: Si tú le vas, yo no... Yo le voy al Cruz Azul y si hace un error Cruz Azul, yo digo, está mal.
8: Es que sí, claro. Totalmente. Pero hay mucha gente que es.
9: Pero tampoco va, por eso vas a dejar de ser Cruz Azulino, ¿no?
7: No, no voy a dejar de ser Cruz Azulino.
8: Pero hay gente que lo ve mal y dice, no, es que tú tienes que apoyar a tu equipo, porque no.
9: O sea, si ¿cómo se te ocurre decir que no mal? Tienes que recalcar errores de tu equipo porque es mal.
7: Yo sí lo recalco. Sí.
8: Claro,
7: yo pues sí lo recalco. Porque no voy a. ¿Por qué tengo que perdonarle los errores que
8: cometió? Yo, a un lado.
9: Yo, está perdiendo la América, yo mejor prefiero apagar la televisión que verlo perder.
7: Bueno, hoy Lindsay Lohan cumple 40 años de edad, hombre. Ay, de superestrella infantil de los 90s a chica mala de Hollywood.
8: Sí, mano.
7: Arrestos, sustancias, de todo se metió. Acoso extremo de los paparazzis. Una década de escándalo tras escándalo, de escándalo tras esta. Es más, la vetó la industria en Hollywood.
8: ¿En Hollywood?
7: Vetada, porque esta ya no tenía compostura Lindsay Lohan.
8: Pero ya se alivianó, afortunadamente, afortunadamente. Sí. Digo, independientemente de Hollywood, trabajo, lo que sea, se ve bien ella, se ve como más saludable.
7: Claro.
8: A diferencia, por ejemplo, de una Amanda Bynes.
7: Sí.
8: De Hollywood sí la destrozó, la escupió y la dejó mal, man.
7: Así es. Pero bueno, Lindsay Lohan, me cae bien, me gusta. Me acuerdo de una película, Mario.
8: ¿Cuál será?
7: Que vi hace muchos años. Yo no soy mucho de ver películas infantiles.
8: Sí.
7: Pero esta me gustó, donde había dos niñas.
8: The Parent Trap. Sí, señor.
7: Ese es.
8: Juego de gemelas se llamaba.
7: Juego de gemelas.
9: Qué hermosa,
7: me gustó mucho esa película.
8: Sí. Un remake de Disney muy bonito.
7: ¿Qué edad tendría ella? ¿12?
8: Sí, más o menos. 13. Muy morrita. A ver.
7: Era una niñita, ¿no? Muy guapa, sí. Lindsay Lohan, ahorita. Tiene 40 años de edad.
8: Yo creo que de ahí la gente fue que le agarró mucho cariño y la volvió una estrella así como que ya a nivel global. Sí. ¿No?
7: Mira, hablando de fútbol, hoy cumple años Alex Morgan.
8: Ah, mira la muchachona.
7: 37 años de edad.
8: De la selección de Estados Unidos.
7: ¿No? Sí. Y guapa. Sí. Muy guapa también. Alex Morgan, nacida en Diamond Bar, California, hoy cumple 37 años de edad. De las más condecoradas futbolistas de la selección femenina de los Estados Unidos.
8: Sí, señor.
7: Porque ha ganado de todo. Dos mundiales.
8: Ay, no más.
7: Y un oro olímpico también, ¿verdad?
8: Ahora.
7: Sin embargo, y a pesar de todo esto, pues también he estado metida en
8: broncas.
7: En bronquitas.
8: Pleitera, ¿no? Medio violentona.
7: Es pleitera.
8: Sí, me acuerdo que algo.
7: Es pleitera. Tiene un carácter duro, fuerte y.
8: Intenso, Raúl.
7: Es correcto, es intensa. De hecho, la corrieron de Disney World.
8: ¿Ya para que te corran de Disney? Pues, ¿qué andaba haciendo?
7: Andaba alterada.
8: Por
7: conducta agresiva y alterada. Y aparte andaba chupando en Disney World. Ya también le
8: no, bueno, pues se puede pistear, pero ya que te pongas medio loco, pues.
7: Le ponía duro al alcohol también y hizo sus escándalos en vía pública y de todo. No. Pero bueno, es madre de familia y es esposa.
8: Esposa.
7: Bien.
8: Sí.
7: Pero bueno, ya tiene ahorita 37 años de edad. ¿Verdad?
8: Sí, señor.
7: Y una mujer que en lo particular me gusta, lo he dicho públicamente, que se me hace muy guapa, se me hace muy linda ella.
8: Sí.
7: Margot Robbie, el día de hoy.
8: Ay, hermosa.
7: 36.
8: Muy chula, la Barbie.
7: La Barbie
8: Queen.
7: Correcto.
8: Que ha hecho buenas cosas la señora.
7: Me ha gustado en algunas películas, porque no es la artista simplona.
8: Sí, no, la güera desabrida.
7: No.
8: La conocí, bueno, al menos yo la conocí en la del Lobo de Wall Street.
7: Es que ahí fue lo primero.
8: Sí, pues sí, ¿cómo la conocí?
7: Con Leonardo DiCaprio. Dijo que tenía que tener escenas íntimas con Leonardo DiCaprio. Que le costó todo lo que tú te imaginas hacer esas escenas. Tuvo que tomarse tomarse un poco de alcohol.
8: Unos tequilillas.
7: Unos tequilillas, dice, para poder hacer esas escenas. Y es que ella tenía en esa época 19 años por
8: ay,
7: ahí.
8: Ay, papá, la flor de la juventud.
7: Sí, o sea, era una muchachita

0: incipiente cuando ella hizo esta película que fue un exitazo con Leonardo DiCaprio, ¿no?
1: Señor, australiana es ella, ¿verdad?
0: Australiana.
2: Sí, sí, muy guapa. Sí, sí, sí.
0: Correcto, ya ha tenido muy, muy, muy buenas películas, ¿verdad? Sí, pues... Quizás la que menos me gustó es la de Barbie.
1: Ok, ah, ya, no, ya, sí, ya, ya. No, está como la Harley Quinn a mí sí me gustó.
0: Sí.
1: Barbie, sí. Sí, ni fu ni fa para mí.
0: Emma Coronel hoy cumple 37 años de edad, la influencer y empresaria.
1: Sí, claro.
0: Es, ya la investigué, influencer, empresaria y agricultora.
1: Vámonos.
0: De ahí vive. Wow. Porque digo, ¿de qué vive?
1: Sí, claro.
0: Bueno, cuando la dejaron libre la última vez de acá de Dallas, ¿te acuerdas?
1: Sí, que salió.
0: Ella siempre ha dicho que el Chapo Guzmán era agricultor.
1: Sí.
0: Que su papá
1: también
0: era agricultor, ¿verdad? Que era agricultor. Nacho Coronel era agricultor. Todos agricultores. Agricultores.
2: Pero no sé de qué.
0: Agricultores. Agricultores, ¿verdad? Y ella ahorita sigue ganando dinero como agricultora.
1: Ora.
0: O sea, que tienen sembradíos en México y es agricultora.
2: Es de ellos.
0: Aparte de ella y de su familia. Uh-huh. Y aparte recibe dinero por modelaje.
1: Mira.
0: Y aparte, que recibe dinero también como influencer, también de la misma manera, ¿verdad?
1: Sí.
0: Y de ahí gana, de ahí vive, porque es modelo. Modelo, no, redes sociales, emprendimiento. Y aparte, yo no sabía, tiene una, yo sé que me voy, tiene una membresía para bajar de peso con ella, un plan de ejercicios y nutrición dirigido a las mujeres.
1: Ah, mira, qué interesante. Pues,
0: okay.
1: Bueno, mira, pues hay que rebuscarse.
0: Y claro, que gana, claro. estaba leyendo porque es público.
1: How much?
0: $95,000 al año, nada más por redes sociales.
1: Anda.
0: $95,000 por redes sociales.
2: Es bastante.
0: Más de agricultora, más de modelaje, más lo que le pidan hacer.
1: Lo que se acumule.
0: Lo que se acumule, que es lo que gana.
2: Es lo que ganamos nosotros, más o menos.
0: Ok. ¿Eh? Más o menos. KROI
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0: Bien. 6 de la mañana, centro. 7 de la mañana, hora del este.
2: Listos para luchar.
1: Listos.
0: Here we go. Good morning, por la mañana, mis amigos. Buenos días, el show más perrón de la radio está contigo, el show de los brindis. El día de hoy no es un jueves cualquiera. De diversión garantizada en tu estación favorita. Lotes en bochinche, la alegría, el dinamismo, la entrega, la versatilidad y la jovialidad que traemos hoy super jueves. Dos días del mes, 183 días del año. Frente a nosotros en este 2026 aún tenemos 182 días más para vivirlos, para gozarlos, para disfrutarlos al máximo. En vivo, en vivo, en vivo. ¡Arrancamos! La segunda hora de programación, recordándote que aquí somos gente de radio. Venga, vamos, vamos, vamos, vamos.

0: qué bonito, qué bonito, amigos. Qué bonito, el día de hoy, el día de hoy es el día de... ¿Qué estamos hablando, güey?
1: Lo hecho en Estados Unidos.
0: Lo hecho en Estados Unidos.
1: Está bien hecho.
0: ¿Qué? Tú eres un inmigrante. Eres de Colombia, eres de Venezuela, eres de México, de Honduras, de El Salvador, de Guatemala. Tienes hijos aquí en Estados Unidos. Yo sé que tú tienes una bandera de tu país, pero tus hijos tienen bandera de tu país de origen o traen bandera de Estados Unidos. Cuéntamelo. ¿A qué número telefónico, Pedrito?
2: Claro que sí, al 832-271-8131. 832-271-8131.
0: Bien.
2: ¿Qué bandera se ponen tus hijos?
0: Ajá.
2: Ahí cuéntanos.
0: Saludos, amigos. Y hoy también es el día del periodista deportivo. Para ti, ¿cuál es el mejor periodista deportivo? Y ahí podemos poner periodistas deportivos, comentaristas, narradores, a quien quieras también. Mis hijos nacieron aquí, Raúl. Yo les dije que son americanos y con el tiempo, al ir creciendo, ellos mismos dicen ser mexicanos, dice mi amigo Milo. Saludos, Milo.
2: Mexicano.
0: Juan Ocañas. Saludos, Juan Ocañas. Buenos días, amigo. Eso, J. Trebla. Buenos días. Merlín para el show en vez del ardillo, dicen.
3: Mira qué miedo tiene. Ya está quemado el pato Merlín, compadre. Sí, ya. Es más, le acabo de decir que no quiero hacer colaboración con él.
1: Pues sí,
3: ¿le
1: llamó? ¿Lo quemaste con tus chistes, güey?
3: ¿Le llamó? Sí, no, no quiere saber nada de mí ahora.
2: ¿En serio?
3: Le dije, ¿sabes qué? Yo no quiero colaboración contigo, le dije. No,
1: ahí
3: no,
1: te
3: no
1: ves.
0: Nada,
1: no
0: ahí te ves.
1: No, no me sirvieron tus chistes.
2: Ni lo pelaron, acuérdate, con el partido contra
0: Jorge Ramos dice, para mí, Jerónimo Guerrero, gracias. Sí. Con ese fondo de Guanajuato, sí, buenos días. Tuca Ferretti, Raúl dice, Aarón. Mi comentarista favorito es Adrián Marcelo, dice Ricky Torres. Bueno, Laura Perla, buenos días. Ya nomás lo que diga Javi, ese es el bueno, dice Chuy. A mí me gusta Miguel Wirwitz y antes el gran Sonny Alarcón.
4: Sonny Alarcón.
0: Javi Sánchez y el doctor Z, ¿por qué está prohibido hablar de él? ¿Por qué no hablas de él? Dice.
1: Pues, hasta lo felicitamos.
0: Javi,
1: ¡regrésale!
0: Javi, nomás hablas por... Javi, fue el primero que felicité, le dije, doctor Z, Jorge Zambrano, ¡felicidades! Javi Sánchez, ¿por qué?
1: No hagan
0: ¿quién
1: coraje.
0: Dijo que está prohibido hablar de él?
2: Nadie.
0: Javi, por amor de Dios, hombre.
2: De la mañana no salteren,
0: hombre. Saluditos. Sí, Aarón, buenos días. Bunche, de acuerdo. Sí, de acuerdo, Ponce. Gracias por Milo, buenos días. Mañana los voy a escuchar y México sigue en el Mundial. Espero de todo corazón que el lunes México siga estando en el Mundial también. Para mí, claro, el perro Bermúdez, padre. Dice Pepe Méndez. Y Antonio Nelly. Órale. ¿Quién es Antonio Nelly, perdón?
1: Antonio Nelly. Allá mexicano de Monterrey, ¿no?
0: Ah, ok, no, no.
1: Antonio Nelly, sí, se me
0: hace. Sí, de Monterrey. Ok,
2: no. Mencionabas a los locutores deportivos del show, que
0: sí.
2: Doctor Z y a
0: Fernando. A César Procel también lo saludamos.
2: Sí, sí. Y Fernando Schwartz también.
0: También.
2: Pero también tuvimos otros locutores deportivos como Dani González.
0: Tiene razón. Dani González de los Astros.
2: Y Alex Vanegas.
0: Y Alex Vanegas, tienes toda la razón.
2: El señor ese de Colombia, ¿cómo se llama?
0: Alpanita. Dios le pida que Dios tenga su santa gloria.
2: Sí, Luis Bonilla.
0: Wow, Luis Bonilla.
2: Sí, señor.
0: Wow. Ok. Sí. Tigre dice, la Morgan fue la que se peleó por el salario igualitario de las mujeres. De acuerdo. Sí, también ella. Pero también ella le entró. También él y le tiró duro a Cristiano Ronaldo también en un momento determinado.
4: La Megan.
0: Megan es media.
4: Sí, picuda.
0: Picudilla también.
4: Está bien, se necesita a veces.
0: Bueno, ahí se los dejo de tarea, ¿no? Déjenle el mensaje a dónde, a Pedro Reyes, a dónde, Pedrito.
2: 832-271-8131. ¿Cuál es tu locutor deportivo favorito? Y además también estamos hablando de qué bandera se ponen tus hijos. Ahí en la pura neta.
0: Fíjate, Toño dice, no, es de Costa Rica, Toño, Nelly. Ok, gracias. Pedro Barrientos dice, el Perico, ya lo dije, compadre, también lo dije en la mañana, el Perico Mario Flores fue parte, estuvo 14 años conmigo, échale nada más ese trompo, échate ese trompo a Luña. Bien, Antonio Valdés el mejor, dice, bueno, déjenle su mensaje en la pura
2: panita,
0: neta.
2: ¿Cómo me acuerdo el Panita?
0: Compadre, híjole, fueron muchos años de estar con Panita y nos tocó convivir con él mucho tiempo también.
2: Ir a los lugares donde estaban los partidos y todo.
0: Señores, bueno, pues... En México, el tratado dice que continúa, que no pasó nada. Ayer 4 minutos hablando en un mensaje en redes sociales de Ebrard.
1: Ah, sí.
0: Que no sé si lo viste. Que le dio vueltas y vueltas y vueltas y vueltas y vueltas y no llega nada.
1: Sí,
0: ¿verdad? Simple y sencillamente, pues, conserva el formato actual. No se hizo la renovación como era lo que se esperaba México, Canadá, Estados Unidos por parte de México en ese momento. No se pudo. Y Estados Unidos, la realidad es que rechazó ayer renovar el tratado comercial T-MEC con México y con Canadá en su formato actual y aseguró que el acuerdo va a continuar a la espera de resolver sus deficiencias o que se produzca su terminación. Tras adelantar una propuesta de revisión y renovación anual del pacto, el gobierno de Trump dijo al concluir la reunión con sus contrapartes que seguirá colaborando con los dos países y anunció una tercera ronda de negociaciones bilaterales con México el próximo día 20 de julio. ¿Ya estará fuera el Mundial?
4: ¿El 20 sí, de julio? El 19 sí, termina.
2: Sí.
0: Al día siguiente del Mundial.
4: Sí, señor.
0: Es cuando van otra vez a tratar un poco del T-MEC. Estados Unidos no aceptó renovar el T-MEC en su forma actual. En consecuencia, el T-MEC no se renueva, indicó en un comunicado la Oficina de Representante Comercial de los Estados Unidos. El T-MEC establece que en el sexto aniversario de su entrada en vigor, los tres socios deberían realizar una revisión conjunta de su funcionamiento y definir si desean extenderlo por 16 años, que es lo que le tiraban, ¿no? Bueno, no todos. Por ese motivo mantuvieron hoy una reunión virtual, o ayer, en la que finalmente Estados Unidos dijo, ¿sabes qué? Párale, no vamos a llegar a nada. Ahí, después hablamos, 20 de julio.
4: Estamos en eso.
0: Y estamos en eso todavía, ¿no?
2: Yo te aviso.
0: Así es. Permanece vigente, o sea, lo que se firmó anteriormente.
2: Queda igual.
0: Queda igual.
4: Eso ya estaba.
0: Eso ya estaba.
4: Sí, ya
0: estaba.
4: Sí, claro,
0: ya estaba, pero no se pudo refrendar, si quieres decirlo, refrendar.
2: Refrescar.
0: Refrendar con las nuevas
4: propuestas,
0: cláusulas que le pone cada uno de los países.
2: Sí.
0: Okay.
2: Dice que Donald Trump dice, bueno, él dice que le robaron, ¿no? Porque Biden fue que firmó todos estos documentos.
0: Sí, él va a decir todo lo que no hizo, pues hizo Biden, todo va a estar mal.
2: Claro, y que no fue justo este trato que hizo y que el más ganón era Canadá, porque México sí estaba aportando, ¿no? Productos,
0: no,
2: otra cosa. Y Estados Unidos, que pues realmente fue el que salió perdiendo en todo este tratado acá de Temex. Donald Trump.
0: Dijo, México fue el que salió perdiendo. Okay.
2: No, o sea, Canadá fue el que el más ganón. Mm. México y Estados Unidos están a la par, pero que supuestamente que Estados Unidos no necesita de la madera de Canadá.
0: Sí,
2: que somos independientes, que
0: nosotros siempre lo ha dicho, no necesitamos nada de nadie. Que los demás países se benefician de Estados Unidos. Eso siempre lo ha dicho. Ya. Bueno, amigos, así están las cosas, Pedrito. 6:10 a.m, 7:10 hora del este. Buenos días.
4: Oye, ahorita que estamos hablando de comentaristas deportivos, me empezaron a salir los videos del Wiri Wiri de cuando hacía el personaje
0: cuando todavía estaban jóvenes.
4: Exacto. Cuando estaba joven José Ramón y que se lo madreaba ahí cuando estaban destruyendo el set.
0: Nos defecaba de la risa.
4: Sí, man. Pero sí es cierto que él es el pionero del humor en los mundiales.
0: Es lo que dicen.
4: Es lo que dice mucha gente, ¿verdad?
0: Sí.
4: ¿Y por qué perro era el Wiri Wiri?
2: Estaba interesante, estaba chistoso.
4: Ahí viene el Wiri Wiri.
0: Dice el Java, para mí Lindsay Casinelli es la mejor reportera de fútbol.
4: Ah, mira.
2: Sí, muy buena.
0: Ok.
2: Muy buena, ¿no? Sí,
4: le echa muchas ganas, ¿verdad?
2: Y sabe lo que está diciendo, ¿no? Porque muchos se ponen a hablar así nomás a lo tarugo y no.
4: Que antes estaba en
0: la. Ahí vas, güey.
4: Ahora está con Telemundo. ¿Dónde está?
0: ¡No digas!
2: Sí.
0: Casinelli está en Telemundo. Órale, mira, qué interesante.
2: Claro.
4: Uh-huh. Estaba con tu changarro.
2: No. Qué guapo que está.
0: Daniel Mejía es salvadoreño, cronista de los Dynamos, Raúl, dice Armando Toledo. Mira, a lo mejor lo conozco, Daniel Mejía. Órale, qué bien. Quisiera saber para ti quién es el mejor narrador en español de los Houston Astros desde hace 45 años hasta la fecha de hoy. Pues es que yo me quedé con con nuestro compañero.
2: Sí, hombre, ¿cómo se llama?
4: Ay, Alex, no.
0: Alex
4: sí. Sería. Ay, güey, si no sé quién dices, pero no me acuerdo.
2: No hay otro.
4: Trabajaba en la otra, en la AM, ¿no?
0: Sí, hicimos muchos eventos con él.
4: Sí.
2: Híjole, Alex.
0: Sí.
2: No me acuerdo cómo se llama, pero no, él tiene una gran trayectoria con los Astros.
0: Roblox dice: el narrador de las Américas, Jorge Ramos, vean YouTube su majestuosa narración del golazo de Messi al Bayern Múnich. Sí, Captains, a mí me.
4: Alex Treviño.
0: Alex Treviño.
4: Sí,
0: Alex Treviño.
4: Sí, perdón, ya. Yeah. No me gracias. Quería cargar la duda, perdón.
0: Sí. Roxana Franco dice Daniel, ahí es, hay mucha diferencia.
4: Oye, Fernando Fiore,
2: ¿no? Que se perdió, ¿no? Sí, Roxana,
0: se perdió, Roxana.
4: Sí, dijiste una historia, algo así, que ella nomás leía lo que le ponían.
0: Y ya no sabía nada de fútbol. Ajá. Cuando fue con nosotros. Le dijimos, la pusimos a la mesa y le dije, vamos a hablar de la jornada o de lo que. Dijo, ajá, ¿sabes qué? No sé nada.
4: Yo nomás leo.
0: Dijo, déjame ver qué es lo que. O sea, no sabes nada de los resultados, pero de los partidos, de los jugadores. Dijo, no. Y tuvo que. Dijo, ¿sabes qué? Mejor no hablamos de fútbol. Porque no sabía. Dije, ¿cómo no vas a saber de fútbol si eres comentarista deportiva?
2: Que estar empapado, ¿no? Con eso.
0: Dijo, le dije, lo básico vamos a hablar. Dijo, No, es que no. O sea, se ha perdido en los nombres de los jugadores, sí, de los equipos. Órale. En todo lo que tú... Le propuse algunas cosas.
2: Sí, lo quiso. Roxana Procel.
5: Es como uno que se vende de...
0: Roxana Procel.
2: No me lo iba a acabar. Y...
5: Perro, güey.
0: Hijo de...
4: No, sí, preocúpate por esas cosas que estás diciendo.
3: Me estás tirando muy duro el periodista de
5: partido. Desde ayer.
3: De las 9 de la mañana.
2: Sí, olvidé las llaves de la casa, Rory.
3: Ah, bueno, ¿sabes inglés?
2: Pues eso, ¿qué tiene que ver con el inglés, Rory?
3: El inglés te abre muchas puertas, ¿te acuerdas?
5: Habla el inglés.
3: Pero ya estuvo que no le abrió la puerta.
2: Estamos fregados.
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17: Buenos días, Rorrito. Oye, pásame este saludo para mi Cora, que ya desde las 4:30 anda haciendo entregas en Amazon. Rorrito, dile que maneje con cuidado, porque ya en unos apartamentos no le funcionó la clave y se metió por la parte de la salida. ¿Y qué crees? Que le pega la troca, así va cerrando el gate. Dile que maneje con cuidado, Rorrito. La pura cremación.
18: Buenos días, Raúl, hablando de los hijos. Mis hijos son hechos en Estados Unidos con partes mexicanas, y de acuerdo a qué país adoran más o quieren más, pues ellos a los dos países los quieren y los respetan. Uno por tradición y el otro porque es donde nacieron y crecieron. Saludos, yo perro, y que tengan buen día. ¡Y que viva México!
3: ¡Eso!
19: Mis hijos son nacidos aquí, tengo 3, y mi esposa es nacida aquí. Yo soy mexicano 100%, y mis hijos y mi esposa tienen bien puesta la camiseta ahorita verde y la bandera de México. Ellos están, les estoy enseñando español e inglés. Oigan, pues ¿ustedes saben cuál es el colmo del ardillo? ¿No saben? Pues que le chille la ardilla.
20: Buenos días, señoras y señores. Ladies and gentlemen, how you doing this morning, Thursday night, at the Thursday morning? Aquí está con ustedes directamente,
21: Chale Master,
20: desde uno de los más incógnitos repúblicas arábicas, traído para usted en esta mañana con los pasos prohibidos.
21: De aquí a Patrick Miller.
20: Señoras y señores, él enseñó a mezclar a... Miren nomás esos pasos al estilo

0: La estaba gustando la música, maestro. Se está emocionando.
1: ¡Cállate, güey! ¡Buen día, hermano Domingo! ¡Mañana, mañana!
2: ¡Contento, maestro! ¿Qué dice? ¿Cómo está, hombre?
1: ¿Y tú, hermano Reyes?
0: Cuéntame, maestro, ¿qué andamos?
1: Cuéntame.
0: A ver, ¿a quién da?
1: Platícame. Sé sincero conmigo.
0: Me voy a sincerar.
1: ¿Qué es lo que más amas de este país?
0: La comida, maestro.
1: ¿Comida?
0: La comida.
1: El oso veloz chino. Pues la comida china.
0: La comida china. Las carnes finas.
1: Qué bonito. ¿Qué es lo que más amas de este país? La comida china.
2: De este país.
0: Y la diversión también que yo siempre tengo cada fin de semana es lo que yo más amo.
2: Híjole.
1: Miren. La diversión.
0: La diversión.
2: Qué tristeza.
0: Pero yo sí me divierto, yo me he hecho mis alipuses, maestro. Tranquilón.
2: Le estás tirando.
1: Emborracharte aquí. En Estados Unidos.
0: Es lo que más me gusta aquí en Estados Unidos.
1: ¿No te puedes emborrachar en tu patria, México?
0: Pues también, pero pues allá no voy a ganar lo que yo gano aquí.
3: Pero tampoco vas a gastar lo que gastas aquí.
2: Ajá, también.
0: Pues sí, pero bueno, aunque sí sería más feliz, maestro.
1: ¿En serio?
0: Tendría más tiempo.
1: Digo, porque siendo sinceros.
2: El mexicanísimo.
1: Para como vives. Uh-huh. Pues mejor te hubieras quedado allá en El Salvador y conmigo.
0: Pues.
1: Es más, mira.
0: A ver,
2: te propongo.
1: Yo estoy seguro que estarías mucho mejor y más feliz allá en el caserío, güey.
0: La base, maestro.
1: Cierra tus ojitos, güey, por favor. Cierra, no, es que de veras, es que cierra tus ojitos.
3: Maestro.
1: Cierra tus ojitos, hijo.
3: Se va a dormir.
1: No, ¿cómo?
2: Sí, ya se acaba de tomar la pastilla, maestro. Se acaba de tomar la pastilla.
3: Ya valió más, ya le vas a poner música, güey. Ya valió más.
0: Sí, me la tomé la pastilla hoy, maestro.
1: ¿Te la acabas de tomar, hijo?
0: Sí, por eso le vi.
3: Tranquilito. Le veo los ojos.
2: Mira los ojos, güey.
1: Tranquilo.
2: Ya, oh, agarra silla. No, pero no dijo que te sentaras.
0: ¿Me siento o no?
1: Siéntalo.
2: Pero
3: ahí no valió madre este, güey.
1: Cierra tus ojitos.
0: Yo sí, me voy a dormir.
1: Cierra tus ojitos. Cierra, es.
2: Ahora sí, pásale, caballo.
1: Cierra tus ojitos.
3: ¿Qué onda,
4: güey?
3: ¿Qué onda?
1: Cierra tus ojitos.
3: Ya me volteó.
0: No me asustes. No, no tengo miedo,
1: güey. Cierra tus ojitos, caballo. No le hagas caso a esta bola de. No te van a salvar de un madrazo que te van a dar. A ver, hijo mío. Imagínate nomás. Si todavía vivieras. El Salvador. Tendrías tu comidita fresca. ¿Te acuerdas cuando eras un niño? Que vagabas allá por el monte. Que regresabas a tu casa. Humilde tu casa. Pobre tu casa. Pero comidita fresca había a la mesa. Mira qué rico. Humeante. Humeante la comida recién salidita ahí. En el carbón. Y tu ropita. La traías bien planchadita todos los santos días. ¿Sabes qué? No tendrías que estar tomando pastillas para la presión. Con side effects. Nada de patas hinchadas. Nada de desveladas. Y lo mejor de todo, hijo mío. No tendrías estrés. Te hablo en serio. Pregúntale a tus paisanos, los que viven allá, a tu misma familia. Claro que tienen problemas. Claro que tienen muchos problemas. Pero fíjate, si andan achacosos como otras personas, la verdad no. Verás que tengo razón, ¿verdad?
2: Achacoso.
1: Así que transpórtate hasta tu pedacito de tierra donde vivías. Sí, hasta el pulgarcito del mundo que es El Salvador.
2: Ya se durmió ese güey.
1: Y quédate ahí. Ahí eras feliz. Duerme, hijo mío. Duerme soñando que por fin un día podrás ser feliz.
3: Despiértelo porque ya valió más.
2: Hoy se durmió el güey. Dormiste. ¡Ey!
1: Pero bueno, güey. ¿Qué importa lo que te dije, güey? Si por el otro lado, aquí ya estás en este Laredo, tierra del Pulisic, el Trompas y el Carita, mira.
2: Exacto.
1: El Pulisic. Vives con un magnate perro que domina el inglés con millones de dólares en tu cuenta banco. Te diviertes cada fin de semana. Tienes negocio propio y tienes ciudadanía naturalizada, incorporada, perra, güey.
3: Eso.
0: Así es, maestro. Eso. Y lo más importante,
1: y eres feliz. Y eres feliz.
3: A, mí, a, tu cara,
2: a mi modo.
1: A tu manera eres feliz, hijo. ¿Cierto,
0: no, pero, pues, mire, yo ya vivo el sueño americano, maestro. O sea, yo no le puedo pedir más a la vida.
3: Hay sueños es, todos los días.
1: Esa es pesadilla americana, hijo de tu
3: maestro, ¿qué le pasa?
0: O sea, pesadilla no, el dinero no me sobra, pero no me falta. O sea, tengo comida. Puedo comer lo que yo quiera, por allá
1: lo
0: no
1: que
0: puedo,
1: tú quieras. Allá seguro. Puro,
3: no, seguro. Lo que quiera la señora.
1: Lo quiero, güey.
0: Allá puro frijoles con huevo, maestro.
3: Y acá es torta de huevo.
1: ¡Ya, cuida de la perra diferencia!
2: La única diferencia es el bolillo, allá le echaban frijoles, Carlos.
1: Imagínate, pero bueno, mejor dejemos al compadrito antes de que le dé el patatús del coraje y el tremendo bajón de la pastilla nueva. Sí. ¿Ya te la tomaste?
0: Ya me la tomé, pero no, andamos bien hoy.
1: Andamos bien. Precisamente vámonos con un chúntaro muy patriótico. Chúntaro embanderado. No, yo no estoy hablando de los chúntaros que este 4 de julio que viene se ponen hasta los mendigos calzones. Hasta los mendigos calzones que usan con la bandera de los Estados Unidos.
0: Cierto, maestro. ¿Dijo quién?
1: Mira, dije calzones con la bandera de Estados Unidos, no los calzones extra large que dejó el Sancho en su casa. Y él se los tiene que seguir poniendo. Hijo.
2: Ya los tiré, maestro.
1: ¿Los tiras?
2: Ya los tiré.
1: Es lo mejor que podías hacer.
2: Me da mucha pena
0: ponerlos. También cochinones, maestro.
1: Pero no, más bien este bello ejemplar de chúntaro, querido hermano, este hombre que tú ves ahí.
4: ¡Que camina tan galante!
1: Ching, ¿cómo les diré?
0: Pues, ¿cómo sí, maestro. Foto. A calzón quitado, maestro. Como tiene que ser.
2: La de octubre, maestro, la de octubre.
1: Vamos a decir que es un chúntaro que busca lo mejor para él, claro, y para su familia.
0: Prosperidad, ¿sí? Maestro.
1: Así sí. Como lo escuchas, sí. Borrego, ex maldito. Te lo voy a explicar, ¿sabes por qué?
4: ¿Por qué?
1: ¿Sabes cómo te veo?
4: ¿Cómo?
1: Te veo independiente, faramayoso y capitalino.
4: Faramayoso hoy, maestro.
0: Muy faramayoso.
4: Capitalino.
1: Precisamente por su afán de buscar lo mejor para él, hermano Borrego Cruz.
4: Sí.
1: Con el afán de buscar lo mejor para su familia, se quiere superar.
4: ¡Claro!
1: En un día como hoy, un día como mañana, el chúntaro se le cumple hacerse ciudadano americano.
4: ¡Eso! ¡Venga! ¡Bravo, maestro!
1: Eso no es cualquier cosa, güey.
4: ¡No, y más ahorita!
1: Güey,
2: un anhelo, un sueño.
1: Exactamente, güey.
0: No fácilmente van a correr de aquí, maestro.
1: El chúntaro busca lo mejor para él y para su familia, güey.
4: ¡Claro!
1: Por eso el vato le hizo la lucha. Juntó su dinerito, arregló sus papeles. No fue como otros que se les durmió el gallo y nunca arreglaron nada. Pues él dice que tiene papeles, güey, pero aquí entrenó su pasaporte, dice lo contrario.
2: Viejillo.
1: A mí no me diga nada.
4: Maestro,
1: no.
0: ¿Cuándo lo ha visto en Acapulco?
4: No.
1: Ya ¿cuándo
2: lo
1: viste?
2: ¿Cuándo lo viste en Los Cabos, maestro?
4: El gacho.
1: ¿Cuándo lo viste en Los Cabos?
0: Tomás dice supuestamente que va, pero nunca.
1: A mí no me pregunte. Y míralo.
2: No me gusta tomar la foto, maestro.
4: No, güey.
3: ¿Yo la de filtro qué?
2: Pues ya, maestro, ya. Ya tiene, ya no cabe en el
4: teléfono. Tomás agarra el trofeo como garrote. Ahorita le voy a enseñar la foto.
1: Y míralo ahora el chúntaro, güey. Ya está listo para levantar la manita y jurar por el país del tío Sam, de Taylor Swift y del Polibos.
4: ¡Eso!
1: ¡El Polibos! ¿El Polibos es americano?
0: ¿Va a descansar el 4 de julio? ¿Va a descansarlo?
1: Que por cierto, fíjate, nunca de los nunca te habías puesto un traje. A ver si no nos pide que nos adelantemos en los promos. No,
4: ya nos pidió, maestro.
1: Yo lo voy a mandar como es, güey.
0: Ya nos pidió que
2: mañana.
1: Si apenas tenemos tiempo.
0: Porque mañana no va a venir él.
2: Que me adelante, güey.
1: Yo que tengo la culpa, güey.
2: Graba el lunes a mí.
1: Yo que tengo la culpa de eso, que no vengan a trabajar los huevones de la compañía.
4: No, maestro, no.
1: Son huevones. Son lo que es, güey. Son huevones.
4: Maestro.
1: Pues sí, güey.
2: Maestro, pues es un
1: feriado. ¿Quieren que los que trabajamos todos los días les adelantemos el trabajo a ellos?
3: Por eso. O sea, vamos a venir mañana.
1: Neta, güey. Encima de que trabajamos todos los días, quieren que adelantemos porque ellos van a faltar. Mira.
2: Dice que van a cerrar.
4: Maestro, no haga así.
1: Sí, güey.
2: Dice que van a cerrar las puertas con candado para que nadie entre.
0: No hay oficina mañana, acuérdese.
4: No hay oficina. Mire que rote.
1: Oye, ¿en qué me quedé, güey?
4: Que nunca se había puesto traje.
1: No, bueno, nunca se había puesto traje con corbata en su vida.
4: Sí, pues sí.
1: Okay. Ahí andas hablando a tu amigo que te diga cómo se hace el nudo de la corbata.
4: ¿Tipo quién, maestro?
1: Mira, creo que el traje que traía el día que se hizo ciudadano es el mismo que sigue usando para las tocadas.
4: ¿Para el karaoke? ¡No!
1: ¿Para el karaoke?
0: No,
1: ¡Desniégamelo!
0: Sí lo estoy usando.
1: ¡Desniégamelo!
0: Y me hablaron de cleaner que tiene una rompidita.
1: ¡Ya se hizo una rompidita, güey!
0: Y me dijo, ¿quieres que lo lavemos o ya no lo vas a lavar? Sí,
1: le dijeron de la tintorería, güey.
4: Sí. ¡Ya está transparente esta madre!
0: Eso sí, porque ya no aguanta otra
1: ya
0: lavada.
1: ¡Ya no aguanta otra lavada, güey!
4: Verso,
1: el de la ciudadanía todavía. No.
0: Y nosotros no se lo vamos a pagar.
1: Así le dijeron. Pero bueno, ahí vas a lamentar la ceremonia, ¿verdad?
2: De la ciudadanía.
1: Como tamal mal amarrado.
4: Okay.
1: Con traje y zapatos, güey.
4: Claro.
1: Acuérdate, tú eres de pura bota, güey. Bota y picuda, güey.
4: Ahora.
1: Eres de cinto piteado, güey.
4: Okay.
1: Y ahora tienes que ponerte zapatos, de vestir, ajá, sí, para ir a hacerte ciudadano, güey.
0: Así tiene que ser, maestro. Porque así
1: te dijo la señora, no vayas a ir de chúntaro. No. Oye, el primer paso que da el chúntaro con zapatos de vestir, ajá, parece perico en banqueta.
2: ¿Por qué, maestro?
1: ¡Sambo, sambo! Haz de cuenta el pato Merlín, güey. Caminando.
4: Camina mejor el pato Merlín, güey.
1: Camina más elegante el pato Merlín que este baboso ahí en la ciudadanía, güey.
0: Se mira ridículo, maestro.
1: ¿Qué? Pero bueno. ¿Qué? Te hiciste ciudadano.
4: Sí, claro.
1: Que por cierto, llegas con tu banderita en la mano, ¿te acuerdas?
4: Sí.
1: La banderita que te dan ahí en la ceremonia. Esa.
0: Esa, mira.
1: Y usted no me lo va a desnegar.
4: ¿Qué, maestro?
1: Ese día, justo en ese momento, es como si usted volviera a nacer.
4: Eso. Sí, maestro.
1: Usted sale de esa ceremonia y hasta parece...
4: ¿Cómo, maestro?
1: Que entrar a otro mundo.
4: Otro mundo.
2: Se siente...
1: Distinto. Eso. Diferente.
2: Tiene razón, maestro.
1: O sea, sigue siendo el mismo chaparro, panzón, pelón, mal vestido y chúntaro de siempre. Pero ahora te sientes que eres otro.
4: Eso.
2: Exacto.
1: ¿Cómo te digamos que te sientes con un aire superior, diría yo.
4: Ah, tipo quién.
2: ¿Cómo cheque?
1: Dije superior, no reverendo fantoche. Póngale, no. A mí no me metan
2: en un... Yo no dije nada.
1: Yo no dije nada.
0: Es un fantoche.
1: Es ahí, hermanos.
4: ¿Qué pasó, hombre?
1: En ese momento, cuando el chúntaro se convierte en el chúntaro abanderado.
4: Ah, claro, le dieron la banderita cuando se hizo ciudadano en la ceremonia.
1: No. Es porque ahora ya no quiere la bandera de su país.
4: ¿Qué?
1: El vato reniega de su rancho.
4: ¿What?
1: No es como aquel vato que dijo que él se acuerda. Es de los dos.
4: Sí, claro.
1: Eligió la bandera americana, pero no olvida sus raíces.
4: No, nunca, claro, nunca.
1: Este olvido que viene de rancho.
4: Y sí.
1: Ahora dice que es americano 100%.
4: Sí. Americano.
1: Ya no es mexicano, no. O salvadoreño, o guatemalteco, o hondureño. Sí. O del país de donde sea, ya okay.
0: No, ya.
1: Nada más americano.
0: Ya subió de nivel, sí.
1: En otras palabras, el chúntaro se volvió un mendigo sangroncito. Presumidito.
2: ¿Qué pasó, maestro?
1: Porque ya es ciudadano, dice él.
4: ¿Tipo qué?
1: Mira, hijo mío, ya te veo con muchas ganas de soltar el nombre, de meterle, meterle la daga para que se la claves al chúntaro.
0: Es que ya dice que ya no es de Michoacán, maestro, del locutor deportivo, maestro.
4: ¡Hijo de tu mano!
0: Es un reciente mexicano.
2: Corona, maestro, corona.
4: Por favor, porque sí, amerita. Para la
1: Madrid, ¿él nació en un rancho de Michoacán?
2: Sí, dijo.
1: Sí, pero ahora es americano nada más.
0: Sí, él es americano, que él ya no va a Michoacán, de hecho.
2: ¿Es deportivo?
4: Se te va a caer la corona el madrazo.
1: ¿Es periodista deportivo?
4: Sí. Hijos de su. Mira. La goza, che. No te creas, caballero, es puro chavo, hombre. Estamos ahí, nomás volando. Hombre,
2: sí, así le voy a decir.
1: Es el típico chúntaro fantoche pedante creído. Sí, así es él.
0: Pues es que las entrevistas las hacen en inglés ahora. Ya las hacen en... Ya olvidó el español.
1: Joder. Ya porque se hizo ciudadano el vato, ya no se cree chúntaro.
2: Pues como no.
1: El güey reniega de su raíz, reniega de su origen. Le preguntas, dices, oiga, vale. ¿Y usted que no es de Michoacán, vale?
4: ¡Espérate, maestro!
1: Y te contesta el chul que hasta quiere abofetearte, güey,
2: no,
1: la cara.
2: Poco.
1: Con el papel de la ciudadanía, güey.
4: ¡Hala!
1: ¿Ves? ¿Qué te pasa? ¿Ves? Yo soy American Series, ¿en vale?
4: ¡Hala!
2: Se arregla la barba.
1: Hace apenas un mes tenía la green card el vato.
4: Sí.
1: Todavía hace 5 años andaba arreglando papeles. Por eso se casó con americana, acuérdate.
4: Sí. Sí, cierto.
1: Hace 10 años andaba de mojarra, igual que muchos de nosotros, güey.
4: Sí, maestro.
1: Hace 20 años andaba en el rancho arreando burros, arreando chivas. Cuidando chivas.
2: Mira, bendiga, viejura. Se está corrando.
1: ¿Cómo llegó? ¿Te acuerdas?
0: Claro, sí, llegó humilde, pero pues ya después ya se le cambió, maestro.
2: Ah, mira.
1: Y ahora se lleva la bocota diciendo, soy American Citizen,
0: ¿eh? Ya él se siente superado, maestro.
4: Ya, güey.
1: Chúntaro abanderado. Ahora te dice que es americano, te reniega la bandera. Te restriega la bandera de Estados Unidos en la cara, güey.
4: No,
1: a ver, güey, ven para acá.
4: No
1: importa que seas alto, ven para acá.
4: Oh, yes.
1: What's up? Me hables en inglés.
4: Give it up.
1: Hey, hablas como cholo, güey.
2: What's up, fool?
1: A ver, cabeza de alcornoque.
4: No, ¿qué?
1: Descendiente de Tlaloc y de la India María.
4: No.
2: Déjelo, man. Give it up, also.
4: Hey, Sam.
1: ¿A quién quieres engañar, güey? ¿Qué tengo? Mira un espejito.
4: Sí,
1: es un espejo.
4: Sí.
1: Es tu reflejo.
4: Yes.
1: ¿Tienes los ojos azules?
4: No, no.
1: ¿Los tienes verdes?
4: No.
1: ¿Tienes porte europeo?
2: No, I don't.
1: ¿Eres escandinavo con el Haaland, como el Haaland?
2: No, I don't.
1: Eres moreno mestizo, güey. Yes. Como todos nosotros, güey.
2: Yo, pero...
1: Eres descendiente de Cuauhtémoc y del barrio más humilde.
4: ¿Descendiente de Cuauhtémoc?
1: Entonces, ¿qué presume?
0: No.
1: Un papel no te hace diferente, papá. Sigue siendo el mismo chúntaro que eras antes.
4: Hey, what's up, master?
1: Sigue siendo el mismo macuarro, güey. Nada más que ahora eres legal. Hey, papito, no reniegues de tu país. Sé más sencillo, güey.
4: Americano, yo.
1: No eres americano, eres ciudadano naturalizado. Grábatelo en la cabezota. Es más, te lo pueden quitar también Trump.
2: Sí. Acá
1: también, güey. Ah,
4: no, hablo en español mejor. No.
1: Por cierto, si vas a andar presumiendo de tus papeles,
0: ¿qué?
1: También úsalos, güey. Vota. ¿Eh? Y si no te has registrado, ve de una vez y haz cumplir tus derechos.
0: Me registro.
1: Vienen votaciones muy importantes en noviembre. Ayúdale también a todos los demás paisanos que viven en tu país, que pagan impuestos. Sé un ciudadano en toda la extensión de la palabra, güey.
2: Claro que
1: no, sí. No, nada más digas que eres ciudadano para pantallar a chúntaros, baboso.
0: No.
2: Para pantallar chúntaros.
1: Chúntaro abanderado. Desde que se hizo ciudadano, se volvió sangroncito. Cito. Sangroncito.
0: ¿Tipo quién, maestro? No, pues a las 9 entra, maestro.
1: Y ya me cansé. ¿A quién le cayó?
4: ¡Le cayó!

0: es que sí.
1: Oye, hasta la corona se quitó.
0: Es.
2: No, déjenle la corona.
0: Hasta la corona te quitaste, güey.
3: Bueno, no, hombre, ahora sí, okay. ya se enojó.
2: ¿Ves? Yo no sé por qué, hombre.
1: Es que se enoja.
0: ¿Ves? Buenos días, amigos, ¿qué tal? Buenos días, mira. El show más perrón de las mañanas, el show de Raúl Brindis. Saluditos de mi hermana, no va a estar hablando, profesor. Todavía le renacen las espinas que se trajo del desierto, dice Lauris. El Carita desciende, pero de Carmen Salinas por el pelo enchinado, dice Carlos Briceño. Maestro, cuando llegó aquí decía que era de Nicaragua y es del Salvador y ahora es americano, jajaja. Ja. Saludos a Punche, buenos días. Saludos. Ay, Leer Riveros Díaz también. Y luego anda de correlón el rey por hablador, dice Perla. Buenos días.
1: ¿Qué pasa, hombre?
0: ¿Qué pasa? De mi amigo Luis, el osito bimbo, no va a estar hablando, dice tampoco, ¿verdad?
3: Oye, mucho así como lo que estaba escribiendo el profesor.
0: ¿Eh? A ver, sí.
3: Hay mucha gente que ya se cree americana, ¿no? Que está bien, ¿no?
0: Sí.
3: Pero lleva las dos banderas, ¿no? Porque pues no te puedes olvidar de tus raíces, donde naciste,
0: claro.
3: Donde creciste, con todas esas tradiciones hermosas.
0: Mira, mucha gente se está chuleando la camiseta, la jersey de Estados Unidos, ¿eh?
2: Ah, muchas gracias.
0: Chacón, dice, está la machín, está bien machín la playera.
2: Gracias.
1: Lo que pasa es que está sencilla y...
2: Sí, pero el loguito aquí se ve padre.
1: Sí.
0: Aquí escuchando en Deep Park, puro Four Day Weekend, dice, 4th of July. Está bien machín la playera de Estados Unidos. Gracias.
2: Sí.
3: Quedó bien.
0: El borre también. Lo tradicional, frase chuntra de mis hijos que son nacidos aquí, dice Luis.
2: Sí.
0: Son 100% americanos. Y no hablan español, y los papás no hablan inglés. Ah, ok. Bueno, sí. Sí, bueno, que hay familias así que no hablan español los hijos y que los papás no hablan inglés, ¿no?
2: También, sí, claro. ¿Y sus razones tendrán?
0: Sofía, Emma Coronel, su familia, agricultora, ja, ja, ja. ¿Y cómo está el campo en México en ese momento? Ni ella se lo cree, dice también. Bueno, ok, amigos, déjate un mensaje en la pura neta. ¿De qué estás preguntando, Pedro
3: claro
0: Reyes?
3: Sí, ¿de qué bandera le gusta a tus hijos presumir ahí? Dejen el mensaje en la pura neta al 832-271-8131.
2: Venga, Rorín.
3: ¿Qué me cuentas del Babarugo, Rocho?
1: ¡Ay! No, ya, suéltalo.
3: No, pero este es otro Babarugo. Otro,
2: ¿no? Okay. Mejor toma el screenshot, güey, porque sí.
4: Sí, déjale, tomo screenshot ahorita, sí.
1: Ya le lo mandas de una vez, porque ya le tuvo miedo.
4: Lo voy a mandar porque... está yendo al gym el Babarugo.
3: ¿En serio, Rubén?
4: Sí. ¿Qué pasó? Sí. Le recomendaron una serie de abdominales.
3: ¿Ya las hizo el Babarugo?
4: No ha podido porque no las encuentra en Netflix. Las series de abdominales. Ahora se va a ir a buscar las salida y después de mí se va a buscar las
1: qué valor de viejito, la verdad.
4: Qué valor de viejito. Qué valor de viejito.
2: Mi respeto, güey.
4: Mi respeto.
2: Doble corona.
3: No es este Babarugo, este es otro.
4: Es otro.
2: Ay, perdí.
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9: Quiero mandar un saludo de cumpleaños hoy, el 2 de julio, para Walter Velázquez, conocido como el Bambino, amigo mío. Y bueno, yo tengo mi cumpleaños el 4 de julio. Hasta luego, Dios los bendiga y que viva la rumba en la música, en la amistad y en el amor.

0: cómprale otra corneta al turque para que te la toque, como te la tocaba en aquellos años, borrego.
1: Hola, Raulín y todo el equipo, y saludos a mi turque. Si no sabían, ahí el Fox, el presidente Fox, tiene ahí cositas escondidas dentro de una fábrica de refrescos, no voy a decir la marca, pero él se apropió de muchos lugares con agua precisamente para poder producir unos refrescos.
2: Ahora apoyemos a Estados Unidos, claro, porque mis hijos son nacidos aquí, pero apoyan más a México. Estaban más emocionados. Ayer les decía, ¿quién me llevó a Estados Unidos? ¿Y por qué no gritan? ¡Griten! Y también no quiero que salten al rodito por el cochino patillo. Este pato ya está mucho, muy quemado. No, no, no, arriba el ardillo.
3: Le veo que muerde muy rico el sándwich, el carita, ¿verdad? Y se ve rico. Es salchicha, me dijiste.
4: Americana. Con frijolitos.
3: Con frijolitos.
4: Y huevito revuelto.
3: Claro. Se ve rico. Le veo que con una.
4: Entonces, allá tengo un chile y le doy una mordida. Primero el chile.
3: Sí.
4: Y después me. Como pica.
5: ¿Y ¿Para qué te vas hasta allá, güey?
3: Sí.
4: No, pero para no ser muecas aquí. Porque se ve feo uno comiendo.
3: Pues vas y le muerdes el jalapeño allá y vienes y muerdes.
4: Al serrano.
3: Al serrano le muerdes.
4: Chile serrano.
3: Sí.
4: A mí me gusta que me pique así.
3: Ay, papá. Uh-huh. Órale. Lista para escuchar al mejor locutor deportivo de hoy en día. Felicidades, Super Javi, dice Laura.
6: Eso.
3: Yo le voy a México, pero mi esposo me dijo desde un principio: yo le voy a México y tú al contrario. ¡Yo le gané! Con el de Estados Unidos no tengo opción, pero claro que le voy a México, dice mi amiga Vicky hermosa. Buenos días. Solo recordarles que todo el que nació en el continente americano es americano. Elías,
6: sí.
3: Lo escucho esto mil veces en un año, la verdad. ¿Eh?
6: Sí.
3: No se sean brutos, el que nace en América es americano.
6: Es América. Elías. O sea, hasta la canción de los Tigres la dice.
3: Sí, Elías, pero siempre es esa corrección, ¿verdad? Es decir, el que nace en América... ¿Verdad? En México, en El Salvador, decir, ¿no? Americano. Sí, y yo entiendo, ¿no? Porque es una situación también de rispidez migratoria, de problemas con Estados Unidos, etcétera, etcétera, que se apropió del nombre Estados Unidos de América, ¿verdad?
6: Sí, entonces
3: también, de alguna manera.
6: Así en Estados
3: Gracias,
6: Unidos,
3: Elías. El Borre me recuerda a Landon Donovan con esa camisa, dice Brown.
6: El Capitán América.
3: Yo nací en México, Salgado, pero la mayor parte de mi vida lo he vivido en Estados Unidos y mis tres hijos nacieron acá. Saludos, amiga hermosa. Muy bien dicho, maestro. Sí, Claudia Rivera. Saludos a Elia Cortés. Good morning por la mañana. Ebert, el carita es de Honduras. A mí no me mienten, dice, ¿verdad?
6: Sí, tengo facha, ¿eh?
3: El problema es que se confunden los adultos latinos que nacieron aquí diciendo que son más de aquí. Y después vienen siendo los magas latinos, dice Tigre. Buenos días. Ya por último, Lupita, mis hijos, soy mexicana y su papá es de El Salvador. Pero ellos solamente se ponen la verde. Mira, ella, mexicana, él, salvadoreño, los niños van más con México.
6: Manda la señora.
3: Con la mamá, manda la señora, Lupita, bien, vámonos inmediatamente. ¡Ja, ja, ja, ja! ¡Javi Alonso!
6: ¡Chale, Javi!
3: ¿Estás ahí? Yo te pregunto si estás, no estás.
6: No, el Starlink.
3: Mira.
6: Todavía no.
3: Hoy...
6: Ahí manejando por ahí.
3: ¡Llego,

0: A ver. Yo la tenía, es esta, ¿verdad? La victoria perfecta con paso implacable.
1: Impecable.
0: Sin goles recibidos, consolidó al equipo dirigido por Javier Aguirre y le aseguró un lugar en los octavos de final.
2: Sí.
0: El próximo rival será Inglaterra. Ya es un hecho. Ayer veíamos el partido. Caray, ¿le sufrió un poco Inglaterra o le sufrió mucho?
1: Sí, le batalló con el Congo,
0: sí,
1: ¿no?
0: Sí, hombre. Le batalló con el Congo.
1: Ya después llegó Kane y bien. Vámonos, papá.
0: El próximo rival, Inglaterra, en un duelo programado, como lo habíamos dicho el día de ayer, este domingo 5 de julio a las 18 horas.
1: A las de allá.
0: Sí. 7 de la noche de nosotros.
1: Sí, señor.
0: 6 de la tarde, hora de la Ciudad de México.
1: Sí.
0: 7 de la noche, hora. Dale. De
1: si es que no se retrasa otra vez.
0: Por lluvia. Sí, por, puede ser por la lluvia también, ¿verdad?
1: Ahí está Javi. Ahí está
0: bien, Javi. Estábamos hablando de eso, mi querido Javi. Felicidades. Hoy es el día del periodista deportivo.
1: Felicidades.
0: Felicidades,
3: muchas gracias,
0: amigo.
3: Muchas gracias.
0: Felicidades.
3: Un honor ser parte de esta carrera.
0: Bien.
3: A mí me apasiona, ¿verdad?
0: Sí.
3: Me encanta.
0: Sí.
3: A mí me encanta lo que hago. Me apasiona.
0: Mm.
2: Ahora sí te damos chance de que entres tarde, Javi.
0: Ándale.
1: Valiendo.
0: Ajá.
3: Gracias, gracias. Aquí andamos.
1: Aprende el carita, sí, porque llega temprano.
0: Domingo 7 de la noche, hora de nosotros, este
2: encuentro.
0: Partido, ¿verdad? Y si quieres, vamos una vez con el director técnico de Inglaterra, mientras está nuestro amigo Javi. ¿Qué dice el director? Fíjate que todos los de Inglaterra que han hablado.
1: Respeto a México.
0: Respeto.
1: Sí.
0: Escucha.
1: Sí, claro.
4: Write an excuse for school and let them watch football. Come on, man. There's so much school to go to, but World Cup is every 4 years. Let them watch. There will be a big, big match on in 4 days, and we need the support of everyone, and especially of the children.
0: Okay.
2: Qué bueno, sí.
0: Pero,
2: pues es que
0: yo escuchaba las entrevistas, Javi, con los futbolistas. Uh-huh. Muy respetuosos, eso va a ser uno de los partidos más difíciles.
1: Claro.
0: Y en Inglaterra, ¿sabes qué dicen los periodistas deportivos? Dicen, si Inglaterra quiere ser campeón, se va a enfrentar al equipo más difícil al momento. Exacto. De todo el mundial.
1: Pues sí, es que
0: así,
1: todos ven a México,
0: los
1: así.
0: Periodistas deportivos, ojo,
2: increíble,
0: ¿qué diferencia con lo que pasó con Ecuador y México?
2: Que era muy...
0: Allá sí ven...
1: Un poquito de altanería de los periodistas, sobre todo, que estaban como...
0: Sí, anteriormente. Sí. Ahora no, ahora sí, veo todos los que hablan, Javi, son con mucho respeto.
3: Es que no quieren sorpresas, Raúl.
0: Claro.
3: O sea, este mundial ha tenido muchas sorpresas. A ver, y te voy a decir una cosa. Ve los números de México, ayer se los decía.
0: Sí.
3: Ve los números de la selección mexicana y son números que dices, ah, caray, no es un flan. Y cualquier selección te va a decir... Es su último partido en casa, ¿eh?
0: Sí.
3: Es el último partido de la selección en casa.
0: Sí.
3: No va a ser nada fácil ni va a ser nada sencillo el poder tener enfrente de la selección mexicana. Yo creo que si hay un partido en donde México tiene que jugar mejor, en donde México tiene que hacer mejor las cosas, es este.
0: Uh-huh.
3: Contra Inglaterra.
0: Uh-huh.
3: Yo les había dicho y también lo había comentado. A mí me parece que la selección mexicana se había quedado corta en los primeros partidos. Contra Ecuador vimos a la mejor selección mexicana. Uh-huh. O sea, vimos la mejor versión de la selección mexicana, y ahí te demuestra lo que puede hacer y lo que puede, hasta dónde puede llegar el nivel de la selección. Inglaterra sí es un rival fuerte, pero a ver, tampoco ha tenido un gran mundial, cheque los resultados que ha tenido. Y tampoco ha sido un equipo avasallador al que habría que tenerle.
0: Ni en los otros mundiales tampoco.
3: Pues es el México de Europa, ¿no? O sea, claro. Pues la selección lo platicamos también.
0: Sí.
3: Vamos con los resultados, si les parece, de la eliminatoria del día de ayer.
0: Uh-huh.
3: Inglaterra derrotó 2-1 a Congo. Se metió en problemas Inglaterra, iba perdiendo 1-0, se vio sorprendido hasta que apareció Harry Kane, ¿no? Así ha sido en este. Es una tendencia en este mundial, Raúl, compañeros.
0: Te digo
3: cuando
0: algo.
3: Perdón,
0: adelante.
3: Cuando tiene que salir la calidad, sale. Y ayer salió con Harry Kane.
0: Sí, pero te digo algo. Antes que Harry Kane, te voy a decir otro. El que tengo miedo.
1: ¿Cuál es?
0: Si Harry Kane, ¿sabes por qué apareció?
1: ¿Por qué?
0: Porque metieron a Gordon.
1: Okay.
0: El nuevo fichaje de Barcelona. Sí. Si no lo hubieran metido a él por el carril izquierdo.
1: Sí.
0: No hubieran alimentado de balones
1: a Kane.
0: Kane.
1: Que lo necesitaba. Sí.
0: Gordon, aguas con Gordon. Nadie habla de Gordon. Gordon para mí es un gran jugador inglés. La verdad es el
1: que es como el Olise de Francia que le surte todo a Mbappé.
0: Ahí entró Gordon, sí, y ahí fue el cambio del partido, Javi. Sí, sí, Kane, claro, es un gran jugador, es un gran rematador, es un gran goleador, pero si no le abastecen de balones
3: no hay nada
0: que le surta, uh-huh, no pasa nada. Uh-huh. Y Gordon cambió el partido completamente, amigo.
3: Sí, sí, sí. Uh-huh. A ver, es que tiene dos o tres jugadores más, sí, allá de Harry Kane que la selección de Inglaterra. O sea, también es a Bellingham, o sea, está,
0: claro,
3: grandes jugadores. El caso de Bélgica ayer, que se lo andaba cargando en la selección de Senegal.
0: Sí.
3: Senegal ganaba 2-0 y después Bélgica le dio la vuelta 3-2. Y el partido más sencillo de definir fue el de ayer, de Estados Unidos. No le había ganado, no le había podido ganar en ronda eliminatoria a alguna selección de europea.
0: Sí.
3: Ayer lo hizo por primera vez, le pegó 2-0 a Bosnia y Herzegovina. Estados Unidos hizo lo necesario, bajó la cortina, anotó los dos goles y vámonos, ¿no? Definió todo desde el primer tiempo. Uh-huh. Okay. Más información, la de la designación arbitral de la Argentina, Cabo Verde, ya está. Que es uno de los partidos que también la gente está al pendiente porque han sucedido sorpresas y muchos están con Cabo Verde, que estará enfrentando a la selección de Argentina, porque Cabo Verde es una de las sensaciones, sí, de este mundial. Tendrá sello mexicano en la banda. Katia Itzel García fue nombrada como cuarta árbitra. Ella estará encargada.
0: Yo también dije que no. Árbitra central, dije, ay Dios.
3: No, sí, va a estar ella encargada del tema de los cambios. Te voy a decir una cosa. Sí. Hubo un partido en el que ella iba a entrar de cambio porque el árbitro tuvo una molestia muscular.
0: Sí.
3: O sea, es un papel relevante el que tiene ahí, secundario, pero relevante.
0: Lo es.
3: No es así como antes, que el cuarto oficial no tenía injerencia. No,
0: claro.
3: No hacía nada. El cuarto oficial hoy cobra mayor relevancia. Y bueno, pues estará para el duelo de 16avos de final del Mundial 2026, mientras que Sandra Ramírez estará como árbitra asistente de reserva. El partido se jugará el viernes 3 de julio, el día de mañana, en el estadio de Miami, donde estará Drew Fisher como árbitro central, acompañado por otros dos árbitros de experiencia.
0: Bien, excelente, excelente, te agradezco mucho. Y eso, Katia hizo excelente partido, ¿eh?
2: Sí, ¿verdad?
0: Arbitró muy bien la vez pasada. Pero ese partido es crucial para los, pues, dos, sí, también. Hombre. Bien por
2: el árbitro.
0: Por ese. Vamos contigo en el segundo tiempo, mi querido Javi. Gracias, claro, felicidades, sí, de nuevo.
1: Carnal, gracias.
0: Venga, vámonos. 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
0: 7 de la mañana, centro, 8 de la mañana, hora del este.
5: ¿Listos para luchar?
2: ¡Listos!
5: ¡Vamos!
0: Por la mañana, mis amigos, buenos días. El show más perrón de la radio. Ahí está contigo el show de Raúl Brindis el día de hoy. No es un jueves cualquiera. Es diversión garantizada en tu estación favorita. Notes el bochinche, la alegría, el dinamismo, la entrega, la versatilidad y la jovialidad que traemos hoy, Super Jueves. Dos días del mes, 183 días del año. Frente a nosotros en este 2026, aún nos quedan 182 días más para vivirlos, para gozarlos, para disfrutarlos al máximo. Recordándote que hoy, a las 12 del mediodía, llegamos a la mitad del año.
1: ¡A la micha!
0: Mitad del año. Si eso te sirve de algo para ponerte las pilas para los próximos 6 meses de este año, adelante. 12 del mediodía, el día de hoy, hora centro, es la mitad del año.
1: Ya hasta se me olvidó el propósito. ¿Qué hice?
0: ¿Ves? Ya está.
2: No, no, sí, ahora ya que
0: cumplí todas esas metas. Puede ser.
2: Avanzarle.
0: Ten cuidado, ¿verdad?

0: Bien, el día de hoy es el día del periodista deportivo, Carita. Es el día del periodista deportivo. Pero, ¿cuál es para ti el mejor periodista deportivo que existe? Nosotros felicitábamos el día de hoy a nuestros ex compañeros, Mario El Perico, Mario Flores, a Fernando Schwartz, al señor César Procel, al señor Panita, Luis Bonilla, dale, también, que estuvo con nosotros también. Dani González, que fueron periodistas deportivos del programa. El programa tiene muchos años, décadas, y han pasado varios de periodistas deportivos también buenísimos también. El doctor X también. ¿Y cómo Jorge Zambrano, el doctor Z, felicítenlo. El día de hoy es el día del periodista deportivo, pero para ti, ¿cuál es el mejor periodista deportivo? O el narrador también, digo, está dentro de la rama de periodista deportivo.
1: Un señor que hacía una cápsula centroamericana.
0: Un señor que hacía la cápsula centroamericana. Buenísima.
2: Le salía muy bien.
1: Buenísima. ¿Para qué la grabo?
2: Ahí del Olimpia, el Guastatoya.
0: Eso, Guastatoya.
2: El Metapan.
0: Oye, hablábamos de que ayer me quebré algunos segmentos de periodistas ingleses.
1: Ok.
0: Primero entrevistaron a los jugadores de fútbol, como al mismo Kane, y habló bien de México. Es un partido bien difícil. Ahí vamos a estar. Dijo, nosotros vamos a llegar para hacer un buen partido.
1: Chavo.
0: Bien, o sea, pero con respeto. Y allá, respetos también para la selección mexicana. Digo, ¿qué diferencia escuchar esto? Decir, bueno, es cualquier cosa puede pasar, hay un respeto. ¿Qué dicen algunos periodistas o influencers ingleses sobre el partido contra México?
3: Now there's one country you don't want to face in this World Cup. Mexico in their own city.
4: England fans, I am terrified of playing Mexico in the Azteca Stadium.
5: This Mexico team is the scariest team in the World Cup, bro.
6: I don't know about you, but Mexico is scaring me.
7: This Mexican national team is scaring me.
8: England are in serious trouble.
9: Oh, England are in trouble. I don't think some England fans quite realise the challenge that awaits in Mexico.
10: Mexico look like a real threat, and they sit there now waiting for England in that round of 16.
11: And seeing Mexico perform like that was brilliant, but also scary.
12: This Mexico team is not messing around. We should be very scared of what these guys can do to us in the round of 16.
13: I'm hearing a lot of noise about England fans being afraid of coming up against the mighty Mexico at the Azteca Stadium.
14: We're playing Mexico at the Azteca in Mexico, and they've not lost a game at the Azteca since 2013.
0: Pues
1: es que no juegan allá, güey.
0: Hablan de miedo, pero yo no creo que... Y también están exagerando,
1: sí,
0: ¿no?
1: Lo están llevando a otro nivel.
0: Lo están llevando a otro nivel.
1: Para que la gente les tire también a ellos. No, estás apoyando a Inglaterra,
0: pero compadre, los periodistas allá dicen, hay que tenerle respeto a México. Está jugando muy bien. Y me quedo con esto que comentaban. Decían en un debate de periodistas ingleses, decían, si Inglaterra está hecho para ganar un mundial,
1: sí,
0: tiene que pasar por México. Ese va a ser el partido más difícil importante, que le puede tocar en un momento. Porque por el ambiente, por la gente, por la afición, por el estadio, por la localía, por la altura, por todo lo que quieras, va a ser un partido adverso. Es muy diferente jugar contra México en la Ciudad de México que jugar contra México, que como quiera aquí es local, en Miami o en Nueva York.
2: Y qué bonito se siente, la verdad, que, o sea, padre, ¿no?, que nos tengan una ahorita así, o sea, no miedo, pero un respeto, ¿no?
0: Anda.
2: Hablamos de realidades ahorita, pero el rival a vencer aquí de todos, incluso que Canadá y que Estados Unidos, es México. O sea, no hay otro que dé más miedo. Y sobre todo por la forma, miedo, por la forma invicta que llevan, Raúl, no, que no le han metido, lo han mantenido en cero la portería. No, pero es el rival a vencer para mi entendimiento. O sea, yo no estoy bromeando, yo estoy diciendo las cosas como son.
0: Como son.
2: Hijo de su madre.
0: Hijo de su madre, güey.
1: Bendigo Vejillo, se lo dice el caballo.
0: Vejillo Zongo, decía aquel. María Belén, buenos días, México. Bueno, periodista deportivo El Caballo, dice José Herrera, saludos. Perro, tu outfit, Raúl, tipo de los noventas, tipo Miami Vice de los noventas, dice.
2: Sí, ay, te iba a decir hace rato.
0: De los noventas.
2: Sí, cuando nos estaba diciendo de las camisas.
1: Miami Vice es 80, ¿no?
0: No sé. Rey Garza, gracias, Rey Garza. Muy amable. Buenos días, mi querido Rey. Saluditos. Yo como Raúl, a mí también me da ansiedad, Javi, que ya no... que hable de deportes, dice Calderón. Buenos días. Carita, tradúcenos. Saludos a mi hijo, Eric Salgado, que vino a visitarnos de Plano, Texas. Nació aquí, pero siempre dice que es mexicano y le va a México. Bien, también. Hoy no me ha saludado, dice. Hola, Jennifer hermosa. Te mando todos los besos del mundo. Valentín Peña, mi favorito era Mario El Perico, que en paz descanse, Valentín. Buenos días. Para mí, el doctor Z, dice Fabis también, buenos días. Gracias. Siempre me he preguntado, ¿es necesario eso que hacen todos los días?
1: ¿Qué?
0: A cada hora, no sé, me imagino que la música.
1: ¿Bailar o qué?
0: Fernando Palomo y Álvaro Morales, Raúl son mis gallos, dice Byron.
2: Para ambientarnos también, para no dormirnos.
0: Para dormirnos, güey. ¿Quieres que nos
1: dormamos? Me gusta porque saben que llegó la hora y.
0: Sí. Para mi esposo Aarón Cruz, que cumplimos 16 años de casados, lo amo mucho, dice Dani. Felicidades. Felicidades a todos.
2: Oye, ¿tú estás nervioso porque se enfrenta a Inglaterra o no? No estás nervioso, ¿eh?
0: No, absoluta. Yo, ¿qué te dije ayer? Prefiero que gane Inglaterra a que gane Congo.
2: Sí, claro. Sí,
0: yo
2: claro,
0: quería más Inglaterra, no porque sea más fácil, sino porque sabes a quién jugarle y cómo jugarle.
2: ¿Y cómo jugarle?
0: Y Congo, no, el Vasco mandó dos equipos, dice, al estadio. Un equipo que iba a concentrarse en mirar al Congo en el estadio y otro equipo a mirar a Inglaterra en el estadio.
1: Ah, análisis, claro.
0: Para analizarlo y para llevarle el análisis físico ahí, debatirlo el día de hoy. Me imagino que están en eso también,
1: digo, y lo que decías también, o sea, sale cualquiera de los dos que saliera, sale con días menos para descansar y
0: esa es otra cosa, va a salir con días menos de descanso y para adaptarse a la altura, ¿no?
2: Sí, eso es bueno para la competencia, ¿no? Cualquier competencia, pero también es ellos también llevan ritmo también, por más también, de que sí llevan un ritmo de acá de que pueden ganar, ¿no?
0: También tienes toda la razón. No sé cuál me quedé, Mario, ¿qué te dije?
1: Lo de Venezuela, señor.
0: Ah, sí, pues lo de Venezuela, caray, Pedro.
2: La última, desgraciadamente.
0: El titular de la Asamblea de Venezuela, Jorge Rodríguez, informó ayer que, pues obviamente sigue subiendo el número de personas fallecidas por el temblor. Asciende ahora a 2,295 fallecidos. 2,295. 11,267 heridos. Y 12,841 damnificados. Mientras continúan las operaciones de búsqueda y rescate, todavía, bendito sea Dios, hay esperanza. Las nuevas cifras representan un incremento respecto al informe presentado anteriormente, es normal. Ahora hay 2,995 contabilizados oficialmente que han perdido la vida. Hay 15,000 personas sin hogar en este momento también. Aparte, según precisa, se contabilizaron 782 réplicas al momento. Wow. ¿Verdad? Pues, esto es muy común. Sigue después temblando, un temblor de esa magnitud, ¿verdad, Pedrito?
2: Sí, sí, desgraciadamente, ¿no? Sí, siempre se está desacomodando la tierra, ¿no? Y las réplicas siempre van a existir, ¿no?
0: Ándale.
2: Y varias se acomoda, veces, ¿no?
0: Ándale. Mientras se acomoda, ándale. Todo, el saldo de personas todavía. Hemos oído muchos dimes y diretes, que no llega la ayuda, que por qué no ayudan los demás países, que por qué no hay combustible para las maquinarias, que no está llegando la ayuda necesaria. Ah, ¿qué te digo ahí? Ahí no sé cómo están organizando esto. No hemos escuchado mucho de la Cruz Roja Americana, ¿verdad? En esto.
1: No.
0: Usualmente la Cruz Roja Americana siempre está, venga, vamos.
1: Tienes razón.
0: Y llamando a los medios y comunícate con nosotros, Cruz Roja Americana o algo así. No he escuchado nada. Mucho al respecto.
2: Solamente
0: en cada mayor, ciudad se ha habido donaciones, ¿verdad? De artículos no perecederos. Pero de repente dicen, ay, paren, ya no. Ya no, porque no hay cómo llevarlo.
2: ¿Cómo lo llevan? Exacto.
0: También he escuchado en muchas ciudades, ya no traigan más, ya no hay cómo llevar los camiones hasta allá.
1: Sí, señor.
2: Wow. Es difícil. Mucha tristeza por eso. La gente quiere ayudar.
0: Bien. ¿No? Joaquín Ben dice, último partido. ¿De qué hablas, mi querido?
2: De Inglaterra.
0: Ah, ¿dónde será el próximo? Sí, mira, gane o México pierda, gane o pierda México. Es el último partido en el Azteca. Se acabó. Sí. Ok, si pierde, pues obviamente ya no hay partidos para México, ¿no? Y si gana, tendría que salirse ya del estadio Azteca para los siguientes estar en. Creo que en Miami habían dicho.
2: Se va reduciendo, ¿no? Más que todo en Estados Unidos, ¿no?
0: Sí, ya va a ser Estados Unidos todo. Se va a concentrar acá.
2: Saben que aquí está el business. Bueno.
1: Los únicos estadios que yo he visto más llenos
0: es México.
1: ¿Son allá?
0: Sí, cierto, México es donde más derrama económica ha habido, Y los precios de los boletos.
1: En el país donde el ingreso y el salario mínimo es el más bajo de los tres sedes.
0: Es donde más
1: llenos ha
2: estado. Hay más gente, ¿no?
0: Justamente, tienes toda la razón del mundo.
2: ¿Qué será? ¿Hay más billete o qué? Ahora más.
1: ¿O más para ti?
2: ¿Que tu abuelita de México quiere viajar, Rito?
15: ¿Mi abuelita de México?
2: Sí, quiere viajar.
15: Sí, de hecho, mi abuelita de México fue a la embajada americana a sacar la visa.
2: Ah, ¿en serio?
15: Sí, pero entonces ya no va a ser mi abuela.
2: ¿Por qué?
15: Va a ser mi bisabuela. ¿Te entendiste?
1: Dice que no.
2: No me quiero reír, pero está bueno.
15: Acuérdate, los más sonsos son los que pegan.
1: Legendario, Rin.
15: Estoy hablando de chistes.
1: Ah, ya. Está bueno. Si eres gacho. Estamos en vivo, señores. Buenos días. El show de Raúl Brindis. Aquí estamos contigo en este Superjueves. es trademark del show de Raúl Brindis el Superjueves, ¿eh? Porque luego andan ahí poniéndolo en otros changarros y ¿para qué quieres? Pero bueno, les damos chance. Nos pueden robar las frases, pero no el talento.
2: Superjueves.
1: Vea, cara.
2: El señor.
1: Eso. Oye, pero bueno, lo que no nos puede robar es que te regalemos premios y que te acerquemos a las estrellas en el show de Raúl Brindis. 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
24: Sigo con este país y lo estaré toda la vida, a pesar de que soy uno de los que anda buscando el hielo. Pero tengo a mis hijas graduadas de universidad. Gracias a Dios, tengo más de lo que un día soñé y conozco amigos también que dicen que este país no regala nada, que no les gusta y todo, pero aquí tienen toda la vida viviendo. Sus hijos nacieron aquí, no pagaron un centavo, les dan educación gratis, les dan comida gratis. Pero este país de una forma u otra se ayuda y nos ha bendecido Dios al dejarnos esperar.
25: Buenos días, Jorge. Yo también tenía dudas sobre los tachones rosas de los jugadores del Mundial. Las compañías decidieron hacerlos de ese color porque contrasta con el verde del zacate, para poder ver las jugadas y tener un poquito más de visualización. Buen día, muchachos.
26: Saludos, mira, Raúl, yo tengo tres hijos, dos varones y una mujer. La mujer, el esposo se la llevó para México por 6 meses y son mitad mexicana y mitad gringa. Pero en la vuelta que dio para atrás, ya habla más español que yo. Y el hijo que tengo aquí, pero no habla el español, no quiere hablarlo. Ya llegó el show más
0: Bien, amigos, muy buenos días. Muy buenos días. Síguenos llamando a la pura neta. El día de hoy es el día de lo de enaltecer lo que es hecho en Estados Unidos también, que hay muchas cosas buenas en los Estados Unidos, el país donde vivimos, muchos que elegimos vivir en este lugar también. Por alguna razón lo elegimos, porque probablemente estamos huyendo de una persecución política, una situación de inseguridad, por buscar un mejor futuro para nuestra familia, porque queremos estar en este país. Bueno, yo creo que si nos ha si estamos trabajando en este país, si estamos produciendo en este país, merece un respeto este país también, independientemente del con todo respeto, del mono que esté en la presidencia. En cualquier momento, sea demócrata, sea republicano, el país significa algo importante, creo, porque aquí hemos trabajado y de aquí comemos.
1: De acuerdo.
0: Y de aquí mandamos a nuestras familias en México también.
1: Hay que ser agradecido, ¿no?
0: Y en nuestros países también de origen, ¿verdad?
1: Claro que sí.
0: Bueno, así que, punto y aparte, ¿qué bandera llevas? Si tus hijos ya nacieron acá, son hijos de padres inmigrantes, ¿de dónde, de qué bandera agarran tus hijos? ¿De Honduras como su mamá? ¿De El Salvador como su papá? ¿De sus padres mexicanos? ¿O dice, no, yo agarro la bandera de los Estados Unidos? O las dos, ¿qué es lo que hacen tus hijos?
1: 832-271-8131.
2: Pensando, señor, de que, por ejemplo, las generaciones que ya han tenido mucho tiempo y que, por ejemplo, ya se han olvidado de...
1: Mira. Mis hijos con la playera mexicana.
0: Todos con la playera mexicana.
1: Sí, claro, y cantando y gritando México, vamos.
0: Gritando México también.
2: De generaciones, digo, que ya tiene mucho tiempo aquí, o sea, muchas generaciones y ya...
0: Ajá.
2: Quienes son ni de aquí ni de allá, bueno, más que todo de aquí.
0: Órale.
2: Y ya ni siquiera saben nada de México, ¿no?
0: También, también. Salimos de viaje para Matamoros, dice Ofelia. Buen viaje, disfruta, cómete unos tacos del último taco. Disfruta de un cabrito bien rico, caray.
2: Buenas enchiladas, potosinas.
0: ¿Qué se come? Digo, no que se coma, perdóname. El cabrito. Yo comía cabrito en un lugar que se llamaba El Gran. Perdóname.
1: ¿Y el principal?
0: No.
1: No, no, no, ese es el Saltillo. No, ¿el no, rey
0: no,
1: del cabrito?
0: No, no, no, no. No, no, no, no, no lo vas a
1: atinar.
0: Atinar.
1: No era tan comercial.
0: No, para. Es solamente en Matamoros era.
1: Ah, ok, pensé que en Monterrey.
0: Había un lugar que se llamaba Los Norteños.
1: Ok.
0: Pero yo prefería ir a uno que lo cerraron, creo que lo volvieron a abrir también, donde está la carreta grandota en la parte de arriba. No, no, no, no. Tú dices la fogata que está en Reynosa, ese es otro. No, bueno, a comer cabrito, pero ya no sé, ahorita dónde está el mejor cabrito en Matamoros, no lo sé. No lo sé. No he ido a comer cabrito.
1: ¿Los portales?
0: Eran los portales anteriormente. Okay. Sí, correcto. Sí, pero sí, después, correcto. Portales y Norteños, y ahorita no sé dónde están los mejores. Gracias, Chari. El mejor cabrito en Matamoros, no sé dónde está ahorita. Es más, llegaría y diría, ¿a dónde? Preguntaría, obviamente, ¿no? Gracias. ¿Cuál es la canción que le pone el Dr. Z? Se llama la de la última, Mi Noche Especial.
1: Mi Gran Noche.
0: Mi Gran Noche, con Rafael. Yes, bien. Yes. Gracias, José Gordillo. Buenos días. Así se habla, padrino Carita, dice Tigre Martínez. Buenos días. Gracias, Kathleen. Gracias, muy amable. Sí, gracias, Lice. Uy, todo el mundo me dijo, José Gordillo. Gracias, Alfredo Gómez. Gracias, Lizeth. Muy amable. Sí, ahí es donde iba. En los tengo gratos recuerdos en este lugar.
1: Qué bonito.
0: Muy grande. Mi hijo está al revés. Mira, se me antojó cabrito, güey. Hay muy poca gente. Mira, lo más cercano que tengo a comer cabrito es cuando llego a McAllen.
1: Ok.
0: Y voy con mis amigos, porque son mis cuates ahí, sí, de el restaurante.
1: Ah.
0: Hoy ando olvidadizo. Hoy ando mal. La fogata, la fogata.
1: La fogata.
0: La fogata.
2: Y así lo hacen los cabritos así.
0: Paraditos. Sí. ¿Cómo te gusta? Saludos a mis amigos de la fogata en McAllen, ¿verdad? Y también en Reynosa, ¿por qué no? Un abrazo enorme. Primero conocí el de Reynosa.
1: Sí.
0: Ahí comía yo. Y también en Cabritos Nuevo León, pero me lo quitaron. Alan, no sé a dónde se fue Alan. Alan, ¿verdad?
1: Alan, Cabritos Nuevo León,
0: man. Sí, caray, se me fue. El que dices tú, Raúl Sanasí, correcto, César Trejo. Gracias. Brianda, buenos días, Brianda hermosa. Yo creo los hijos aman la bandera mexicana por las costumbres que les enseñamos, pero claro, hay que tener también enseñarles a amar a los Estados Unidos, como dices.
1: De acuerdo,
0: man. Aquí donde trabajamos, sí. Oportunidades, DJs de Houston, un abrazo enorme. Tres hijos nacidos aquí, dice Elba. Uh-huh. Uno hecha en México y dos hechos aquí. Hablan un español muy bueno, siempre quise que fueran bilingües. Mi inglés es pobre, pero el de ellos hablan bien español y obviamente hablan bien inglés. Bien,
2: bueno, eso es lo bueno.
0: Elba. Bueno, a ver, acabo de llegar de Matamoros. Y mejor restaurante para mí es El Paraíso. Están rumbo a la Colonia Esperanza. Órale, pues no he ido ahí, Caitlin. No he ido ahí, tengo que ir. El Paraíso, gracias.
2: Ahí está la carreta.
0: La carreta. Bueno, vámonos a los informes, amigos. No sé si vieron a estos tipos, ¿verdad? Que se subieron a la torre del Empire State.
1: Ahí lo estamos viendo.
0: Como si fuera King Kong.
1: Sí, mano.
0: Ahí se subió King Kong, ¿te acuerdas?
1: Sí. Ah, sí, andaba buscando a la muchacha.
0: Creo, Mario, que llegas
1: sí
0: al mirador donde podemos ir todos, al Empire State.
1: Sí, sí, sí.
0: Y todavía tienen que subir, escalar 60 metros por la torre para llegar hasta la punta.
1: Olvídate.
0: Pero ellos ya lo han hecho en otras ocasiones. O sea, ya han subido a
1: la pareja.
0: Ya han subido, son escaladores.
1: No sabía.
0: Sí, por eso.
1: Qué valor.
0: Estaban bien tranquilos allá.
1: Relajaditos.
0: Bien relajaditos, mira, así se veían. Dos personas fueron detenidas por la policía de Ciudad de Nueva York tras escalar hasta la cima del Empire State Building, donde desplegaron una gran pancarta en lo alto, ¿no? Peligrosa hazaña, implicaba allanamiento de morada, y era un acto de amor. Amor, ¿verdad? Porque le declaró ahí su amor el vato a la chava y se linkó. La policía recibió llamadas al 911 cuando, si quieres, pete a los demás porque son muchos. Cuando la intrépida pareja fue avistada por primera vez a 1,454 pies de altura en lo alto delantera del edificio. Los dos, vestidos de prieto, llevaban el rostro cubierto. Aunque la chava, adelantito te voy a poner un video donde se quita la máscara arriba. Y esas tú que arriba acostada. ¿Dónde dices, güey? Los intrusos sujetaron la pancarta con grandes letras blancas en la antena. Cuando el poder del amor venza al amor, cuando el poder del amor venza al amor al poder, el mundo conocerá la paz. Ahí cuando los arrestaron a los dos.
1: Sí, era
0: ¿verdad? Prevencer, ¿no? 10 minutos después comenzaron a bajar el resto de la aguja. Un video de la cámara corporal mostró a los agentes encontrándose con ellos al pie de la escalera. Y fue, mira ese video, güey.
1: No manches.
0: ¿A poco no te da cosa estar ahí, güey, con los vientos que hacen ahí arriba? ¿No se te hace? Hasta sudan las manos, güey.
2: Sí,
1: Miedo, hermano.
0: El hombre y la mujer que se encontraban en la cima del edificio fueron identificados como Iván Kuznetsov y Angelina Nicolau. La pareja es la misma que protagonizó el documental Skywalker's A Love Story, en la que realizan acrobacias similares en rascacielos de todo el mundo, ¿verdad?
2: Está muy flaca.
0: Ahora, si los quiere, fíjate, le sirvió de promoción porque este documental está en Netflix, donde ellos aparecen. Así que le llamaron a Netflix, hey, ¿qué opinas de estos güeyes que están haciendo cosas indebidas? Y Netflix, mutis al momento, no dijeron absolutamente
1: nada.
0: Nada. Sin embargo, a las 3 horas después de la acrobacia, la plataforma Netflix publicó en X una imagen fija de la película junto con una cita de la misma. Ahora fueron acusados de robo, allanamiento de morada, imprudencia, daños a propiedad, etcétera, etcétera, etcétera. Ahora, deja tú este momento para ellos interesante, si quieren promoverlo de Netflix o lo que tú quieras.
1: Sí.
0: Yo lo que digo es, güey, una persona que quiera hacer terror,
1: sí, pues,
0: que quiera aprovecharse. Fácil. Si ellos pudieron, con un acto de amor, una persona que quiera hacer otra maldad más grande,
1: sí.
0: ¿Cómo pasaron desapercibidos los filtros de seguridad?
1: Sí, o sea, olvídate del objetivo final, no. La situación de poder pasar y subirse y hacer lo que quisieron, ¿no?
0: Esa es la situación. Oye, pues el día de ayer ya el jet qatarí que le regalaron a Donald Trump, sí, después de tiempo, ya lo presentó y ahora ya se subió. Trump realizó ayer su primer viaje en el nuevo Air Force One, valorado en $400 millones, un regalo de Qatar. El avión, el Boeing 747 reacondicionado, incorpora la personalidad de Trump aún más profundamente a la institución de la presidencia estadounidense. Ya no es el característico fuselaje azul claro de la cabina. El avión renovado está pintado con los colores preferidos de Trump, parte inferior azul marino y las franjas rojas y doradas. Cuenta con características de lujo que el mandatario considera que debe tener el séquito de un comandante en jefe. Alfombras mullidas, asientos reclinables, paneles de madera, sello presidencial por donde quiera, en los cinturones de seguridad. Y Trump manifestó a los periodistas que estaba orgulloso de la lujosa aeronave. Puedes hacer dos cosas, puedes mantenerlo discreto o puedes mostrarlo. Y él lo mostró. Uno de los aviones más lujosos del mundo, ¿no? Pues y sí, claro, pues son de los árabes. Imagínate, si Trump lo tiene, los árabes, ¿qué no tendrán los jeques árabes? Este tipo de aviones,
1: sí,
0: ¿no?
1: Sí, sí, allá porque no vemos mucho, no dejan ver mucho, pero...
0: Sí, y dijo que los otros ya estaban viejos, acuérdate. Entonces necesitaba uno nuevo.
1: Ahora,
0: también.
1: Aliviánenme, dijo.
0: Aliviánenme, güey. Aliviánenme. Y cosas de acá de Estados Unidos también, de las armas. El Departamento de Justicia de los Estados Unidos demandó ayer una ley estatal de California que prohíbe nuevas ventas de pistolas semiautomáticas Glock, que pueden convertirse fácilmente en ametralladoras, bajo el argumento de que viola la segunda enmienda constitucional. O sea, las querían prohibir en California, pero el Departamento de Justicia de los Estados Unidos dijo, ¿por qué las vas a prohibir? Oye, porque esas armas semiautomáticas pueden convertirse en ametralladoras. No. Están protegidas por la segunda enmienda constitucional.
1: Valiendo, Mauser.
0: Así que sigan. Que sigan, dicen. Y bueno, en más de los informes, FedEx, todo el mundo conocemos FedEx, lo utilizamos a FedEx acá en los Estados Unidos.
1: Sí, señor.
0: Se va a aligerar FedEx. No puede con todo FedEx. Cuando digo no puede con todo es la contenedores.
1: Sí.
0: El grupo francés de transporte marítimo de contenedores CMA CGM comprará FedEx Supply, que es la filial de la misma FedEx.
1: Okay.
0: Donde transportan todas sus mercancías, las cosas, FedEx también, para traerlas a los Estados Unidos o llevarlas a algún lugar. CMA CGM indicó que la adquisición triplicará el tamaño de su propio brazo logístico y que ayudará a consolidar su presencia como proveedor de logística por contrato en América del Norte. Reitero, es una compañía francesa, compra la compañía FedEx Supply, que era de FedEx, por $1,400 millones, y son los que ahora van a trabajar con FedEx de la mano, ¿no?
1: Órale.
0: Dijeron, sí, aliviáneme, güey, porque tengo tanto jale.
1: Viene mucho jale.
0: Y pérdidas, a lo mejor,
1: sí,
0: que si alguien lo compra, pues ellos que quedan con las ganancias también, ¿no?
1: Sí, sí, bueno, sí, ¿no? Pues y luego, sí, todo lo que afectó lo de los impuestos, aranceles,
0: todo,
1: ¿no?
0: Todo, pues, también, sí, todo también. Bueno, hay una maestra, ahí la tienes, de Laredo, pues otra maestra que ha estado...
1: Ah, ya, ya.
0: Sí, pero ya la condenaron, Mario. Se llama esta maestra, a ver, maestra de Laredo, se llama Adriana Rulán.
1: Ok.
0: 30... 33 años de edad. Ah, no, tiene 27. Mira, ahí está. Una maestra común y corriente.
1: Sí. Sí.
0: Adriana Rulán. Uh-huh. 27 años de edad.
1: Ok.
0: Está condenada ya por un gran jurado de web a una pena de 33 años de cárcel.
1: Oye, güey, pues, ¿qué hizo?
0: Abuso de un menor.
1: Ah, no, pues sí.
0: Tenía 13 años cuando...
1: El menor.
0: El chavito.
1: No manches.
0: Sí, sí. Y una condena, aparte de 10 años, por conducta indecente con el menor. Y 13 años más por mantener relaciones inapropiadas entre educador y alumno. Pues ya, no, mira, pues sí, con el trajecito naranja, echar a perder completamente su vida, mano. Las penas se cumplirán, pues imagínate, aparte tiene que pagar 20 mil dólares en multas. El chavito tenía 13 años de edad allí en Laredo y testificó durante la fase de imposición de la pena y dijo al jurado que el abuso le costó amistades, autoestima y que casi la vida le costó al niño. Él dijo. El niño en el jurado, ¿no? En la corte, vaya. Su madre también se dirigió al jurado ahí con él y dijo que la responsabiliza a la maestra por la depresión y ansiedad que tenía su hijo. ¿Comentabas algo, Mario?
1: No, me quedo pensando, sí, Rubén, es que la ves una mujer normal, una maestra tranquila, o sea, una apariencia, y dices, güey, ¿cómo saber, cómo cuidar eso a tus hijos? O sea, es difícil.
0: El veredicto se emitió tras 2 días de testimonios con la participación de 6 testigos y la presentación de docenas de pruebas, incluidas fotografías, grabaciones de video y mensajes de texto. La maestra fue arrestada inicialmente en el 2023, se declaró inocente, después vino el juicio y ahora es declarada culpable. La mayor parte de su vida la va a pasar en prisión.
1: Sí, es que, claro.
2: Imagínate, o sea, por momento de lujuria te puede echar a perder la vida, ¿no?
0: Pero si uno te puede decir lujuria con un niño de 13 años.
2: No, digo, o sea.
0: Sí, sí, tierra,
2: sí, ¿no? Pero, o sea, porque, o sea, la mente te ciega, yo creo, ¿no?
0: Bueno, en más de los informes, ¿cuánto ganó en realidad Donald Trump, verdad? Porque ya es público, ya se ha cacaraqueado mucho esta situación también. Pero ¿cuánto ganó? El presidente Trump obtuvo, o sea, olvídate del sueldo del presidente, que yo lo hemos mencionado muchas veces, esto es público, lo que ganó Bush, Obama, Trump en sus 2 mandatos.
1: Se sabe,
0: ¿no? El presidente Trump obtuvo, aparte de todo eso, 1.200 millones de dólares de negocios de criptomonedas el año pasado.
1: ¿Qué?
0: En criptomonedas, 1.200 millones de dólares. Según un documento federal publicado el día martes, las nuevas empresas apenas eran startups cuando el mandatario prestó juramento, pero ya han superado ingresos a gran parte de su vasto portafolio inmobiliario también. Recibió también más de 1.500 millones de dólares de World Liberty Financial por vender productos, incluidos tokens de gobernanza también. En el documento también se muestra que otro negocio de criptomonedas, CIC Digital LLC, ingresó 600 millones de dólares más por la venta de monedas tipo meme de recuerdo estampadas con su rostro.
1: A la Mauser.
0: También vendió Biblias, zapatillas deportivas, artículos sin precedentes en la, y solamente la venta de relojes de Trump, solamente por vender relojes de Trump, ganó 4.7 millones de dólares.
1: No me cuadra.
0: Bueno, güey, pues es lo que...
1: No, es lo que dice. Pero... Y eso que y los celulares que no han salido, ¿no? Ya ves que vendí el celular dorado.
0: Aparte.
1: Sí.
0: Algunos piensan que es conflicto de intereses haciendo negocios en situaciones en cuales están muy involucradas con... Ahora, él, lo que ganó en el 2025, 2.200 millones de dólares.
1: Sí. 2.200.
0: ¿Tú te imaginas esa cantidad?
1: 1.200 en criptomonedas.
0: Sí, sí.
1: Pues como diría un famoso filósofo salvadoreño que se cree mexicano, si el sistema te lo permite.
0: Oye, ¿cuánto ganó él en el sueldo de presidente? Es una bicoca, es una basura, es una baba.
1: Nada.
2: A lo que gana él.
0: El sueldo, si tú quieres, ¿por qué crees que todo el mundo quiere ser presidente?
1: ¿Por qué? No por el sueldo.
0: El sueldo es lo de menos.
1: Por todo lo que...
0: ¿Por qué quieres ser diputado, senador, gobernador? Olvídate del dinero, que es una
1: babosada. Servir al país,
2: Raúl. O sea, el sueldo de...
0: El sueldo de Trump es 400 mil dólares al año. Es nada.
2: No.
0: Nada.
2: ¿Para
0: nada?
2: ¿Qué ganó?
0: Nada.
2: Qué lagrimito.
1: ¿Quieres ser presidente?
0: Pero lo que se llevan haciendo negocios... triangular, no digo que acá, triangulan, facturan.
1: Pues esto de lo de la predicción, los mercados de predicción ahorita están.
0: Mercado de predicción, yo no. ¿Qué se necesita hacer? Es mi hijo, no, es otra empresa que sí, no, claro, es mía, ¿verdad? Y, güey, ¿por qué crees?
1: Pues
0: si tú le
1: estás dando la información, güey, pues.
0: Bueno, General Motors reduce 4.2% sus ventas en Estados Unidos en el segundo trimestre. General Motors informó ayer que es en el segundo trimestre del 2026 vendió 714,896 vehículos, 4.2% menos que en el mismo periodo del año.
1: Y eso que el presidente le está dando más promoción a los carros americanos, sí, digo, también estadounidenses.
0: No. Bueno, y el Departamento del Tesoro de los Estados Unidos, a través de la Oficina de Control de Activos, nombró a 11 personas físicas y morales presuntamente vinculadas con una red dedicada al huachicol fiscal, que están relacionadas con el cártel Jalisco Nueva Generación. De acuerdo con el comunicado, las sanciones alcanzan a 2 personas físicas y 18 empresas, según el Departamento del Tesoro de los Estados Unidos también. Según el reporte, los grupos criminales emplean ganancias obtenidas mediante la venta ilegal de combustible para influir en la política en México. No solo al cártel Jalisco Nueva Generación, también al cártel de Sinaloa, que influye protegiendo políticos mexicanos, dice el Departamento de Tesoro de los Estados Unidos.
1: Sí, señor. ¿Verdad?
0: Órale. Bueno, así están
2: mucha
0: las cosas.
2: Mucha lana también ahí hay.
0: Y hablando de políticos, bueno, Samuel García y Mariana Rodríguez denuncian por promoción en el Mundial. ¿A poco ha hecho promoción en el Mundial,
1: Samuel? Casi no. De hecho, híjole, alguien estaba diciendo ayer como que le pedían una disculpa al equipo de Países Bajos, porque pues fue usado como estrategia política.
0: Diputados presentaron denuncias, bueno, de la oposición, obviamente, presentaron denuncias en contra de Samuel y de Mariana por uso de recursos públicos con fines electorales durante actividades relacionadas con el Mundial 2026.
2: No, si el sistema te lo permite.
0: Y la Fiscalía de la Ciudad de México inicia investigación por la muerte de las 4 personas de festejos mundialistas. Yo tenía el video, pero no lo voy a pasar.
2: ¿A poco?
0: Porque hay personas que se despiden, están adentro en el mar de gente, donde dice que había 1,400,000, ponle que haya habido 800,000, 700,000 personas, y estás en medio y alrededor de ti hay 50,000, 100,000 personas, no puedes ni moverte, te da un ataque, te da una embolia, hay una emergencia, te ahogas. ¿Qué va a pasar, güey? Pues es normal. 4 personas muertas. Y hay personas que decían, me despido, se despedían de sus familiares con el teléfono en la mano. No. Porque decían, ya no puedo respirar, ya no puedo.
2: Hijo de
0: su. Y
1: la impotencia, imagínate.
0: La impotencia. De hecho, Inglaterra, lo único que mandó el gobierno de Inglaterra a los ingleses que van a México a ver el partido, dicen, hey, no se vayan a meter a los tumultos. Porque, y también habló de algunos estados donde hay, dice, si van a estos estados, tengan cuidado a estos otros en estas áreas. Lo mismo que hace Estados Unidos, ¿no? Claro.
1: A estos 32 estados.
0: Estos 32 estados tengan. No, tampoco.
1: Pero
0: Sheinbaum dice que destaca la reducción de homicidios en México. En el marco del 7º aniversario de la Guardia Nacional, ayer la presidenta mexicana, Claudia Sheinbaum, afirmó que esta corporación ha sido un pilar estratégico de que la seguridad esté como nunca en México, ya que se ha reducido 46% los homicidios dolosos durante su administración, gracias también a la Guardia Nacional.
2: Sus datos de ella,
0: así está. Y el T-MEC, bueno, en México dicen una cosa que sigue, y es cierto, sigue todavía, no se refrendó, es todo lo que pasó, así que se van a reunir al terminar el Mundial, otra vez Canadá, México y Estados Unidos, otra vez van a tener otra plática, pero por el momento no se refrendó, no se extendió el T-MEC, seguirá vigente lo que han acordado hasta el 2037, según Sheinbaum también, pero en cualquier momento, pues, Estados Unidos dice algo y vaya, ¿no?
1: Cambia la cosa.
0: Cambian las cosas. Sí. Todo,
1: si se sale uno, termina el tratado.
0: Termina,
1: ¿no?,
0: también el tratado. Así que todos necesitamos de todos, yo creo también, ¿no? Sí. De alguna u otra manera. Atacaron a la periodista, al periodista Marco Ramos en Chiapas, el comunicador Marco Ramos, director del periódico digital Real Cintalapa, en la cabecera del municipio, fue atacado a balazos ayer después de una transmisión del encuentro México y Ecuador. De manera preliminar se informó que el comunicador recibió impactos de bala cuando se encontraba narrando lo de México contra o comentando sobre el partido de México contra Ecuador difícil, también. Mano, así están las cosas, señoras y señores, ¿verdad?
1: Sí, claro.
0: En nuestros países. Cara, ya se me va el tiempo, cara. ¿Por qué? ¿Te siguen llamando Pedro Reyes?
2: La gente, sí, está a ver. Mucho aquí de las culturas de Estados Unidos y México, Raúl. Le están dejando sus mensajes de sus hijos, de que se pone la bandera de México, ¿eh? Bien. La bandera de su país, de Centroamérica,
1: incluso. 832-271-8131, güey.
0: Bueno, ahorita regresamos con más en el show más perrón de las mañanas.
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15: Raúl, qué buen aporte acabas de hacer de que cuando entró Gordon le surtió balones a Harry Kane. Eso quiere decir que sabes un poco de fútbol, pero si en verdad supieras de fútbol no criticarías a Santi Jiménez, porque cuando entró Santi Jiménez a jugar el día del partido contra México, sí, ya no estaba ni Romo, que Romo era el que estaba surtiéndole los balones allá arriba. Romo dio un gran partido y cuando lo sacaron ya no tenía a Santi Jiménez, cuando entró ya no tenía quien le surtiera balones.
10: Una cosa es no saber y otra cosa es tener una opinión distinta.
16: ¿Por qué no dijeron pues, nada de la expulsión de Estados Unidos? Era similar a la de Messi.
10: ¿Cómo antes más temprano?
16: A Messi no.
17: Hola Raúl, buenos días, habla César de acá de Corvo. Oye, para decirte que también el mejor periodista deportivo es Heriberto Murrieta, el joven Murrieta. El doctor Z siempre me ha caído mal, qué bueno que no está en el programa. Y la Juliadora me encantaba cuando se burlaba de la América. Y soy de la América, es la única que le toleraba

0: ya ves que Jorge, eso nos tenía.
1: Yo opino que tú siempre deberías de cargar las dos banderas, la de México porque lo llevas en el corazón, y la de Estados Unidos porque acá vives bien pavorreguito, que está apoyando a USA y también te luce muy bien la camiseta. Saludos, muchachos.
0: Ahorita que trae una de colores,
2: la del arco iris. Por eso, cuando hablas de deporte, de religión, no, o de fútbol, olvídate. Es mejor decir, yo no sé nada de esto.
3: Exacto.
2: Porque si no estoy de acuerdo con lo que piensa la otra persona, sí, yo
3: dice,
2: no sé nada.
3: No sabes.
2: No sabes e informa.
3: Tienes que saber, decir lo mismo
2: tengo,
3: que yo.
2: Si sé igual. Lo que tú, si tú escuchas lo mismo que tú crees, sí sé.
3: Sí sabes.
2: Pero si estoy en desacuerdo contigo, totalmente, no sé. Y esto es en la política, en la religión, en el fútbol. Todo. Y esto me lo sé perfectamente bien. ¿Sabes que veo a Santi Jiménez en el Milán y la verdad? No es por el partido de ayer.
3: No,
2: los partidos.
3: Lo que viene haciendo.
2: Estuvo en mi Cruz Azul. Sí. Estuvo, se fue a
0: Juventus, ¿no? Sí. No, Milán.
2: El Milán en este momento, yo dije, no te vayas al Milán. El Milán es bien complicado. En Italia
0: hay muchos jugadores.
2: Muy difícil. Le han hecho algunos, qué bien. Pero Santi en el Milán no ha hecho nada. Lo mismo que hizo acá, y no es más que una situación muy, muy personal de mi opinión. No es que sea malo Santi Jiménez, pero tampoco es el superestrella, y me gusta más la hormiga. Mucho mejor la hormiga, y probablemente esté en desacuerdo contigo, y lo entiendo, ¿no? Y lo acepto. No sé nada de fútbol. 7 de la mañana, 52 minutos centro, 8:52, hora del este, en tu estación favorita. Y lo de Messi ya lo habíamos hablado, y lo de Estados Unidos también hoy en la mañana, ¿eh?
3: Sí, señor.
2: Lo que pasa es que no estamos repitiéndolo a cada rato.
3: Sí, a veces.
2: Vámonos, el que sí sabe, el que sí es periodista deportivo.
3: Poncho.
2: Sí.
3: ¿O no? ¿No es Poncho?
2: No, no,
3: no
2: es Poncho.
4: ¡Qué mamón!
3: ¡No!
2: Es güey.
5: Todos
0: andan bien.
5: Sentirito el borrego y sentirito el Javier, ¿dónde vamos a parar?
0: No, hombre, Javier, ya me callaste. No te vayas.
4: Ah, estamos al aire.
0: Oye, dígame, avíseme.
4: O sea, ¿qué? Borre, ¿te pusiste la de Estados Unidos hoy?
2: Sí. ¿Por qué?
4: No, yo pensé que quisiera poner belga, porque como ganó Bélgica también.
3: Mañana me la pongo la de...
5: Y se va a sentar también, porque va a ver el partido.
3: Somos de los mismos.
2: Eso.
4: Oigan, se está calentando el juego, Raúl, de México contra Inglaterra. Uh-huh. Yo les pregunto, ¿este es el nuevo clásico de México, México contra Inglaterra?
2: Nah.
0: No, claro, es un juego X.
2: Un juego normal, X.
3: Pues sí.
2: Bueno, no X, un juego muy bueno, pero normal.
3: Los memes estaban buenos, que ponían a Cantinflas contra Chaplin y a Freddie Mercury.
2: Ándale.
3: Estaba perrón.
2: Ándale.
4: Oye, bueno, me meten en esto, ¿no? Porque a veces nos quedamos cortos con la información. Venga. De espectáculos.
2: Sí.
4: Liam Gallagher, que es cantante de Oasis, ayer dijo que va a ganar la selección de Inglaterra 5-0.
0: Te río.
4: 5-0.
2: Sí.
4: ¿Qué pasó?
3: ¿Por
4: qué
3: se ríe? Tranquilo, estoy tranquilo.
4: Ah. Oye, 5-0. 5-0. Este tipo, o sea, imagínate. Pues le respondió nuestro ícono, Fer de Maná.
3: Vámonos.
5: Soy de Calaf hablando
3: ahora.
4: Yo soy Maná Lover. Así que, no. Me vuelves a tocar a Maná
0: y
4: no me vuelves a ver.
3: Vámonos.
4: Mira, te voy a decir una cosa.
3: Pero, güey.
4: Te voy a decir una cosa. Te voy a decir una cosa, compadre. Con Maná y con Rayados del Monterrey y con mis hijos, no te metas.
5: Solito se tira suelo.
3: ¿Qué más de Cruz Azul tú, señor?
4: Sí, también, pero todavía no entra en ese departamento.
2: Me estás partiendo el corazón.
4: Espérame,
2: dijiste que habías cambiado por mí.
0: Todavía no empieza la liguilla.
3: ¿Cómo?
4: En la liguilla.
2: Me prometiste fidelidad. Me prometiste tantas cosas y ahora.
3: No, Javi.
4: Bueno, vamos a escuchar a lo que dice Fer de Maná.
2: Venga.
0: Espera, lo verás.
6: El cantante de Oasis dijo que México iba a perder contra Inglaterra 5-0. A ver, no manches, ubícate. 5-0, cálmate. Ahí nos vemos el domingo para ver cómo nos va.
2: Ok.
3: De repente le sale la fresa, pero luego le sale lo chilango. ¿Qué onda? Cálmate.
0: Chido.
3: Está bien, pues mira, es parte de.
2: Sí.
4: No, está bien. Tienen razón. Yo nada más voy a preguntar: ¿en cuántos mundiales se ha cantado la banda Oasis? Ninguno.
2: ¿No?
4: ¿Cuántos mundiales tiene?
2: Ah, bueno, ah,
4: uno.
2: Ah, ah, bueno, ya, ¿no? Así lo vas a
3: ver. Leo, la verdad es que no le veo mucho, ¿eh? Si ahora que tú digas.
4: No, no, no, no, no, pero es la verdad, ¿no? O sea, para que respete.
3: De ese rangos. Comentario de Gallagher se van a agarrar para hacer otra serenata, güey, vas a ver.
2: Sí.
4: No estaría mal. No,
3: ¿sí ves? ¿Ves?
4: Aquí voy a decir de todo. He visto muy, gente muy puritana en medios que, ay, está mal. Esto es parte del folclore del fútbol, hombre.
2: Sí, de acuerdo, completamente, gracias. Eso es.
4: No se mete, es. No se están metiendo con nadie, te voy a decir una cosa.
2: De acuerdo.
4: Y hay selecciones, Raúl. Sí. Pasa mucho con selecciones y con equipos. De que llegan, se meten al por el lobby, se bajan del autobús.
2: Sí.
4: Bajan al sótano, hay splinters y las splinters los llevan a otros
2: prenden,
4: hoteles.
2: Sí,
4: y, claro. Y la gente está ahí cantando a las 4 de la mañana, compadre, están a 4 kilómetros los jugadores, ¿no? Pero bueno.
3: Yo difiero, lo único es que no son sede del mundial, güey. Esa es la única situación, ese asterisco, esos.
2: ¿Cómo crees? Pues, sí.
3: Bueno, ¿verdad? Ese es punto de vista mío.
2: Cuando le llevó Ecuador serenata en el 93 a México.
3: Era la Copa América, era, no del mundial.
2: Y no era.
0: No, mundial.
4: ¿Y? Ah, pero ahí sí valía.
2: Ahí sí valía.
3: No, entonces, no digo que valga. Yo dije que estaba 90's. Mal eso y está mal lo que estamos haciendo. Pero
0: no, no, si los gritos, mira, wey, tampoco mexicano.
3: No, soy anti-serenatas, güey. Soy anti-cosas de ese tipo. No confundas, Alfredito.
4: No, imagínate cuando tengas un mariachi en 10 de mayo, a ver si eres serenatas, compadre.
3: Ah, bueno,
2: no compares. Bueno, a ver.
4: Bueno, vamos con más pulcritud en esta sección. Porque
3: se van a por favor.
5: ¡No digas pavadas!
0: Espérate.
2: Venga.
4: Oye, vamos con los partidos de hoy. Partidos de hoy.
2: Venga, vámonos.
4: 2:00 p.m. España contra Austria.
2: A ver.
4: Tiene que verlo, Raúl. O sea, salen a las. Ustedes salen a las 10:30. Salen a las 10:58 ya está en el checador, ahí.
0: Sí.
2: Sí, ¿cómo no, güey?
3: Hijo de tu vida. Y la burra, la perdona.
4: Estos son los octavos de final.
2: Va a ganar Marruecos.
4: Estos son los octavos de final confirmados. Y vamos a ir con otra pizarra, pero no importa, tenemos esta.
2: Ok.
4: Canadá-Marruecos ya está confirmado. Paraguay contra Francia ya está confirmado.
2: Partida, sí.
4: Brasil-Noruega, me parece que este es el más parejo de todos.
2: Híjole. Ajá.
4: México contra Inglaterra.
2: Ahora yo también. Fíjate, bien.
4: Ya le mandamos a Samuel su camisa de Inglaterra para que se la ponga los ratos. Sí. Estados Unidos contra Bélgica.
2: Contra los belgas.
4: Sí. Ahí es donde Estados Unidos tiene que poner.
0: La playera.
4: Bien vivo. Ay, porque le toca una selección fuerte, una selección que ya vimos, estaba bajo el marcador.
2: Sí.
4: Y le terminó dando la vuelta, ¿no? Pero bien. Así las cosas con.
2: Uh-huh.
4: Con los partidos confirmados. Oye, Raúl, ayer nosotros estábamos aquí platicando del triunfo de la selección mexicana.
2: Sí.
4: Iban a ser las 8 de la mañana. Bueno, en Ciudad de México iban a ser las 9 de la mañana.
2: Sí.
4: Y en el Paseo de la Reforma, ahí donde está el Ángel,
2: La
4: gente seguía celebrando.
0: 9 de la mañana.
2: Sí.
4: Claro. 9 de la mañana. Todavía había gente en vivo, ¿no?
2: Claro.
4: Oye, tuvieron que llegar los policías y decir, señores, ya hay carros. Ya, váyanse a su casa.
0: El partido está el domingo.
4: Claro. Dejen algo, ¿no? Oye, la gente se indignó, ¿no? Eran un grupo de 20 personas, 20, entre personas adultos y algunos jóvenes.
2: Sí.
4: Llevaron una piñata, estaban taqueando ahí. Y llegó la policía y le dijo, la de chambear si se la saben o no. Y había señoritas, y había personas adultas, había parejas, o sea, imagínate.
3: Pero eres mexicano, güey, ¿por qué criticas esta
4: nación? Sí, claro, no, a mí
0: déjenme
4: expresarme, quiero seguir festejando. Oye, pues sí, compadre, nada más que tienen que pasar los carros, son las 9 de la mañana, ayer cerramos el Ángel, hoy no, imagínate, Raúl.
2: No, yo lo entiendo, ahí sí nos pasamos
4: eso un poquito.
2: Sí.
3: No.
4: Pero, o sea, está bien cuando te amanece en la casa de unos compadres, ¿no?
2: Sí.
4: La plática.
0: Si fuera Navidad, año nuevo, ¿no?
4: No, y si fuera sábado o domingo.
5: Y va a ser miércoles. Está bien que te gusta la leche, pero no te cuelgues de la vaquita.
4: ¿Verdad? No, pues exacto. Sí, porque hay
0: gente que se pesca. No era vaquita.
4: Pero bueno. Partidos para hoy, 2:00 p.m, España. 6:00 p.m, Portugal-Croacia. Los dos ganadores de estas llaves se enfrentan acá en Dallas. Es decir, podríamos tener, si no sucede nada raro, un España contra Portugal. Y imagínate, aquí
2: se están poniendo buenos. Aquí empieza el mundial, como dicen, ¿no?
4: Sí, claro. Y a las 10, Suiza contra Argelia. Estos son los tres partidos que tendremos el día de hoy dentro del Mundial 2026.
2: Perfecto, excelente información. ¿Dónde vas a dormir? ¿Cama ajena? ¿Cama de hotel? Ya
0: que, güey. No,
2: tienes familia, acuérdate, sí, papito.
4: Sí, aquí ya tengo a dos hijos y una señora que me está teniendo, mi amor.
2: No, ya que encontraste una pareja nueva, ya no te. Ya vives para él nada más. Ya vives para él.
4: Ah, ya. Ah, sí, no, mi compadre también sí. Aquí. Que
2: mi compadre.
4: Ya llegó el celoso.
2: Me llevó a comer, me llevó a esto.
0: Ya le agarré ese cariño.
2: Nos ¿ves, está güey?
4: Claro,
0: pues la puñalada siempre. Por atrás.
2: ¿Ves?
4: No.
0: Ya le compraste su cafecito.
4: Somos amigos, somos compadres, nos conocemos desde hace años.
0: Gracias de chiquitos.
4: A Raúl. Gracias a Raúl, mi compadre, mi hermano.
2: Sí. Bueno, ok, gracias, disfruta de tu día, mi querido amigo Javi, y mañana felicidades, periodista deportivo. Hoy es el día de los periodistas deportivos, ok. Gracias. Felicidades, Javi, felicidades.
4: Vamos, compadre, tú también eres comentarista.
3: Voy a mostrar que me compadre. Vio más a él que a nosotros.
2: ¡Ándale!
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2: 8 de la mañana, centro, 9 de la mañana, hora del este.
7: ¡Listos para luchar!
2: ¡Listos! ¡Vamos! Por la mañana, mis amigos, buenos días. El show más perrón de la radio está contigo. El show de Raúl Brindis el día de hoy no es un jueves cualquiera. ¡Ey! Garantizada en tu estación favorita. Notes el bochinche, la alegría, el dinamismo, la entrega, la versatilidad y la jovialidad que traemos el día hoy. ¡Oh, yeah! De hoy, super jueves, dos días del mes, 183 días del año. Frente a nosotros en este 2026, aún nos quedan 182 días más para vivirlos, para gozarlos, para disfrutarlos al máximo. En vivo.
7: No le gusta.
2: No le gusta.
3: La que le encanta.
0: No le encanta.
3: La que le fascina.
0: No le fascina.
2: ¿Qué pasa con la cuarta al Carita? Le
7: repapalotea.
0: Gracias.
2: La cuarta hora de programación, amiga, amigo. En 4 horas llegamos a la mitad del año.
3: Ándale.
0: En 4 horas a la mitad 12 del año.
2: Del mediodía estaremos a la mitad justa del año.
3: Yes.
2: ¿Qué has hecho en esta mitad del año? ¿Te ha ido bien en esta mitad de año? ¿Tienes buenos planes para la otra mitad del año?
0: De la fregada.
2: ¿Sí o no?
0: Sí.
2: ¿Cómo que de la fregada?
0: Oye, no. Gracias a Dios que estamos bien.
2: No. Que
0: ahora ya empieza el conteo. Regresivo. Para los regalos de Navidad.
7: Hay que ahorrar, ¿eh? Hay que hacer billetes. Yeah.

0: hace días.
1: ¿Qué será, señor?
0: Estaba viendo, como estábamos en la cobertura del Mundial, muchos medios, estaba un medio informativo haciendo algunos reportes que iba a jugar Estados Unidos contra Bosnia.
2: Sí.
0: Y estaba una periodista de Texas. Okay. No sé si la conocen, Abigail.
2: Abigail.
0: Oh, Abigail Vélez es una periodista de ascendencia mexicana.
1: Ok.
0: Que salió del Paso, Texas, y de ahí ha crecido, ¿verdad? Y ha estado en diferentes lugares y reporta para ABC, para la cadena ABC.
1: Ok.
0: Y okay. Entonces le tocó a ella hacer el reporte en vivo de el partido Estados Unidos contra Bosnia.
1: El de ayer. Okay,
0: okay. El de ayer. Que sí. Iba a enfrentarse Estados Unidos contra Bosnia. Tuvo un problemín ahí al momento de hablar, se quiso pasar de chistosa.
2: Híjole.
0: Y le afectó.
2: Ah, caray.
0: Mira, aquí está. ¿Qué es lo que dijo la reportera
2: Vélez?
0: Vélez.
3: Okay, the next round, Team USA will play Bosnia next Wednesday. And one thing about Bosnia, I could not point out where it is on a map. I don't know the first thing about Bosnia, and I don't want to know. That's because Team USA, we're back, we're better than ever. That's next Wednesday. Get prepared, Bosnia, because you don't want it. You don't want it like that. But you're going to get it. That's next
0: Bueno, okay. Sé ni dónde está en el mapa, no puedo ni siquiera saber en el mapa dónde está Bosnia Herzegovina, la selección que se va a enfrentar, y ni nos importa saber dónde está.
2: ¿Cómo no te vas a dar cuenta?
0: No, hombre, que le llueve a la cadena. Güey, ese tipo de periodista. Ah, es que se estaba haciendo pasar por chistosa.
1: Ok.
0: Dijo, ¿sabes por todo lo que ha pasado Bosnia Herzegovina y sus pobladores? Llegar a consolidarse como un país, sabes las muertes que ha habido, que ha atravesado el país, sí. Sabes que se le debe un respeto, y más es una periodista de una cadena grande, para que esté haciendo ese tipo de bromas. Le llovieron. Salió ella en redes sociales a disculparse.
1: Sí.
0: Porque lo dijo, hey, perdón, era un chiste. Estaba jugando, dijo.
1: Sí, claro. Sí,
0: estaba jugando sobre Bosnia, y le dijeron, hey. ¿Tú sabes de dónde es tu patrón? ¿Tú sabes de dónde es el presidente de la cadena ABC para la que tú trabajas? De Bosnia Herzegovina.
2: No puede ser posible.
0: Le salió
2: peor todavía.
0: El CEO de ABC se llama Almin Karamemedovich. Almin Karamemedovich es el presidente.
1: Del preciso.
0: Nada más. Y ese Bosnia Herzegovina, nacido en la capital. ¿Cuál es la capital de Bosnia?
1: Herzegovina, no te creas, no sé.
0: Verdad, ¿cuál es la capital? No. Me la debo de saber.
1: Espérate, pero.
2: Sarajevo.
0: Sarajevo.
1: Pero pues fue lo mismo que dijo la morra.
0: ¿Qué?
1: No sé dónde está en el mapa.
2: ¿Cómo?
0: Pero, híjole, es menospreciar mucho.
2: No, pero es por cultura general también.
1: No, pero es que depende. Espérame, yo no sabía dónde. Yo no sabía.
2: No, pero depende cómo lo digas.
0: Sí, que también.
2: Sí, depende cómo lo digas. O sea,
1: está en Europa.
2: Si lo dices así de una forma, o sea, como.
1: Pero bueno.
0: Y Chuy tiene un punto. Dice: los estadounidenses son reconocidos por su ignorancia geopolítica. Tienes razón.
1: Sí, no, totalmente.
0: Has visto a la gente que sale a la calle y decir: aquí está un mapa, te voy a dar $1,000 y me dices. ¿Dónde está, no sé, Escocia? En la Mauser. O sea, estamos mal aquí en geografía. Yo nunca había visto personas en Estados Unidos que no supieran dónde están los países. ¿Dónde está el estado fulano de tal? La mayor parte, yo no sé, a ver.
2: O sea, que somos ignorantes.
0: No, yo no digo que ignorantes. Ves, tú llevas al extremo también ahí, pero la situación es que.
1: No hay conocimiento, no hay cultura en cuanto a la geografía.
0: No hay cultura en cuanto a la geografía.
1: Sí.
0: Pero, ¿no crees que se pasó como reportera de ABC?
1: Yo he visto cosas peores.
0: Ok.
1: No sé.
0: Ok.
2: Sí, la mano.
1: O sea, malo que los hubiera insultado, malo que. A lo mejor fue un comentario, como dicen, pues nada más para hacerse chistosa de no lo vi con el mapa.
0: Ok. Pero entiendo.
2: A lo mejor sí te lo dijo.
4: Como que le ganó lo patriótico, ¿no?
2: No sabía.
0: Si yo soy esa persona.
1: Sí.
0: Y digo eso, y me llama el patrón y me dice, güey.
1: Yo soy de acá.
0: Y sabes qué. No, y aunque no sea, la regaste, digo yo, sí es cierto, la regaste. Yo creería, yo, Raúl, acepto mi error. Aceptaría que la si soy periodista.
1: Y si no te hablaran, no lo verías como un error.
0: Si alguien me lo hiciera notar.
1: Por eso te digo, diría, pero si
0: sí,
1: no.
0: Si no, a lo mejor yo
1: hago un examen. Si no se hiciera tanto cuento en redes por una situación así.
0: Sí. Aún así, creo que tenías que tener un poquito de...
4: discreción.
0: No discreción, de autocrítica en ciertas cosas. Si llego a la casa y me dice mi mujer, ¿no crees que la regaste ahí? Puede ser.
1: Pues sí.
0: Puede ser. Pero si alguien más te lo tiene que hacer notar. Sí, probablemente, ¿no? Sí, probablemente.
4: Quizás se quiso hacer la tristeza, ¿no?
0: Reitero, es una periodista para una... No es un periodismo humorístico, vaya.
1: Ok, ya te entiendo. Porque si a esos vamos, la que hizo Vaca, lo que dijo de los ecuatorianos.
0: Ah, bueno, también.
4: Ah, también.
1: Que dijo que no, que tenía igual de premios que él y que no era futbolista profesional, que los ecuatorianos.
0: Sí, o sea, y que se ahorraron una la nota. Sí. O algo así, ¿no? Para ir al estadio.
1: O sea, digo, también ahí, ¿qué pero...
0: Es difícil.
1: Es difícil, pero ya crucificar a una persona cuando se me hace.
0: Bueno, la suspendieron, está suspendida.
1: Okay. Eso es lo que te iba a preguntar. Digo, porque también el dueño.
0: Calidad de suspendida en este momento, ¿verdad? Bueno.
2: Pero que le perdonen, hombre. Porque
4: que lo diga así público.
0: Vámonos, ya lo tenemos, sí. A ver, vamos a ver.
5: ¿Qué tal? ¿No?
0: Sí, aquí está.
4: Bien americano.
0: Ah, no, presumiendo.
2: Ay, ahora sí,
4: ya está. Esa es otra.
6: Ahí viene Poncho, el chico.
2: Esa se la regaló Brincos Dieras,
0: ¿no? Ah, Brincos Dieras, te hizo chamoy y te la regaló.
5: Aquí, Raúl.
0: Aquí.
5: Con razón amanecí con comezón, Raúl.
0: Oye. Y la trae gruesa ahorita, Poncho, todavía, ya la trae más gruesa que yo.
4: La voz.
5: Ay, claro, Raúl, me está cambiando porque ya entré en la pubertad, Raúl.
0: Sí.
2: ¿Qué le recomendamos al Poncho?
5: Oigan, ¿cómo están? Buenos días en esta mañana de jueves. Si acá es fin de semana.
7: Una animadita de...
1: Espérate.
0: Venga, Poncho.
5: A ver, Raúl, esta es la voz.
0: Perdón, sí.
5: Que enamora, Raúl, que el viernes me estoy preparando. Digo, ya es jueves, ya casi viernes. Oigan, ¿qué traemos más adelantito, Raúl? Información de los espectáculos. Beto Zapata ya es papá una vez más, Raúl. Ayer lo compartió en sus redes sociales. Está feliz, está contento junto con su esposa Lucero.
0: Sí.
5: Y más adelantito tenemos los videos y las imágenes que compartió su gente de prensa y también el mismo a través de las redes sociales, Raúl. Bueno, así como noticias buenas, también noticias malas, porque murió la hija de don Germán Lizárraga. Ayer también fue compartido a través de las redes sociales, Raúl. Una lamentable noticia, por supuesto, para la familia. Ha habido mensajes de condolencia para la familia. Y bueno, más al ratito también platicamos acerca de esta situación. Una buena noticia también, Raúl, es que, bueno, se encontró ya la nieta desaparecida de Paquita, la del barrio, la cual estaba siendo buscada desde hace ya un poco más de un mes. Ayer finalmente se da un comunicado, se encuentra en buenas condiciones, pero hay algunas posibles demandas detrás de esta desaparición para el lugar donde estaba justamente pues esta chica como parte de una rehabilitación. También más adelantito platicaremos acerca de Raúl, las primeras imágenes de la serie de Timbiriche, que bueno, pues ya fueron compartidas el día de ayer, la cual llegará obviamente a través de una plataforma. Y también Raúl, no sé si vaya a demandar o sea puro kikiriki, porque Lucía Méndez está enojada con Angélica María, después de que Angélica María dijo unas palabras hace unos días, es cierto, se los dijo a Javier Seriani, y anda Lucía Méndez bien enojada. Más adelante les platico de esto. Ahora, y mucho más, muchachos.
0: Excelente.
2: Don Jerry, que andabas en el fanfest ahí de USA, Rick. Ay, ese Jerry, un muy chismoso, Don Jerry. Andaba platicando con una muchacha, está muy bonita. ¿Y qué tal?
7: Le pregunté cómo se llamaba.
2: Órale, ¿qué
7: tal? Me dijo María de Los Ángeles.
2: ¿Y tú qué le contestaste?
7: Soy Gumecindo de Houston, dije. Ahorita regresamos con
4: el Gumecindo.
7: El del chango. Ya no lo pide la gente, el del chango, carita.
1: Ya está muy quemado, sí.
7: ¿Cómo crees?
4: Y el chango también.
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20: Buenos días, show perro, buenos días. Aquí nomás saludando los muchachones. Eso, todo. A mí, mi gallo es el mero, mero Don Gol, José Hernández. Ese es mi gallo. Y saludos, borreguillo.
21: Para mí, el mejor Ángel Hernández. Creo que era uno de los mejores en aquel tiempo.
4: De los nuevos, compadre.
22: Desde Norte Carolina, Raúl. Mira, Raúl, yo tengo una pequeña duda. ¿Quiénes son o quién adopta los días de que se celebran? Por ejemplo, que el del panadero, que el del cartero, que el del doctor. Yo quisiera saber para mandar mi, no sé, una petición.
7: A ver,
22: que ¿por qué no ponen el día del carioquero?
23: Yo sé bien que estoy afuera.
22: Saludos.
4: ¿Cómo que carioquero, compadre?
24: Yo he estado aquí desde muy, muy niño, pero Estados Unidos no me ha regalado nada, como dijo ese señor. Mis hijos nacieron aquí, les regalan comida, les regalan educación. No, señor, aquí me he tenido que partir la maraca para darle educación a mis hijos, para padre, pagar todo lo que debo pagar. Así es que es diferente cada quien. No todos les dan educación gratis.
0: No, pero no se trata de eso tampoco.
1: Es que te está dando la oportunidad de todo eso.
0: Exacto, sí difiero contigo. Entiendo el punto porque sabes que como tú, amigo, piensan muchas personas. Es que ¿por qué tengo que estar agradecido con Estados Unidos si no me ha dado nada? Yo no le pido que me den comida gratis, que me den apartamento gratis, que me den servicio de médico gratis, que me den esto gratis. No, a mí tampoco. Pero estoy agradecido con Estados Unidos. Yo no venía huyendo de mi país, tuve la oportunidad de venir acá a trabajar y aún así estoy agradecido porque aquí he hecho mi vida y profesionalmente me ha ido muy bien y me la he partido como todo mundo me conoce, me la he partido trabajando año tras año, día tras día, como muchos de mis compañeros también, y aún así agradezco porque este es el lugar que me ha dado una oportunidad para trabajar y para crecer. Entonces, creo que sí hay algo interesante en esta vida y hay un don muy bonito del ser humano ser agradecido. Y sí, estoy agradecido. Y sabes que ahí no mezclo política con otra cosa. Mezclo un agradecimiento humano de una gratitud que sale del alma y que dices, güey, mira nada más. Qué bien, bien o mal, aquí estoy y estoy comiendo y me está yendo bien y estoy sacando adelante mis proyectos. Así que sí, sí difiero en ese sentido contigo, pero entiendo, amigo, no refuto lo que tú me dices. Nada más es mi externo, mi punto de vista. Y sé que muchas personas también pensarán como tú, porque no eres la primera persona que me lo dice. Nadie me ha regalado nada en este país. Nadie me ha dado nada. Yo he luchado y me la he partido y no tendría por qué ser agradecido con este país. Estoy de acuerdo, porque ese es tu punto de vista y el mío es el otro. Pero por claro eso, sí. ¿Qué opinas tú? 832-271-8131.
1: Sí, ¿verdad? Señor, venga.
0: Bien, vámonos una vez con Ponchito. Venga, Ponchito, adelante.
25: Vámonos, Raúl. Buenos días en esta mañana de jueves, muchachos. Harta información de los espectáculos. Oigan, vamos a arrancar con buenas noticias porque mi querido Beto Zapata y su esposa Lucero ya son papás una vez más. Ayer lo estuvieron compartiendo justamente a través de un comunicado, a través también de las redes sociales. Fueron muy felices, muy contentos. Tuvimos la oportunidad ya en diferentes ocasiones, Raúl, que aquí poníamos las declaraciones de Beto Zapata, de lo feliz que estaba justamente con la llegada de esta nueva integrante, pues a su familia, y ayer ya finalmente ya la tienen en sus brazos, ya está junto con ellos, Raúl, y bueno, te digo, fue compartido por la gente de prensa del líder de Grupo Pesado, así también mismo en las redes sociales, le ponen justamente en las redes de Beto Zapata, felicidades, ah, no es cierto, eso es otra red social, bueno, La cosa es que Beto estuvo compartiendo la felicidad de su nueva pequeñita a esta familia, y estamos viendo justamente las imágenes que comparten de la llegada. Es que estoy buscando aquí el comunicado, ya, sí. Aquí lo tengo ya justamente. Dice, con enorme alegría compartimos una de las noticias más especiales para la familia de Beto Zapata, vocalista de Pesado, y su esposa Lucero Chávez, quienes este primero de julio recibieron la bendición del nacimiento de su hija Natalia Andrea Zapata Chávez.
0: Y le pusieron Natalia.
25: Sí, Natalia Andrea Zapata Chávez. La pequeña nació el día de ayer a las 3:10 de la tarde, llenando de felicidad y emoción a sus padres, así como a toda la familia, que celebra con profundo amor la llegada de este nuevo integrante. Este momento marca el inicio de una nueva etapa para Beto y Lucero, quienes hoy viven uno de los instantes más importantes de sus vidas al darle la bienvenida a la pequeña Natalia Andrea. Y bueno, pues obviamente agradecen, todo está bien, la mamá está bien, la pequeñita llegó bien a este mundo, y bueno, pues ahí las imágenes justamente de Beto, quien así recibe a la nueva integrante de su familia, muchachos.
0: Bien.
25: Ahí está, mira, qué bonito. Felicidades al buen Beto Zapata por esta pequeñita.
0: Ay, mira, va a cantar también. Ya tiene el pulmón.
25: Ya, mira. Ya está vocalizando, llegó vocalizando.
0: La pequeñita. Los quiero mucho a los dos. Son personas maravillosas en lo particular. Es mi comentario personal. Lucero Chávez y Beto, felicidades. Felicidades por esta nueva bendición que viene a su hogar. Felicidades, sí, a su familia.
25: Felicidades, Beto. Que traiga torta bajo el brazo, ¿verdad? Esta nueva pequeñita. Felicidades a Beto y, por supuesto, a su esposa Lucero. Ahí está. Felicidades, muchachos.
1: Qué bonito.
25: Oigan.
0: A ver.
25: Y así como buenas noticias, también pues noticias no tan agradables, Raúl. Con este comunicado también el día de ayer que se dio de la muerte de Yolanda Lizárraga. Obviamente, pues, las noticias que no nos gustan dar. La hija de don Germán Lizárraga, Raúl, quien falleció pues a una edad joven, Raúl. La verdad, ayer había especulaciones de cuál era el motivo o la causa del deceso, porque obviamente pues no se entraba en detalles, pero al menos Televisa Espectáculos, en la información que compartió el día de ayer, Raúl, bueno, pues compartió que se trataba de cáncer, lo que desgraciadamente le quitó la vida a Yolanda Lizárraga. La información decía, con mucho pesar, la familia Lizárraga informó que se encuentra de luto tras el fallecimiento de Yolanda Lizárraga Félix, conocida como Yolandita, hija del reconocido músico Germán Lizárraga. Yolanda Lizárraga falleció a causa del cáncer, y bueno, compartieron sus restos, serán velados este miércoles en la funeraria Renacimiento, ubicada en el centro de Mazatlán, Sinaloa. En la información que daba ayer de primera mano Televisa Espectáculo, Raúl, ya después empezó a salir más portales, obviamente muchas agrupaciones, compañeros allegados a don Germán estuvieron compartiendo mensajes de apoyo y lamentando el deceso de Yolanda Lizárraga, muy joven, la verdad.
1: Sí, la mujer, eso es lo que te voy a decir.
25: Sí, sí, exactamente. Pues bueno, te digo, información que de repente no nos gusta dar. 43 años tenía Yolanda Lizárraga, sí, exactamente. Bueno, pues qué podemos decir más que todos nuestros mejores deseos, por supuesto, para la familia y pronta recuperación de este dolor, que bueno, pues nada lo repara al 100%, ¿verdad? Ahí está, Raúl. Bueno, y en más información, Raúl, también de notas de familiares, pues el comunicado que ayer la familia de Paquita, la del barrio, estaba dando a conocer tras haber dado con la nieta de Paquita, la cual estuvo 40 días desaparecida. Nadie sabía nada de ella, Raúl, después de que estuvo recluida en un centro de rehabilitación, del cual escapó, del cual nadie sabía cómo se había ido. Y bueno, pues ayer, a través de las redes de la cantante Paquita, la del barrio, se compartió un comunicado también un poquito largo, voy a leer un poquito acerca de ello. Comunicado oficial San Miguel de Allende, Guanajuato, 1 de julio del 2026. En nombre de nuestra familia expresamos nuestro más profundo agradecimiento a todas las personas, autoridades, instituciones, colectivos y medios de comunicación que acompañaron la búsqueda de Kelly Ariadne Gerardo Grajales durante estos 40 días de incertidumbre. Hoy, con enorme alivio y gratitud, informamos que Kelly ha sido localizada con vida. Este reencuentro representa una bendición para nuestra familia familia y una muestra de la que es de que la esperanza nunca debe perderse. Es importante precisar que este hecho no pone fin a las investigaciones. Confiemos en que las autoridades competentes continuarán con el curso de las diligencias hasta esclarecer plenamente lo sucedido y determinar conforme a derecho las responsabilidades que corresponden. En este caso, pues se refieren muchachos a este lugar donde estuvo internada, recluida en rehabilitación, que tienen que hacerse responsables de pues esta salida que tuvo esta joven y de que no sabían nada de su paradero. Raúl, afortunadamente la encontraron con vida y bueno, pues esto está obviamente pues para alegrar a la familia, sí. Se fue esa incertidumbre, pero seguirán con ese tratamiento en el cual ella está tomando desde hace ya algún tiempo, Raúl. Bueno, pues también ahí están agradeciendo por el apoyo a toda la gente que difundió la imagen y la información de esta chica que hoy está de regreso afortunadamente.
0: Qué bueno, bendiciones.
25: Bueno, ahí están. Venga. Oigan, Raúl, pues iba a hablar acerca de este videito que, bueno, pues iba a decir, ya se me adelantó Javi, pero bueno, lo entiendo, ¿verdad? Hoy
0: vengo. Te iba a decir yo, ¿por qué te andas metiendo?
25: Sí, son de paz. ¿Verdad? Son de paz.
1: Bueno, ya porque le dije Poncho, güey, se enojó.
0: Ya lo conozco.
25: Sí, sí, no, ya lo conozco.
2: Le dije, no lo pases, no lo pases.
25: Balay, es jueves, vengo un son de paz, bajando, no traigo voz como para estar peleando. pero pues bueno, Raúl, digamos. Lo que es cierto, Raúl, es que me encanta por todas las comparaciones. Hablo de Fer de Maná, obviamente.
0: Ajá.
25: Esto que puso Liam de Oasis, quien pues en un comentario puso que Inglaterra iba a golear a México, Fer salió a defender a nuestra selección mexicana. Sabes que me encanta la cantidad de memes que han salido a través de las redes sociales, de las comparaciones, que si Juan Gabriel con Freddie Mercury, que si RBD con One Direction, que si Adele con Jenny Rivera. Ayer veía algunos memes que decían, desde ahorita hasta el lunes, prohibidísimo escuchar ninguno de estos cantantes, y venía Adele, venía One Direction, venía Sam Smith, bueno, pues una gran cantidad, Raúl, de intérpretes británicos, porque al menos en redes sociales ya está empezando pues esta mofa, ¿no?, de lo que estaremos viviendo este próximo fin de semana. Y bueno, aunque la gente pues ya lo vio, pues sí, ese video de Fer de Maná, Raúl, donde dice, no hombre, güey, espérate, bueno, este que yo mandé no está censurado, creo que ustedes sí, ¿verdad?, porque hizo estas malas palabrillas. Venga Fer.
3: El cantante de Oasis dijo que México iba a perder contra Inglaterra 5-0. A ver, no manches, ubícate, güey. 5-0, cálmate. Nos vemos el domingo, va a ver cómo nos va, güey.
25: Bueno, pues más que claro este mensajito, ¿no? Todo el mundo subiéndose ya a este mame, como diríamos, de lo que ocurra este próximo domingo, que esperemos que gane la selección mexicana. Ya 4 partidos dándonos una alegría y dejándonos así justamente roncos, Raúl. Pero pues bueno, este próximo domingo en punto de las 6 de la tarde, si no me equivoco, ¿verdad?
5: Pero derecho a la selección brasileña, ¿no, güey?
25: Estaremos al pendiente de lo que pasa con nuestra selección. Mientras alguna gente, yo creo que se está recuperando todavía de la cruda. Que trae mucha gente. Raúl, qué impresionante lo de hacer la reforma, o sea, de la gente que tuvieron que ir a quitar, lo vi ahí en redes sociales también. Hay límites también, ¿verdad? Y creo que decías tú, Raúl, bueno, ¿esta gente en qué trabaja? Se aplica esa pregunta, Raúl.
0: Justamente, ¿no? Sí, yo me hago esa pregunta, ¿qué hacen? ¿Cuál es la vida de estas personas que...
2: Disfrutar.
0: Que es disfrutar nada más.
25: Sí. Esto sí ya es pasarse de... Sí, como
2: las 9 de la mañana.
0: Que no se acabe la fiesta, yo sí conozco a algunas personas así, ¿verdad, Carita?
2: Fíjate que
0: Antes sí aguantaba.
2: Es que antes sí aguantaba.
0: Pues no es aguantar, es decir, que te valga Mauser las responsabilidades o lo que venga, tu familia, tu trabajo, tu rutina, que de ahí vives, comes también, y decir, bueno, no pasa nada, dale la fiesta hasta que se acabe.
2: Pero fíjate que la señora me
25: trabajarán, Raúl, esos que la amanecieron en...
2: Sí. No, sí trabajamos.
25: Es que
2: no
25: trabajarán.
0: Faltarán.
25: No, yo me refiero a esas personas que le amanecieron a las 11 de la mañana.
1: Es que muchos tienen la mentalidad de ese güey, de pues sí, quiero disfrutar y me vale Mauser, me van a regañar, pues ¿qué pasa? No pasa nada.
25: No van a rebajar el día.
1: Exacto.
25: ¿Verdad? Ayer veía en TikTok, hay dos tipos de personas en la vida. Ponen un chavo que va corriendo, trotando como a las 8 de la mañana, y lo hacen al paneo, y están ellos enfrente con las cervezas pisteando.
1: Y critican al vato que está corriendo, güey. Es lo peor. Critican al güey que va corriendo y haciendo deporte.
25: Qué aburrido, ¿verdad?
1: Sí, exacto, qué güey tan aburrido. ¿Por qué eres tan delicadito?
2: Diviértete, ve, no andas corriendo.
25: No, pero ya a las 11 de la mañana, ¿no? Entonces, como dicen las abuelas, está bien, ¿qué? ¿Cómo dicen? Hay que ser puerco, pero no tan trompudo, Raúl. Claro.
7: Mira, tú no cantas más las rancheras, compadre. Te las pasaron las desveladas. Mira,
25: espérate. No, pero yo trabajando.
2: Es que, así le dice ahora.
25: Y aparte yo no pisteo, ¿verdad, Raúl?
0: Eso.
25: También la diferencia.
0: Ah, qué aburrido.
25: Bueno, pues, qué aburrido. Oigan, vamos con más información. Hablando de este tema del Mundial, Raúl, fíjate que Ana Brenda Contreras, que lo platicábamos ayer, fue una de las que estuvo presente en los festejos del Ángel de la Independencia.
0: Yo, sí.
25: Con su máscara. Oye, Raúl, que ayer estaba viendo de primera mano. Bueno, cada quien, mucha gente también me dice, ay, es que tú también no tragas a Gustavo Infante. No tanto, pero pues de repente me cae mal. Resulta que también fue a los festejos. Dijo, no, me fui a los festejos. Me puse una máscara para que no me reconocieran. Ah, me vete la porra.
1: Pero los Gustavo que lo tienen Infante, levantado, güey.
25: Pues yo creo, pero nada, es que me puse una máscara para irme y pues ir más tranquilo. Tampoco ni que fuera Luis Miguel, estamos de acuerdo, Raúl. Pues ahí ando también Gustavo Infante en los festejos con una máscara que la gente no lo reconociera. Pero dejando de lado a Gustavo Infante, que se me hizo muy payaso esa situación, lo que es cierto es que Ana Brenda Contreras sí se fue, trajo una máscara, después se la quitó. Otros como Kenia Oz, que también se han puesto una máscara. ¿Quién más? Bueno, Wendy Guevara, que también han traído una máscara, pero Gustavo, ¿qué quiere? La cosa es que Ana Brenda Contreras dice, oigan, yo fui a los festejos, me la pasé bien, fui un ratito, y fui a un lugarcito ahí dentro del Reforma donde no había tanto despapalle. Dice, yo después de haber ido, quiero dar mi punto de vista. Ahora, mi punto de vista, y quiero dejarles saber que todo el mundo somos libres de dar nuestra opinión, porque a la manera ya sabe que le van a venir a tupir por estar hablando. Y bueno, dice, a mí se me hace que aunque no la pasamos bien, hay muchas cosas que no están padres, y una de ellas es, en mi opinión, porque cada rato lo dice, es que creo que ese lugar no es para niños. Vi que había, o sea, pues niños, dice, chavitos. No creo que sea un lugar porque la cosa es que se descontrola. Aparte se me dice que la basura que dejamos no está nada padre, Raúl. Y bueno, pues así parte de las palabras que dice la Brenda después de haber estado presente en los festejos del Ángel de la Independencia.
6: Vengo a dar mi opinión que nadie me preguntó. Puedes pasar de largo, no pasa absolutamente nada. Las estampidas, el peligro. Yo lo único que no deja de pensar es que sobre todo veía muchas personas que tenían ahí a sus hijos. Yo no llevaría ahí a mis hijos. Cada quien puede hacer lo que quiera y no estoy diciendo que no lo hagan. Creo que hay que ser un poco más conscientes porque esas cosas no se pueden controlar y es muy peligroso para los niños. Creo que también entra dentro de la conciencia y la educación la cantidad de basura que se tiran. Con lo que llegaron, llévenselo y tírenlo. Porque de verdad no es justo que las personas al siguiente día que mis respetos, que tienen que limpiar todo Reforma, encuentren como encuentran las calles. Me disculpa, de verdad, de parte de todos los mexicanos, porque no está padre.
25: Esa última parte, Rosa, está un poquito largo sus historias, eran como cuatro historias. Se refería también, y sí, también me tocó ver que de repente hay algunas personas que con el alcohol encima se portaron groseras con algunos extranjeros que vienen de países a los cuales nos hemos enfrentado. Dice, y eso no está padre, porque también me fijé que de repente se ponen agresivos o se ponen violentos, tanto verbalmente como físicamente. Dice, y eso no está padre. ¿Cómo vamos a tratar así a estos visitantes? Dice, sí, por si ahorita, la verdad, tenemos que aprovechar este momento que la verdad hay muchos países que nos están visitando, que se han ido enamorados. Las redes sociales están alabándonos que México y los mexicanos, que somos a todo dar, que la verdadera fiesta sea nuestro país, como para que después haya uno que otro arrocito negro, Raúl, y que venga a dar este mal ejemplo. Dice, sí, me tocó que algunos borrachitos se pusieron necios y medios agresivos con algunos extranjeros que estaban pasándola bien, o sea, extranjeros que pertenecen a países con los cuales nos hemos enfrentado.
2: Se lleva buena impresión.
25: No todos somos así, exactamente, pero digo, lo que decimos siempre, pues de repente el alcohol no ayuda, definitivamente, ¿verdad? Claro. Hay mucha gente muy intensa que por todo quiere buscar pleito, y a eso se referían a Brenda Contreras. Estoy de acuerdo,
7: señor.
25: Con...
1: Sí, señor.
25: No, pero estoy de acuerdo porque lo que decíamos de los fanfest, Raúl, que te decía, ahora que a mí me ha tocado ir, pues la verdad que así a todo, Raúl, veo cómo van familias con niños chiquitos y con el tema de los portazos, hay imágenes, Raúl, ayer o anterior lo estaba viendo, donde van chamacas, mamás jóvenes, hay que decirlo, o sea, mamá veinteañera, Raúl, yo creo, en los cuales están brincando los portones tumbados con los chamacos de 2-3 años que los van casi que arrastrando, zarandeando, Raúl. ¿Qué necesidad? Repetimos, ahorita la vemos normal, pero si hay una tragedia, están llorando, y la culpa es del gobierno, la culpa es de las autoridades, y es que mi hijo quería ser doctor, y es que mi hijo quería ser bombero, y no se lo merecía. Sí. Ajá, ¿y quién nos trae ahí? ¿Verdad? O sea, hay que ser responsables en esa parte. Bien, pero pues bueno, hay
1: así gente que cada quien es responsable de sus actos, yo creo. ¿No?
25: Pero todavía hay gente que defiende ese tipo de cosas. El día del FanFest, Raúl, que dije que estaba atascadísimo, puse en mis redes, oigan, les doy un buen consejo, ya no vengan, porque hay un millón de gentes adentro, hay un millón de gentes afuera, se está saliendo de control, ya no vengan. Hay una seguidora que como que me odia, pero no me deja de seguir, sí, y me pone...
1: Esos son los buenos, los fans de Closet, güey.
25: Para, ¿y tú para quién decir. Eres para estar diciendo quién va, quién no vaya, ni que tuvieras autoridad sobre los otros? Ni sí. le hice caso porque son sus mensajes diarios. Si digo buenos días, ¿qué tienen de buenos? El que tú te amanezcas bien. Claro. Dices tú, güey, la gente está, pero bueno. Pero y yo, ayer que puse ese mensaje, me contestó a la seguidora. Pregúnteme, ¿y a quién se cree para decir?
0: Sí, claro.
25: ¿Quién lleva a estos niños y no a estos niños? Ahora hay gente que está... bien amargada.
0: Sí. ¿No? De eso se trató la chuntarología de antier, ¿no? De antier, sí, justamente de lo que está hablando.
2: Exacto, sí.
0: Que aventaba las cosas que estaba haciendo la persona para contestarle a los 30 segundos, ya estaba contestándote negativo, todo negativo.
2: Que ¿no? tú ya ni posteaba, ya estaba contestando.
25: Mira, Raúl, lo voy a decir. Madre. Hay que cochar en la vida para no estar tan amargado.
8: Espérate, güey.
0: ¿Quién lo ve?
8: Con razón.
25: ¿Qué te da ese cariño?
2: El borrego es el bueno.
8: Hay que tomar el cochar, ¿no sabes, güey? Hay que darle cariño al borrego, compadre.
25: No, es que hay gente muy amargada, Raúl. Ay, muy amargada, Raúl.
2: Por favor, ya.
25: A esos niveles.
1: Que nomás les dan la opinión y dicen, cabrita.
2: Espérate. Ay, ay, ay.
25: Ahorita me van a poder decir, ¿tú quién eres? Para decir que te... Me encanta, bueno, así las cosas, ¿verdad? Bueno, pues así las cosas, hay que poner atención. Y este domingo, pues,
0: con
25: todas las personas que llevan niños, ¿verdad? Sí, ya pedir que nos controlemos, ya es pedir
0: peras. Híjole, sí, no, o sea,
2: está cañón,
0: igual la vez pasada yo dije, que yo les dije, creo que alguien comentó, tú, Mario, y dije, ¿qué crees que va a pasar? Nada. Y hay gente que me dijo, eres un estúpido, ¿cómo es posible que digas eso? ¿Por qué entre como tú? Le digo, ¿por qué apoyas eso? No apoyo. Pero nos entra por acá y nos sale por acá.
1: Claro, totalmente. Sí, verdad, y nos escudamos en mil cosas.
0: Qué bueno que lo comentamos, qué bueno que lo decimos, pero yo sé que va a pasar exactamente lo mismo, ¿verdad?
25: Ayer veía este video de dos.
0: Y como tú dices, es de cada uno.
1: Sí, son opiniones.
0: Es tu decisión, no, es tu decisión personal.
1: Pues, sí,
0: meterte en problemas, en broncas también. Pues y echarle la culpa al gobierno o a los
2: malos. Que la gente quiere que diga lo que ellos
1: quieren. Sí, no, o sea, exacto.
0: Bien, pero bueno. Alguien iba a decir algo.
25: No, que ayer veía un video, Raúl, de dos chicos en Estados Unidos que celebraron arriba de una ambulancia y llegaron 10 policías a bajarlos inmediatamente, Raúl. Con la bandera mexicana. O sea, aquí, Raúl, no se darían abasto los policías gringos, ¿verdad?
0: Yo sé. Hasta la misma policía la zarandean ahí en México, ¿no?
25: Sí, no, la casa es la burla, desgraciadamente.
0: Bueno, ¿no? Ana Brenda Contreras es de Río Bravo, Tamaulipas, pero ella dice que es de McAllen. Le preguntamos una vez, ¿te acuerdas?
2: Sí, dijo que era de McAllen. Que bien ha sido en McAllen.
0: McAllen, pero bueno. Señor, ¿por qué siempre sale negativo a los comentarios de la gente? ¿Siempre está de mono, ok?
1: Pero léelo todo, porque luego el de amargado dicen que soy yo.
0: Para que esté ahí borrego, fresa y delicadito, el güey Enrique López. El chisme de Gabriel Soto está muy bueno.
25: Aquí lo traigo.
2: Ahí viene.
0: Ya lo hemos seguido durante estos días. Y sigue el chisme, ¿no? Tengo la camisa de Poncho, la compré en Costco, dice el Tigre 713. Sí, así es. Ah, bueno.
1: Me gusta el diseñito.
2: Al 832-271-8131.
8: ¿Qué te están diciendo, compadre?
2: Hoy están opinando acá de los Estados Unidos que no nos han regalado nada.
0: Nada. Es cierto. Sí,
2: comentario
0: que no está agradecido con Estados Unidos porque Estados Unidos no lo ha regalado nada.
2: Sí. Pues tenemos que pagar impuestos y otros están a favor de que pues realmente tenemos que agradecer
0: estar agradecidos.
2: Porque nos ha dado albergue este país.
0: Ay.
2: Y si el sistema te lo permite.
0: Bien, bueno, vámonos con más. Venga.
1: Charan, chan, chan, megarrín.
2: ¿Qué le echa a las plantas de su casa don Ramón Ayala?
8: ¿Qué le echa a las plantas de su casa don Ramón Ayala?
2: ¿Qué le echa?
8: Nomás un puño de tierra.
1: Ríete, Poncho.
2: Por favor, Poncho.
8: Pero nos queda bien al ratito. ¿Nos aventamos el del chango o al ratito?
2: El ratito. Aguántalo,
8: al ratito. Viene el del chango. Ese está, pero. Con ese tenemos para todo el día.
1: No, me agarras. Para todo el año.
8: Si quieres, para todo el año.
1: Eso.
8: Exacto.
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7: Siguiente concursante, por favor.
8: Pero yo ya no quiero.
9: Saludos, show perro. Yo amo Estados Unidos por todo lo que me ha dado. Obviamente amo mucho a México, pero mis hijos son más mexicanos que yo. Todos los mexicanos les gusta. Saludos, show perro. Saludos, borrego. Saludos, Raulito.
10: Fíjate, Raúl, que pues la entrada es la mitad del año. Ahora, yo ayer me quedé, fue mi último día de trabajo, después de trabajar 10 años y medio con una compañía. Pues no cerró, cambió todo, pero a nosotros nos quedamos del equipo de mantenimiento, nos despidieron 11 empleados y pues ya, nos quedamos sin trabajo. Todo bien, no hay ninguna preocupación, ahora tendré mucho tiempo para escucharlos y voy a agarrar mi desempleo y voy a descansar un tiempo. Me dedicaré a lo que me gusta, que es la pesca.
11: ¡Yo, perro! No, que no le sorprenda que aquí estamos muy mal en eso de no saber dónde están los países. Y tú les tratas de decir, no, mira, es de otro país. Y que, es lo mismo, te dicen, es lo mismo, habla español, es de México. Acuérdense, ellos dicen Estados Unidos, de Norteamérica. No, ellos dicen somos América, como si fueran ellos todo el continente, la pura neta.
12: Quiero saber el nombre de la canción, me gusta mucho y quiero poner la de la canción que hiciste o hicieron para el mundial. Y déjame saber si es que la puedo poner con algo en TikTok o no.
13: No, te vamos a cobrar, señora. El show más perro,
5: el show de Raúl. ¡Ay, Carita! ¡Qué puntería, Carita! ¡Qué buen provecho, Carita!
13: Ay, gracias, señor.
5: Está tomando refresco y le dice. Ay, es un orgasmo.
13: ¿No te gusta el refresco, Poncho, a ti?
5: Ay, ay, ay. Yo feliz de estar en ese país. México lo quiero mucho porque nací ahí y mis hermanos están en México, dice Vicky. México me gusta para vacacionar, dice mi amiga. Gracias. Sir Gómez dice, ándale, tú sí sabes, Luis Ruiz.
13: Ah, sí.
5: Gracias. Salió bien colchador el Poncho, ya ves, Carita alborotas, el chofer. No es cierto, Raúl, que tú harías algo si te equivocaras. Tienes a Carita hablando, marmuceando, y entre más dice la gente que crees que es chistoso él, dice Brown.
13: Valiendo.
14: Ay, no.
13: Oye, relájense, hombre, ganó México.
5: No le diga nada al Borre, dice Ebert. Se pone intenso también, ¿verdad? gracias.
13: Pero yo no me pongo intenso. Lo que pasa es que opino y la gente es la que se pone intenso, se pone a inventar mouse.

0: Guess, saludos. Bueno, vámonos, sí. Vámonos con más. Venga, Poncho.
1: Vámonos, muchachos. Oigan, aparte que aburrido sería que todos pensáramos igual, ¿no, Raúl?
2: De acuerdo.
1: No, tiene que haber de todo. Aunque no estemos de acuerdo nunca, vea, pero pues es parte de la vida, ni modo.
3: ¿Tú sabes que en unos 28 años vamos a pensar todos iguales?
0: En 28 ¿será? Años más.
3: Sí. 28. Todo vamos a ser como... Todos.
1: Si es que llegan, Raúl.
3: Sí. Pues, no, digo.
2: Espérate,
3: muchachos. Van a pensar igual.
1: Ay. Que todos. No, digo, hablo en general, ¿verdad?
0: Sí, así claro. Llegamos, está bien.
3: Dijo que si sí, es que llegan tú
0: muchos
3: crees.
0: Años.
3: Qué buenos deseos, Poncho, ¿eh?
1: No, digo, pues que uno también ya no está como en primer hervor. Hey. Oigan, vámonos con más información. A ver. Raúl, pues ya salieron las primeras imágenes de Timbiriche. De la serie que llegará, sí, exactamente. Que la verdad, fíjate que me pescó desapercibido, porque a Diego Schwenny se le ha preguntado mucho, oye, que la serie, que si esto, y siempre dice, no, pues estamos en pláticas, eternas pláticas, y ayer justamente soltaron estas primeras imágenes de esta bioserie que llegará a través de la plataforma de VIX. Ahí estamos viendo parte, pues sí, justamente de estas imágenes que ayer fueron compartidas, en las cuales, bueno, pues como toda bioserie, nos estarán contando la historia, los altibajos que ha pasado o que pasó en su momento una de las agrupaciones pop infantiles, juveniles y bueno, pues adultas también, Raúl, más importantes de México. Dice, te mostramos antes que nadie el primer vistazo de la esperada serie Timbiriche VIX. Timbiriche VIX reveló las primeras imágenes de la producción inspirada en la historia de una de las agrupaciones más icónicas de Latinoamérica que recorre el origen, la evolución y la consolidación del fenómeno musical que marcó toda una generación. La serie mostrará los sueños, retos, triunfos y conflictos detrás de un proyecto infantil que terminó convirtiéndose en un referente de la música en español. En este primer adelanto ya podemos ver a Osvaldo Benavides, Alberto Guerra, Macarena García, Jesús Ochoa, Iker Solano, Sebastián Poza, Luis de la Rosa, Michelle Pellicer y Sol Weiner.
2: Fíjate, esa foto está dándole la mano Luis. Supongo Luis de Llano a Sasha.
1: Sí,
2: ¿no?
1: claro. Hay una imagen justamente. Sí, la mandé. Sí, donde le está dando justamente la mano. Gesto, la mano.
2: Sí, pues sí. Esos mando Benavides, el Luis de Llano.
1: Sí. Que de repente, si ves esa fotografía, le haces como un close-up, como que te da el aire de Pepillo Origel, pero esos mando.
0: Sí, se parece un poco. Entonces, ¿verdad? Es una bioserie y se llama Rompecabezas.
1: Exactamente, Raúl. La cual llega todavía, no hay fecha, pero.
0: Rompecabezas, se llama. No sé por qué.
2: De la plataforma. Lo he puesto parche. Pues es que también es juego de mesa, ¿no? Igual que el Timbiriche, el rompecabezas, pero quién sabe.
1: Pues bueno, ahí está, las primeras imágenes de esta bioserie. Que te digo, la verdad es que no, sí se tenía muy guardadito, porque Diego Schwenning, que es el que prácticamente siempre le preguntan. Siempre es, no, estamos en eso, y en pláticas. Pero, pues bueno, a ver qué pasa. A ver si nos saben con que uno de los integrantes no estaba de acuerdo, no firmaron, y Paulina Rubio va a demandar, ¿verdad?
0: Claro.
1: No pasan esas cosas,
0: ¿verdad? Claro. Claro.
1: Pero pues ya está ahí las primeras imágenes, o sea que esto ya es una realidad. Bueno, muy bien. Oigan, lo que también
2: es una realidad. Nomás una última pregunta, Poncho. ¿Sigue trabajando Luis de Llano en Televisa?
1: Según yo, no. Y si sí, ¿te acuerdas que hace mucho tiempo también a los productores ya les habían dicho, bueno, como que les quitaron las plantas y el que trabajaran ya, pues sí, de planta, una exclusividad, perdóname, era la palabra, y de repente están por proyectos. Eso es lo que me quedé ya hace mucho tiempo, no solamente Luis de Llano, varios productores que decían, ya no hay ninguno, o sea, como que en la empresa formalmente nos pueden hablar por proyectos hoy.
2: Pregunto simplemente porque, pues depende, si trabaja o no trabaja ahí, pues es como lo van a poner en la serie, me imagino.
0: Pero no importa, lo de Paco Stanley, estaba el hijo ahí también. ¿No?
1: Y les valió.
0: Sí. Y les valió.
1: Bueno, exactamente.
2: Sí, negocio. En pos de vender.
1: Pues sí. Oye, Raúl, y lo que también es una realidad es que mi Gabriel Soto está quedando un poco mal ya desde hace tiempecito. Yeah. La verdad. Ayer en redes sociales también estaban echando lo que ahorita preguntaban ahí en las redes sociales.
0: ¿Sí?
1: ¿No? Y es que fíjate que mi Gabriel Soto tuvo una relación el año pasado, la cual también la tuvo muy escondida. ¿Con quién, Raúl? Con Ana Carla Sinclair, esta chica que, bueno, pues dice que es actriz, cantante, poeta y todas esas cosas, ¿verdad? La cosa es que tuvo una relación el año pasado, Raúl, muy escondida.
0: Sí.
1: Muy por debajo del agua, y recientemente explotó esta situación. Recordemos que ayer estábamos platicando acerca de esta nueva relación que tiene Gabriel Soto con Colibrí Jiménez, esta cocinera y coach. Y, exactamente, ¿no? Bueno, pues se destapó porque esta chica, Raúl, también dijo, oigan, es que espérenme, o sea, Gabriel Soto, a final de cuentas, me engañó con ella, porque aunque era una terapeuta de Gabriel Soto, uh-huh, también creo que en diferentes ocasiones llevó, en este caso, a Ana Carla Sinclair. Se conocían las tres personas y en las diferentes entrevistas que ya dando, está dando la Sinclair, como le dicen, Raúl, pues dice, es que yo también acompañé en diferentes ocasiones con esta terapeuta Gabriel Soto, nos conocíamos y yo veía y eso el otro más nunca me imaginé. Uh-huh. Y lo que es cierto es que entonces ellos ya tenían una relación y Gabriel Soto dice en entrevista, Raúl, que por cierto, Carita, perdóname, mandé ahorita dos clips, lo separé porque está un poquito largo, va a ser solamente puro audio, mi querido Carita. Y bueno, pues le preguntaron a Gabriel Soto, ¿qué onda? Pues está diciendo que tú tienes una relación con ella. La cortaste un viernes y con ella andabas ya el sábado. O sea, dio un poquito ya el nodalazo. De que pues bueno, apenas cortó una semana y al siguiente semana ya andaba con esta nueva mujer. Y dijo la Sinclair, pues yo creo que me puso el cuerno, aparte de que me negó mucho tiempo, y andaba con ella, y qué descaro que apenas me corta, y a la semana ya anda con esta chica. La Sinclair dijo, pues se me hizo mala onda, que me lo haya escondido, y creo que en algún momento lo cuestionó, lo negó Gabriel Soto, y porque la Sinclair haya dicho, pues yo creo que sí me puso el cuerno, Gabriel Soto ya salió a dar declaraciones. Vamos con la primera declaración, Carita, puro audio, sí, que dio ayer Gabriel Soto referente a este tema. ¿Puso el cuerno? ¿Qué es lo que dice?
4: Efectivamente fue una persona que yo quise mucho, que yo consideraba que era una buena amiga y que efectivamente empezamos a intentar tener una relación a principios del año pasado. Las cosas se fueron dando. Al paso del tiempo ella como que empezó a querer que las cosas se hicieran un poco más públicas. Yo en ese entonces todavía no estaba listo para hacerlo público, sabía que hacerlo público iba a ser como un, pues ahora sí que una bomba mediática. Otra de las cosas y la más importante, ella, a pesar de que era una mujer separada, ella seguía casada. Tenía el riesgo de que el papá de su hijo, al tener una relación sin haber firmado un divorcio, le quitara evidentemente la pensión alimenticia. De hecho, hubo varios meses que no le daba el papá de su hijo la pensión completa. Ustedes investigarán por qué, no me corresponde a mí decir.
1: Ok. Raúl, fíjate que yo creo que empezó a dar un poco de feria. Además, entiendo la molesta que te Gabriel Soto, porque sí, la Sinclair ya empezó a dar entrevistas. Dígase a Gustavo Adolfo Infante, que ayer la tuvo también, Raúl. Pues ya sabes que Gustavo es bueno para prenderle más el fuego a la leña, ¿verdad? Cuando se trata de escándalos. Y no solamente ellos, pero sí, al menos en el programa de Gustavo, se han dedicado un poquito ya a tirarle. Ya no lo bajan de un poco hombre, de un mala onda, de un poco caballero, Raúl. Pero pues fueron y le preguntaron, oye, pues ¿qué pasó con esto? Porque pues la Sinclair dice que le pusiste el cuerno y empezó a dar esta información. Escuchemos la segunda parte para ahorita más o menos ya enfocar bien
0: la idea de los. Aquí está la clave de todo, mira.
1: Venga.
4: Ustedes investigarán por qué, no me corresponde a mí decirlo. Y yo la ayudaba. Yo le ayudaba con todo el gusto del mundo, le pagaba, híjole, desde el súper, gasolinas, la puse en un tratamiento con una ginecóloga porque traía un tema de disfunción hormonal, pues le pagaba muchas cosas que, digo, al final, pues no me correspondían. Yo tenía que ahora para esto, ahora para lo otro, ahora para lo otro, y luego ayúdame a subir esto. Entonces yo empecé a decir, bueno, pues esta relación para, o sea, ¿cuál es el objetivo? Y también les aclaro que voy a emprender acciones legales. Ya hablé con mi abogado. Saben que me encanta meterme en demandas y sobre todo cuando quiero justicia y siempre gano. Y voy a ganar, aunque me tarde 6 años, voy a ganar por difamación, voy a demandar y por uso indebido de imagen. Okay. Porque ella está compartiendo.
0: Esa es la clave de todo.
1: Okay. Eso es lo que voy a decir. Más. Yo digo una cosa, o sea, Gabriel Soto dice que está molesto y va a demandar porque está pues violando su intimidad al mostrar unas fotografías. Sí. Pero no es un poco lo mismo que si güey le preguntó, oye Gabriel, pues ¿qué pasó? No, pues fíjate que ella tenía problemas porque se estaba divorciando, porque le querían quitar al niño, porque no le daban pensión, yo le estaba ayudando, yo le pagaba el súper, aparte ella tenía problemas hormonales, yo le pagué un psicólogo. Y, o sea, es como que me molestó que mostrara unas fotos. Pero no está hablando también de información personal que a lo mejor nadie le pidió de ella. Bueno, o sea, lo veo así, que es como, no me parece que haya compartido unas fotos mías. Pero pues él está dando información que tampoco le correspondía, ¿no?
0: Claro, identificamos.
5: Venga. 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
0: Las 9 de la mañana, centro, 10 de la mañana, hora del este.
6: ¿Listos para luchar?
0: ¡Listos!
6: ¡Vamos!
0: ¡Que le poncha! ¡Que le poncha! 7 por la mañana, mis amigos. Buenos días, el show más perrón de la radio está contigo, el show de Raúl Brindis. El día de hoy no es un jueves cualquiera, es diversión garantizada en tu estación favorita. Notes el bochinche, la alegría, el dinamismo, la entrega, la versatilidad y la jovialidad que traemos hoy, super jueves. Dos días del mes, 183 días del año. Frente a nosotros en este 2026 aún tenemos 182 días más para vivirlos, para gozarlos, para disfrutarlos al máximo.
2: Sí, señor.
0: Yeah. En vivo. Arrancamos la quinta hora de programación. Ya. Recordándote que aquí somos.
2: ¡Gente de radio!
3: ¡Quinta hora! ¿Y ya
2: no? ¿Chiste del chango?
0: Imagínate. Y falta el chiste del chango. No. Si quieres, para darle chance
3: a Poncho.
0: Sí, porque tiene esta información que es interesante. Yo, cuando escuché esto, Ponchito, ajá, que empezó a Gabriel Soto a hablar del dinero y de los pagos, yo dije, ¡ah! Aquí está. No, aquí está el punto, ¿no? O sea, se sintió el comprometido y dice, yo tengo niñas también y tengo familia. Bueno, tengo la familia con Geraldine.
2: Sí.
0: Ajá. Y hay que pasarle dinero también. Y ya cuando, ya se asustó de que...
2: Otro chamaco que mantener.
0: Oye, el súper, el niño, no tengo para este mes, no tengo para esto, no tengo para el otro. Y él dijo, a la Mauser.
2: Mejor así la dejamos.
3: Mejor me retiro.
0: Ahí la dejamos.
2: Pongo tierra de promedio.
0: Por el otro lado, está la situación... de que diría muchas personas.
3: Sí.
0: Pero sí, perdón, si es su vieja, pues güey, ya es su mujer de un año y cacho, año y medio. Tiene que apoquinar con algo.
3: No va a vivir.
0: O sea, mucha gente le dirá a ella, eres una vividora, ¿para qué te aprovechas del dinero de otra persona si estás casada todavía y te están pasando mensualidad? Y otra gente dirá, güey, si ya está teniendo intimidad con ella,
3: andas con ella,
0: si andas con ella,
3: vives con ella,
0: pues ya tienes una relación, se van de vacaciones, de marital, estás con ella, pues tienes que apoquinar con dinero. Oye, pues si el súper, las uñas,
3: sí,
0: el niño, esto y
3: la gasolina,
0: y probablemente él no quiere este tipo de gastos extras. Adelante, Ponchito, dime.
1: Ahora, eso es lo que está diciendo él.
0: Exacto.
2: También.
1: O sea, hay dos versiones, siempre todo, porque ella está negando justamente este tipo de acciones, Raúl. Ella asegura que jamás le pidió dinero, Raúl.
0: Exacto.
1: Y te digo, eso es lo que está diciendo Gabriel Soto, no sé si a lo mejor por ardido, digo, tampoco no lo estoy asegurando. Pero en un pleito hay dos versiones que de repente como público siempre tomamos a...
0: Pero yo escuché a ella que dijo que sí le estaba, dando dinero.
1: No, sí le estaba dinero, pero también estaba, o sea, yo la vi, Raúl, donde también nega, no es como que, a lo mejor ella se escuda, donde dice que no se lo estaba pidiendo tal cual.
0: Correcto.
1: O sea, como que si Gabriel Soto le quería apoyar, pues bueno, está bien, ¿verdad? Obviamente.
0: Uh-huh.
1: Pero te digo, ya este tema de Gabriel Soto, te voy a mandar porque está compartiendo fotografías donde estoy con ella, lo cual viola mi intimidad, pues sí, pero a mí también se me hace que te estás diciendo esa palabra después de que ya dijiste todos los síntomas y achacas que tiene la mujer y por lo cual le ayudabas, ¿sabes? O sea, a mí no se me hace como qué onda. Uh-huh. Déjame sutilmente hablo de que es esta cosa y tal. Ah, pero yo me ofendo porque mostré unas fotografías donde está conmigo, pues no.
0: Ajá.
1: Pero bueno, cosas del medio del espectáculo. Dijo Gabriel Soto, voy a demandar, no importa que me tarde 6 años, porque yo siempre gano y quiero justicia.
0: Quizás se ve poco caballero si tú lo ves de esa manera. Empezar a sacar cosas de ella.
1: Es que creo que no es necesario.
0: Yo lo sé. Ahora sí, digo, ni así, una relación de una semana, dos semanas, un mes. Güey, se supone que tenían más de un año, ¿no? De una relación. Y él nunca la quiso hacer pública, ese es el punto. Y ella está dolida, es una mujer dolida, una mujer... No sé, quiero usar la palabra despechada, pero sí dolida, y decir, güey, así ya te vas con otra mujer y ahí así la presentas.
3: Y con la terapeuta.
1: Raúl, también se entiende porque, mira, aquí lo malo de Gabriel Soto es que también nos da un flashback de cuando lo de Geraldine Bazán
0: y
1: Navaeva. Fue el mismo modus operandi. ¿De qué manera? De que cuando se metió con Irina, empezaron los rumores y se le preguntó 10,000 veces y siempre lo negó, Raúl. Siempre lo negó ante las cámaras con una seguridad y no, hasta aquellas fotografías que aparecen una día los dos de la mano en la avenida Masaryk, que ya no hubo cómo negarlo cuando lo había negado, y cuando en su momento Geraldine Bazán dijo, yo lo cuestioné y siempre me lo negó, ¿sabes? Ahora sale esta chica que en su momento como que también dijo, pues como que hay una situación rara, y vamos con esta terapeuta,
0: sí,
1: de repente como que lo negó, terminamos y a la semana ya andaba con ella, ¿sabes? Creo que también deja mal parado a Gabriel Soto, que pues no sé si le gusta iniciar otras relaciones, sabes que ya inició una relación, pero déjame decirle a la que ando que pues ya no andamos, ¿verdad?
3: ¿Y ahora qué va a pensar la terapeuta?
0: Eso, ¿qué va a pensar la terapeuta?
3: La terapeuta.
1: Al rato se la aplican también, sí. Raúl, ¿verdad? Uh-huh. O sea, al rato la cambia por alguien más.
0: Pero creo que ella ya está contestando también en redes. Ya está entrándole al juego también.
1: Pues es que ya está involucrada finalmente.
0: Ya está involucrada y ya está metiéndose ella también. Y pues cuando una mujer o un hombre estás ya con una persona, ya estás de su lado y empiezas a defender a la persona.
3: Sí, claro.
0: Y ella ya está defendiendo la relación con Gabriel Soto, ¿no?
1: Sí.
0: Pensando que probablemente ahora sí, como dijo esta otra chica, dijo, pensé que ya tenía 50 años, ya iba a sentar cabeza.
1: ¿A madurar?
0: Sí, a madurar, ¿no? ¿Verdad?
3: No, hombre, es puro. Se vuelven. ¿Hola, carita? Se vuelven viejos rabo verdes, cerrito.
0: Era terrible. Bueno, vamos a ver.
1: Vamos a decir las cosas. Oye, y hablando de demanda, Raúl.
0: Ay.
1: Yo creo que ayer o antier se me pasó porque lo vi con Javier Seriani, esta entrevista que fue con Angélica María, donde en algún momento de la entrevista la pregunta, oye, pero yo sé que en tus momentos de juventud también le batallaste de repente cuando estabas en Televisa porque sé que alguien te puso la pata, el pie, el dedo, como quieran llamarle, en tu carrera y te vetaron de Televisa. ¿Quién fue? Ay, Angélica María me se rascaba la cabeza, como que no quería decir, Raúl. Dilo, hombre. Bueno, pues la verdad es que Lucía Méndez, cuando anduvo con el Tigre, pues sí, obviamente, me puso el pie y me vetaron y me corrieron y me dejaron de pagar. Esas declaraciones, dijo, pero bueno, pues son cosas que suceden, normal. Obviamente llegaron a oídos de Lucía Méndez y explotó la Méndez. ¿Por qué? Porque Gustavo Infante también fue y le picó la cresta y dijo Lucía que no se le hace onda, que es una vil mentira, Raúl, que ese tipo de cosas no existían. ¿Tú crees que con el carácter que tenía el Tigre yo iba a subir a decirle, vétala, Raúl? Hay que ser sinceros, todos los que estamos, bueno, digo, eso sucede en todos los trabajos. Pero en los medios de comunicación, que es donde yo estoy, Raúl, a mí me ha tocado ver esas historias y la verdad, perdón, siempre es entre mujeres y lo digo en Televisa Monterrey, Raúl, no, pero había un pleitazo entre conductora, Raúl, que porque una se llevaba mejor con el director y que una tenía más poder y una era castígalo y córrelo y no sé qué. Acuérdense que una vez a mí, Raúl, casi me querían correr porque puse unas fotografías de las patas de Janet García, que Janet subió a la dirección y se quejó conmigo, de que córrelo porque yo estoy enseñando las nachas y las pompas y todo muy bien, y este vino y puso que tenía las patas muy feas y pidió que me corriera, lo cual no sucedió afortunadamente, pero hay muchas conductoras, Raúl, guapas, voluptuosas, que la verdad hay que decirlo, así es esto, aprovechan su belleza y que se llevan bien con los directivos, y sabes qué, quieres un favor, córreme, vétame y desapareceme a tal persona. Y dijo Lucía Méndez que es mentira y por lo cual está muy defendida y dice que va a demandar a Angélica María por difamación. Yo sí creo que si le dijo Angélica María por algo es porque tiene algo de verdad. Estamos de acuerdo. No, es que entre este tipo de artistas y en su momento que eran las grandes estrellas, Raúl, pues claro que debe haber estado la lucha de poderes impresionante, ¿verdad?
3: Claro, pero como dice Claudia Sheinbaum, ya pasó hace muchos años, ya para qué.
0: Pero sí, Lucía Méndez, ella señala que no era ninguna jovencita, que ya tenía una carrera, que ya estaba con Colorina, que ya tenía una carrera hecha en la empresa. Y que ella nunca pidió que despidieran a la señora.
1: Ni que quería su lugar tampoco.
0: Ni que quería.
1: Pero la verdad, yo creo que si lo dijo Angélica María es por algo, sinceramente. Porque no, cuando lo dijo dije, sí, claro, esos típicos pleitos de conductores, de actrices.
0: Estábamos hablando de Isabela Corona en la mañana. Y justamente tiene mucho que ver. O sea, viene una persona y viene una nueva. Y a veces las empresas se decantan por la persona. Y más si esa persona pide tu cabeza.
3: Sí.
0: ¿Quién pidió la cabeza? ¿O quién fue la que suplantó a Isabela Corona? Fue
3: María
0: Félix. Para la película de la doña Bárbara.
3: Sí.
0: Justamente, ¿no? Isabela Corona.
1: A mí no me cuentan, esas cosas sí existen, Raúl.
0: Ahora, no, es que te iba a decir que entre hombres también.
1: No, sí, yo lo entiendo, pero es que al menos yo en este medio lo he visto más entre mujeres, sinceramente. Mira, no es que sea machista.
0: En el otro changarro, un locutor de la misma compañía pidió mi cabeza.
3: Ahora.
0: Y vinieron a decirme, pues, tu cabeza ya está fuera de la compañía porque la pidió locutor fulano de tal. O sea, y el mismo gerente me lo comentó. O sea, entre hombres pasa exactamente lo mismo dentro de las compañías. Y tanto que yo dije, ok, me estás sacando de la compañía, los ratings están en primer lugar. Sí. Los ratings están increíbles y me vienes a sacar porque vas a meter a la otra persona. Y dijo, pues sí. Y luego me saca un cheque y me dice, mira, aquí está para que te vayas. Le dije, no me voy a ir. No me voy a ir. Yo mañana llego a la estación de radio. Y si hay y si no da acceso mi llave, voy a saber que ya me corriste. Pero voy a dormir hoy en la noche tranquilo porque mi trabajo está bien hecho. Y si al día siguiente no abre esto, No hay ningún problema, me corriste. Es que, pero sin que me des dinero porque me estás comprando, ¿no?, lo que estás.
7: Me sorprendiste de esa acción que tú hiciste. Uh-huh. Yo estaba ahí enfrente cuando dijiste eso.
3: Yo dije, yo voy a
0: cumplir esto. Y no solamente me quería correr a mí, corrió a otro locutor.
7: Ahora,
0: sí. También, o sea, ese locutor corrió a otro locutor y pensaron que iban a hacer lo mismo con nosotros.
7: Contigo, ¿no?
0: Y no nos dejamos, ¿verdad? Y bueno, son cosas de la vida, pero te digo, pasa en donde no te quiera.
2: Dejes, no, qué bueno que no lo hicieron, porque si no se les hubieran bajado todos los reyes.
3: Cuídate, Javi.
2: Se les bajaron, ¿verdad?
0: O sea, pasa en las mejores familias, mi querido Ponchito.
3: Cuídate, no, Javi,
1: pasa en TNT.
3: Está dando mucho espectáculo el Javi.
0: Sí, gracias, mi querido Ponchito. Te queremos, Poncho. Te queremos, cuídate mucho, por favor, no hagas coraje. Ya no andas rosadito, papito. No,
1: yo no robo. Mira, pomadita, talquito. Maicenita de chocolate.
0: Oye, hoy es el día del periodista deportivo, así que felicita a un periodista deportivo que conozcas tú, que te lleves bien con él.
1: Ninguno.
2: Así bueno que tú digas.
1: Bueno. El que conoció ya está en otra estación.
0: Okay. A la Mauser. Poncho, hasta mañana.
1: Buen día, saludos, Gaby.
7: 832-271-8131 en la pura neta. ¿Qué bandera adoptan tus hijos?
0: Sí.
7: Yes. Ahí está, correcto. Que nos cuente la gente.
0: ¿Cuál es el personaje más famoso como mascota del mundial en este momento?
7: Pues el Pato Merlín.
2: Pato Merlín, sí, claro.
0: Tú me enseñaste un pato que están haciendo, es mascota de una taquería de aquí de la vuelta.
2: Sí.
0: Hay patos por donde quiera con camiseta, sí, ¿verdad?
2: Sí, sí, sí, sí.
0: ¿Tú sabes que realmente el Pato Merlín no está registrado?
3: ¿Qué? ¿Cómo está eso?
0: No están protegidos los derechos del Pato Merlín. O sea, si la dueña del Pato Merlín quiere...
3: ¿Registrar?
0: No, que quiere demandar a alguien porque está utilizando el Pato Merlín.
7: No lo puede hacer.
3: No lo puede mandar.
7: O sea que nosotros podemos sacar nuestro propio pato.
0: Y más adelantito tengo la explicación por qué el Pato Merlín no está realmente registrado sus derechos.
2: Ahora, wow. Interesante,
0: Adelantito, tenemos al experto,
7: Hablando de mascotas, ¿cómo se dice perro en inglés, Rolito?
0: Perro en inglés, ¿cómo se dice?
8: Perro en inglés se dice dog.
7: Muy bien. Okay. ¿Y cómo se dice veterinario?
8: Doctor. Doctor. Y viene una lluvia.
2: Agárrate.
8: Porque ahora que está libre el pato, me da gusto lo del Pato Merlín.
2: Va a sacar más chistes.
8: Del Pato Merlín.
2: Y el de chango, no se te olvide.
8: Saca
3: chiste mejor. 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
17: Que no le regalan nada, que en ningún lado regalan. regalan nada. En todo lado hay que trabajar por las cosas suyas. Pero vaya pues a los países de nosotros, busque un trabajo estable que le dé la oportunidad de conseguir una casa, de conseguir un carro, de que sus hijos le brinden una educación. Así la paguemos nosotros con las tasas, que le den la educación, que uno no tenga que preocuparse de buscar la escuela. No, la gente tiene un pensamiento absurdo, porque en ningún lado regalan nada. Aquí todo hay que trabajar, lo que pasa es que aquí se dan muchas más oportunidades. Y
18: por eso, un día de estos, allá bueno, te sugeriría que habláramos acerca de los cantantes o grupos o unos grupos perros, como Maná. Creo que Maná era pintor allá por el año de 1984 en Colorado. A ver si encuentras eso, Raúl.
19: ¿Qué le debemos a Estados Unidos cuando estamos aquí en Estados Unidos? Le debemos el inicio de una carrera que llevemos, ya sea profesional, de obrero o lo que sea, el inicio de iniciar otra nueva vida, que en nuestro país natal nos lo negaron. Eso es lo que le debemos a Estados Unidos.
3: No, no lo buscamos.
19: Así que no queda de decir no le debemos. Gracias, hasta luego, gracias. Esa es mi opinión, hasta luego, bye.
3: Señoras y señores. Oh my goodness. ¿Qué te tardío?
2: ¿La larga o qué?

0: Haz de cuenta que trae una tanguita. Es la tanguita roja. Es la tanguita roja. Es la tanguita roja. ¡Eso, maestro! Al estilo dominicano, maestro. ¡A tu sal! ¡Eso! ¡Al resto son cubanos!
1: ¡Las pilas bien puestas!
0: ¡Mire ese maestro! ¡Báileme como si fuera usted protagonista de Timbiriche! ¡Eso!
2: ¡Tú vete a... ¡Cállate el hocico!
3: ¡Por favor, güey! ¡Ya!
2: ¡El hocico, güey!
0: Ahora sí me dijo con ganas.
2: ¡Buen día, hermano que me acompañan a mañana!
0: ¿Dónde viene nuestro WhatsApp?
2: El día de hoy, les traigo un chúntaro que he visto mucho últimamente en los barrios antichúntaros.
4: Es muy común este chúntaro. Los barrios antichúntaros.
2: Es el chúntaro plantador. Dije plantador, no que lo dejaron plantado.
0: Sí, ¿qué, maestro?
2: El hermano Polibó sigue esperando conocer la tiktokera.
4: No, pues no va a llegar, maestro.
2: Le ha mandado $3,000 al momento. Y el vato de la cara. Digo,
0: no,
2: perdón.
0: No, la
2: muchacha. La chava no le contesta, güey.
4: No, pues ni le va a contestar, maestro. Sí, ya le. La alivianó bastante. La alivianó mucho billete.
0: Ahí quedó, ya.
2: Exacto. Y el vato.
4: Ya le dije que le puedo presentar amigas que yo tengo, maestro.
0: No quiero.
1: Al de la cárcel.
4: No. Al Polibos.
2: Al Polibos.
4: Sí, pero dice que no tiene tiempo. ¿Cómo le hagan? Yo en la tardecita yo le puedo presentar.
0: Busca chis.
1: No tiene tiempo y mañana no viene a jalar, güey. Imagínate.
2: Pero bueno.
4: Si tuviera.
0: Va a ir a la cárcel a visitar.
2: No más falta que nos diga que le mandemos los promos también por adelantado.
3: Ya mando que en la semana que
0: viene. No.
2: Ay, güey. Se apenas nos da, güey. Ahora trabajamos, güey.
3: Llega a las 11 mandando con más.
2: Pero no, más bien este bello ejemplar de chúntaro pintador, querido hermano Reyes.
4: A ver.
2: Es un chúntaro que cumplió el sueño americano.
4: Claro.
2: De tener su casita propia en tierra gringa.
0: ¡Vámonos!
2: No cualquier casa, Borrego Cruz.
4: No.
2: El chúntaro se compra su casita en un barrio anti-chúntaro.
4: Anti-chúntaro.
0: Bueno, maestro.
2: De esos lugares donde tú eres el chúntaro.
4: Me está recordando a alguien, maestro.
2: Vienes huyendo de los chúntaros, de los que hacen ruido, güey. De los que tienen poris cada semana, güey.
0: Serenato,
2: de los que están con el micrófono, con el mentado karaoke, haciendo ruido nada más. ¿Cierto o no es cierto, hijo mío? ¿Cierto? Tú que ya corriste a media subdivisión con tus bramidos ahí, güey.
4: Bueno, ya van tres vecinos que se van, maestro, pero
0: tres
4: yo pienso
0: que quedan,
4: de que encontrado unas oportunidades de trabajo en otros estados, por eso se han ido.
2: Eso.
3: Las buscaron, güey, para irse.
2: Pero bueno.
0: Oyendo, ¿tú crees?
2: Este chúntaro plantador discrimina a los demás hispanos.
0: No.
2: Reniega de su raza.
0: No, maestro.
2: Por eso hizo el sacrificio de pagar más por una casa.
0: Eso.
2: En un mejor barrio.
0: Claro.
2: Porque no quiere que sus hijos crezcan con esa gentuza, chusma,
4: chusma, como Kiko.
2: Así le dice la señora. Gentuza.
0: Gentuza.
2: ¿Qué tiene más la señora, güey?
0: Es eso, la mentalidad.
2: Le dice la señora, ¡ay, Beto!
3: ¡No,
0: maestro! ¡No sé! Dígale, Rigo.
2: Rigo. ¡Ay, Rigo! Cuando compremos la casa, Rigo, quiero que sea en un barrio bueno, Rigo. Donde no haya ese tipo de gentuza.
4: Sí, Rigoberto.
2: Pura chusma. Rigoberto.
0: No, Rigo, maestro, nada más. Lo van a regañar acá.
1: Maestro, me va a meter en bronce. Yo me lo voy a meter.
2: Quiero lo mejor para mis hijitos.
4: Ay.
2: Y ya que compra la casa en la colonia antichúntara. Pues ustedes es la gentuza, ustedes son la chusma.
0: Pues sí,
2: para los chinos, los hindúes o indios que viven en esa colonia antichúntara, para los güeros que viven ahí, ustedes son la chusma, güey.
0: La verdad.
2: Ellos son ahora los que te ven raro,
0: güey.
2: Es, oh my god, un mexicanito prieto.
1: Mexican.
2: Quiero sentirme seguro ya en esta colonia. No anymore.
4: No.
2: ¿Verdad, Raúl? A ti que te ven raro ahí caminando a Bruno la colonia, güey.
0: Maestro,
1: llegó la policía.
0: Habla que se le
2: dinero, acerca a la policía cada rato este güey. Y le echa la luz, güey, cuando camina Bruno.
0: Maestro, con puro inglés que hable, con eso de la gente
2: ya
4: se impresiona.
2: Oye, ¿qué es eso, güey? Oye, puede andar el Bruno y no le echan la luz solo, güey. No, pero anda con Raúl ahí, güey. Los vecinos, güey, se le quedan
1: mierda. Se lo quieren llevar al Bruno.
0: Háblenle a la policía.
4: ¿Cómo es posible que este señor
2: tenga la casa? Dice, un vato se anda robando un perro fijo, dijo.
4: ¿Alguien piensa, maestro?
1: Protejan al perro del vato.
2: Exacto.
4: No, maestro.
2: Así piensa, güey.
0: Foto.
3: Así. No, espérese, maestro.
0: Ahí está la foto.
3: ¡Otro! ¡No, espérenme!
1: No lo agarre como garrote.
4: No, espérate. Por eso no quiere llegar temprano, maestro. Ya.
1: El maestro.
2: Espérate, así, no te lo dicen los güeros, güey, pero así piensan, güey. Hijos de su madre. Así piensan de ti. Todos los que viven ahí en la colonia, güey.
4: Claro.
2: ¿Por qué crees que no te saludan cuando pasas allá? Cuando pasan enfrente de tu casa, no te saludan. Sí, no.
4: Dentro.
2: ¿Te ha pasado?
4: Sí, porque eres el apestado ahí.
2: De esas veces que pasan los vecinos caminando en chorcitos con sus perros finos popones.
4: Sí. Perros de calidad.
2: Ni voltean a verte. Es más, ni el perro popón te pela, güey.
1: No, te discrimina el perro. Sí.
2: Solamente hace su gracia el perro en tu patio y ni te dirige la mirada. Y defeca y se va.
1: Vámonos.
2: Perro y amo con la buchaca tapada, nomás viendo para enfrente, güey.
1: La trompa alzada.
2: Alzaditos.
4: La
2: trompa alzada. Igual el perro ni te ve.
4: Bueno, también.
1: Se va.
4: Oye, es tanto chong el perro.
2: Pero bueno, total, eso a ti te vale un reverendo comino.
1: Claro.
2: Tú estás viviendo el American Dream.
1: Oh, yeah.
2: Tener una casa perra antichúntara.
4: Barrio fino.
2: Barrio fino.
4: Barrio donde te cobran muchos impuestos, maestro.
1: Yo no quería salir.
2: Y hermano mío, nomás te mueves a esa casa antichúntara y desde el primer fin de semana, mira, te dedicas en cuerpo y alma al jardín.
1: ¿Sí?
2: Como si te hubieras casado con la mendiga casa, güey. Cada fin de semana se lo dedicas al jardín de tu casa.
4: Pues sí, qué bonito. Ay, maestro,
2: apodando, le pones más flores.
4: Abono las plantas, maestro.
2: Le pones abono a las plantas. Sí, le pones piedras alrededor para que no se salga el mulch.
4: Sí, el mulch. Sí.
1: ¿Cuál?
2: El estiércol apestoso ese.
4: Sí, porque abono. Con la lluvia se va cayendo. Maestro,
2: le pones piedritas blancas alrededor.
4: Pues sí. No, bonito, cada 3-4 meses tienes que cambiarlo.
2: Le pones fojitos en las orillas. Para que alumbren en la noche y se vean las florecitas bonitas y se vea el caminito.
1: La riegas no con manguera, la riegas con una regadera.
2: Güey, también. Le pone los monos esos colorados.
1: ¿Cuáles?
2: Aumentados duendes con gorrito, güey. Y le pones la rana verde hocicona que escupe agua.
1: Hocicona. Sí, le he visto eso.
2: O sea, te conviertes en un chúntaro plantador. Ya no sales los fines de semana así como lo hacías antes.
4: Wow.
2: ¿Te acuerdas que agarrabas a la familia y se iban a la pulga?
4: Sí, maestro.
2: Que se iban al mall, al zoológico.
4: Eso, sí, se divertían.
2: A visitar a los compadres, una carnita asada.
1: Los domingos la barbacoa.
4: ¿Eras pueblo? No.
2: Ahora te la pasas hincado todo el reconchinflado día con las rodillas todas llenas de mulch. Del abono se apestoso. Trabajando en el jardín.
1: ¿Por qué?
2: ¿Qué? ¿Por qué quieres que tu casa se mire bonita, Orrego?
1: Bonita. Pues sí.
2: Que se vea elegante. Elegante.
1: Que vaya de acuerdo al
2: exacto.
1: A los negros.
2: Pregúntenme si el chúntaro paga para que le corten el zacate.
4: Paga.
2: Paga el chúntaro. Pues así como le hacen todos los vecinos ahí de la colonia, güey.
4: Claro.
2: La respuesta es no.
4: ¿No?
2: Cada fin de semana lo ves quemándose el lomo en pleno verano, güey. Cortando el zacate él mismo.
1: Oh, maestro.
2: Sudando la gota gorda él mismo.
4: Rojo, ¿qué anda, maestro?
2: Oye, colorado el famoso.
1: Bien quemado.
2: Parece que anda en el desierto el hijo de su madre.
4: No quieres pagar, güey. $40.
2: Ahí miras al chúntaro con la lengua de fuera en la resolana. ¿Has visto a los perros azulados?
1: Sí, maestro, señor.
2: Todos los santos y reconchinflados fines de semana, en lugar de pagar 45 frijolientos dólares.
1: Hágame el favor, maestro.
2: ¿Qué es lo que cobra un yardero por cortarte la yarda?
4: Sí.
2: El güey prefiere hacerlo él mismo.
4: Claro. Pues está ahorrando dinero, maestro.
2: ¿Para qué pago?
1: ¿Para qué pagamos? Sí,
2: cierto, si yo lo puedo hacer.
1: Exactamente.
2: ¿Cierto o no cierto, hijo mío? Tú que todavía traes las uñas negras por andar pintando la cerca de la casa vieja esa para no pagarle a nadie.
4: Bueno, me ahorré. Vieja. Me hubieran cobrado como unos $200 por hacer ese trabajito.
1: Me los ahorré, claro.
4: No, yo tenía la pintura y era pintura de estructura metálica.
2: Pues
4: no
2: sí,
4: era
2: wey,
4: cualquier pintura.
2: Pero no la limaste, baboso. Al ratito va a estar igual, güey.
1: Pues se va a caer la pintura.
2: Se va a caer la pintura, estúpido.
4: No, esa pintura es especial porque me la regaló el
1: pintor. Hijo de su madre.
2: Paga, tiene que ver la
1: se la
2: pintura,
1: regalaron, maestro. Metálica pintando la cerca de madera. Imagínense cómo grande le va a pasar.
4: Es especial. Me dice que hasta el fuego aguanta esa pintura. Ya no saben cómo es.
1: Pues a ver, préndele.
4: Puede llover.
1: Sí,
2: pues sí. Güey, te llevas casi 3 horas cortando el maldito zacate tú.
4: ¡No, no es cierto!
2: El yardero profesional en 15 minutos ya lo cortó.
4: Menos 10 minutos.
2: Y te cobra 45 mugrosos dólares, güey, que te cobra. Por ahorrarte $45, güey.
4: Sí, se está sacrificando.
2: Andas con la lengua de fuera por 3 horas en el sol, estúpido. Borrego.
1: Sudando ahí, maestro.
2: ¿Por qué lo haces, güey?
4: Ya ves. Sí, sí,
1: maestro. Ya me quitó la chambarancia.
4: Y ese gana muy bien. Y eso de que ya le pagan los remotos.
1: Vámonos. Pero dilo sin coraje, güey.
2: ¿Ah? Exacto. Oye, arriesgándote, animal, que te dé un golpe de calor, estúpido.
4: No, no me da.
1: Bueno, sí me dio la...
2: Pues, aparte te estrés, güey. Sí. Acuérdate, toda la semana jalas, güey. Sí. Llegas a la casa cansado, eso dices, güey. Y luego el fin de semana quieres seguirle, estúpido.
4: Güey,
2: en lugar de descansar, güey.
4: ¿Qué?
2: Disfrutar la casa, güey. No, sentarse allá afuera, platicar con la señora Aranz. Digo, con la señora.
4: Pero mi señora ni me habla.
2: Disfrutando de una limonada fresca ahí en la sombrita, güey.
4: No, refrescándose, maestro.
2: Chutarse la pesa con las mendigas tijeritas y su maquinita cortando sacate el estúpido, güey.
1: Deja tú, la máquina es eléctrica. No es
2: eléctrica, güey. Jugando arbustos.
4: Por eso.
2: Así es la vida del chumbrón.
4: Él se entretiene ahí, maestro, también.
1: Pues sí.
2: Se la pasa plantando florecitas el güey.
1: ¿Tipo quién, maestro?
2: Pues.
4: Ahí está, ¿para qué?
2: Ahora dice que le dejó el chamba a la señora, güey. Sí. Imagínate.
1: Ella empieza.
4: Por eso le cambió el temperamento, maestro.
2: A la señora.
4: Señora.
2: También. Con razón.
1: Foto,
4: maestro.
1: Eres maestro.
4: Y sí.
1: Pero tiene 30 segundos para traerle el original.
2: Dale, güey. Pero según el Chuntaro.
1: ¿Qué dice? ¿Qué?
2: Pues hay que cuidar la casa, profesor.
4: Pues sí, profesor.
2: Hay que invertirle dinero para que se vea bonita.
4: Hay que darle una manita de gato, maestro.
2: Estamos en un barrio fino.
4: Y la embellecemos.
2: Hay que embellecer la casa.
4: Claro. Hay que darle cariñito, maestro.
2: Dale cariño a tu señora, estúpido. Ella es la que necesita, güey. Tu señora principalmente, güey. Oye, dándole agüito a la flor, güey.
4: A las flores, sí.
2: Tu esposa se está marchitando.
4: Hasta habla con las plantas y le dice lo bonito que están. Hermosa.
2: No sé decirle a la señora qué bonita estás, qué bonito.
4: Le dice las plantas, maestro.
2: Güey, tu señora no la atiendes, está marchitada.
4: No.
2: Es más, güey, tus hijos ya ni acuerdan de ti, vamos. No. ¿Cómo te llamas? Te lo digo todo. Chúntaro plantado. Se quema el lomo, el estúpido, cada fin de semana trabajando en verano en el jardín.
4: No.
2: ¿Y a quién le cayó?
4: ¡Le cayó!
1: Mire.
2: He dicho. Va a ir a esta flor. Ay, para deshojarla, mira. Chiquita. ¿Dónde estás?
4: ¿Cómo está?
5: ¿Cómo están, chicos? Ya es jueves. Ay, qué barba, qué escotada.
2: Ay,
5: ¿ya viste tú?
2: Noche.
5: Mira. Oiga, ya es jueves. Vamos a ver qué nos dicen los horóscopos del día de hoy. Para ti, mi querido, mi querida Aries. Oye, andas muy cansado, andas muy estresado. Tienes muchas situaciones que te están poniendo con algo de inquietud. Pero dice, todo vas a salir, Aries. Así que no te me preocupes. Para ti, Tauro. Tauro, viene una bendición, un trabajo, algo que te van a dar. Bueno, que no te lo esperabas, mochilas. Te veis muy bien, Tauro. Para ti, que eres el signo de Cáncer, no, Géminis. Para ti, Géminis, dice: estás batallando para poder limpiar tu energía, estás batallando para poderte sentir bien, pero sabes que ya estás bien. No te me estreses porque es puro estrés y sueño lo que traes. Así que descansa, Géminis. Para ti, ahora sí, Cáncer. Cáncer, hay gente que nada más te usa. Yo veo gente que puede ser de tu propia familia o gente mucho muy allegada a ti, que son amistades. Cuidado con eso, mi querido Cáncer. Para Leo. Leo, ves una situación incierta, no sabes si se va a arreglar o no se va a arreglar, pero esa situación que tiene que ver para unos con trabajo, para otros con familia, se va a dar un giro muy próspero y muy bueno a partir del día 28 más o menos, ¿ok? Así que, mi querido Leo, tranquilito, tranquilita. Para ti, que eres del signo de Virgo. Virgo, un viaje, un camino que vas a recorrer, pero vas a arreglar algo. Es un viaje que a lo mejor no quisieras hacer porque es un viaje que trae un poquito de tristeza, pero a enfrentarlo con mucha paz y con mucho amor. Para ti, Libra. Libra, estás viendo la manera de iniciar nuevas situaciones en tu vida, de hacer cosas nuevas en tu vida, y estás viendo la manera de hacerlo y sí vas a lograr esa manera de hacer lo nuevo. Para ti, Scorpio, vas a dejar ir a la gente que ya no tiene nada que hacer en tu vida. Vas a dejarlos partir, ya vas a estar más tranquilo, más tranquila, y ya no es lo que querías para ti. Sagitario, mucha fuerza que se ve un poquito trunca por problemas de salud. chécate la salud, no lo dejes a la ligera, porque a veces no quieres ir con el doctor y todo se puede complicar. Sagitario, Capricornio, estás triste, pero en esa tristeza puedes tomar vicios, puedes hacer cosas que no debes de hacer, que te pueden traer aún más situaciones no agradables. Y para ti, mi querido Acuario, un pago, algo que te debían, que pensabas que ya no lo ibas a recuperar, llega a tu vida. Y para ti, Piscis, entre la espada y la pared, hay algo con un familiar o con una persona muy allegada a ti que te pone entre la espada y la pared, vuelvo a repetirlo, y no sabes qué situación decidir. Tú tranquilo, tú tranquila, y déjalo en manos de Dios. Hasta aquí los horóscopos, chicos, echarle muchas ganas, por favor, diviértase. Yo soy Leo Tarot, y no olvide que le dejo mucha energía positiva en mi corazón, aquí de mi corazón, a su corazón. Nos vemos.
6: Gracias, güera. Gracias a la rubia del zodíaco, yes. Gracias a Leo Tarot. Leo Tarot.
1: Sí, señor.
6: Muy bien, amigos. Muy buenos días, ¿qué traes tú, güey? Ahora. Espérame. Buenos días, amigos, ¿qué tal? Ay, ahora dónde estoy.
4: Sí, con la.
6: Ahí está, perdón. Buenos días, amigos. Son las 9 de la mañana con 38 minutos centro, 10 con 38 hora del este. Borreguito, me gusta, está causando sensación, dice Azar, tu camisa.
1: Gracias.
6: También, bueno, a mi compadre Luisito, nada más para agregar lo del nuevo avión del presidente. Según ABC, el acuerdo que se ha hecho al final del mandato, el avión se va con Trump y será transferido a la biblioteca presidencial. O sea, va a ser de Trump.
4: A la mouse.
6: El avión.
4: No, es de la. Órale.
6: Eso no sabía. Pensé que se iba a quedar para el siguiente presidente de los Estados Unidos, que es lo que debería de ser, ¿no?
1: O deberían de rifarlo, Raúl.
4: ¿No? Gracias, gacho.
1: Buena onda, güey.
6: Oh, ay.
4: ¿Pero dónde la vamos a meter?
1: Pues no sé, ¿dónde está el otro, güey?
6: El acuerdo ha hecho que al final el avión se va a ir con Trump cuando termine y será transferido a la biblioteca presidencial. ¿Pero qué va a ser un avión funcional de 400 millones de dólares en una biblioteca? No entiendo.
4: Como que me lo regalaron, dice.
6: Buenos días, Raúl. Un apretón de manos, Byron. Gracias, compadre. Saludos al Coyote García, que le encanta el mazapán.
1: Okay.
6: Jesús, saludos. Buenos días. Carita, págale al Raúl. No seas caradura, dice Joe.
4: ¿Qué les preocupa a ustedes?
6: Chelly me dice algo que ya me han dicho algunas personas. Perdón nuestra ignorancia musical. Timbiriche canta una canción que se llama Rompecabezas.
1: Ok.
6: Por eso se llama la bioserie.
1: Pero pues debería ser algo más icónico, ¿no? Pues Porro, sí. Vuelo, me acelero, o algo que más conozca la gente. Rompecabezas, yo ni me acuerdo. ¿No será a lo mejor la primera de las primeras, no? Será de las primeras canciones.
6: Los fanáticos reales de Timbiriche sabrán.
4: Sí, también.
6: Sobre la canción.
4: La esa que dice, túmbame los dientes. ¿Cómo dice? Los dientes.
6: Saludos, Laura Chávez. Pobre Don Chema, será muy ciudadano ese país, pero se comporta bien miserable.
1: ¿Qué les pasa?
6: ¿Qué te pasa, Joe? Las máquinas eléctricas para cortar zacate son para delicaditos, chicos light, dice Luis Ruiz. Oye, ¿tienes una máquina para cortar zacate eléctrica entonces?
1: Tenía.
6: Ah, pero eléctrica.
1: Sí, eléctrica. Bueno, se conectaba la luz. Pero fueron. Fue cuando empecé a cortar zacate en la otra casa. Y pues yo no ni sabía nunca nada de cómo se hacían las cosas. Y en Amazon esta era la barata. Dije, pues esa mera.
6: Ok.
1: Y pues ya. Sí, pero ahorita no la tenemos.
4: ¿Esa la corta sola la que tienes o qué?
1: ¿Cómo?
4: ¿La corta sola?
1: No. Lo conectas y listo.
6: Mari, me hace mucho reír el borrego con lo de la chuntarología, dice Mari. Saludos, Mari, buenos días. Esos $40 me salieron trabajando 2 horas, imagínense, para en vez de pagar el césped, el chacate, ¿no? Cobran $60, maestro, no 45, dice Rocío. Bueno, dependiendo del área donde vivas.
4: Y depende de la ciudad.
6: De la ciudad, sí, del área mucho, y de la dimensión de tu casa también, ¿no? Depende del sapo, es la pedrada también. Dice mi esposa Ana que de ella no esté hablando, profesor chingado. Dice Ibáñez, saludos, buenos días. Me pasa igual que el rey, compré mi rancho antichúntaro y mis vecinos se movieron. Nada más me quedé un gringo ahí, dice Azar. ¿Ves? Bueno.
4: Pero yo no sé a qué se deba eso, fíjate.
6: ¿De qué?
4: De que se van los vecinos, porque se han ido dos veces. El del

0: Mero frente, es la, como que está maldita esa casa porque okay. ya van dos vecinos que se han ido de la misma casa.
1: Okay.
0: O sea, la han comprado y la han vendido.
1: Pues no se dan cuenta sí. quién es el vecino.
2: Exactamente, sí. hasta muy tarde.
1: ¿A dónde vine yo a parar?
2: Neta, no es por ti, ¿tú crees que no es por ti?
0: No, yo creo que no.
2: No hace ruido.
1: No,
2: pregunto porque, o sea, ruidoso, no sé.
0: Pero es que sabes que yo creo que porque unos niños que están ahí en la esquina.
3: ¿O no?
1: Ajá.
3: O sea, la echando en la
0: culpa. Se ponen a como a jugar mucho y pasan allí cada rato. Yo creo que por eso.
3: Es que muchos jóvenes no aguantan.
1: Bueno, jóvenes. Fenómeno del pato Merlín, ¿qué creen?
2: ¿Qué?
1: El pato Merlín es famoso, sí, muy famoso a nivel mundial. Mundial. Hola. Lo he visto en reportajes acá en Estados Unidos, en Corea, lo he visto en reportajes en Inglaterra. Pero, ¿qué creen? Legalmente, ha dicho mucha gente que está protegido legalmente. Pero el pato Merlín no está protegido.
0: No.
1: Yo tengo mucha curiosidad porque muchas taquerías o restaurantes, tiendas, están poniendo un pato Merlín con la camiseta mexicana.
2: Sí, ya estarían incurriendo en
1: y yo dije, ¿cómo no los van a demandar? Señores, al parecer no está registrado. Y tengo al licenciado Guillermo Pous enseguida. Enseguida, con nosotros.
2: Hola, venga.
0: ¿Sabes, Rito, por qué todos quieren al pato Merlín?
4: Sí, ahora con más ganas le voy a tirar al pato Merlín. No se ha registrado. Todos quieren al pato Merlín.
0: ¿Por qué?
4: Porque es antipático.
0: No, al revés.
4: ¡Ay, sin nariz un gato aquí!
0: No. Es muy empático.
4: Es muy empático.
3: No, está mejor antipático.
0: Antipático. ¿Por qué nadie quiere al pato Merlín?
4: Porque es antipático. Ahí está.
3: ¿Ya se lo habías dicho?
4: Ahí está.
3: No está a tu disposición.
2: Tienes que cambiarlo, chamaco.
3: Tienes que cambiar.
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12: Soy estadounidense, pero mis padres son mexicanos. Y yo te voy a decir algo. Yo me siento muy conectada con México por mis raíces, por mi sangre. Pero yo soy estadounidense y me siento tan orgullosa de ser estadounidense. Y estoy tan agradecida con mi país porque me ha dado la oportunidad de crecer. Y le dio la oportunidad a mis padres de crecer también. Como el señor que compartió que no tiene que nada que agradecerle a Estados Unidos porque Estados Unidos no le ha regalado nada. Claro que sí, le ha regalado la oportunidad de crecer profesionalmente aquí, ¿no? O en su vida, porque las mismas oportunidades que están aquí no son las mismas que se le dan en México. Lamentablemente en México no tenemos la oportunidad de crecer tan fácilmente como aquí en Estados Unidos. Bueno, saludos chicos, hasta luego, bye bye.
13: Hay miles que no, supuestamente uno se ayuda al gobierno, pero viven 20 años en housing y eso lo paga el gobierno con nuestros impuestos. Y la comida también la comen ellos, viven gratis.
14: ¡Oh, my God!
15: Más para decirte, Raúl, que el martes que jugó México, mi patrón y su esposa y sus niños fueron a apoyarnos ahí a ver el partido. Pasó mucho, ellos no se desvelan, pero nos apoyaron ahí. Y ayer que jugó a Estados Unidos, me invitaron a su casa a ver el juego de Estados Unidos y fui. Y todos a gusto, Raúl. Me da mucho gusto que nuestro patrón, que es de aquí de Estados Unidos, nos apoye.
16: Buenos días. Yo creo que debemos estar agradecidos porque a muchos lo que en nuestro país nos han negado, Estados Unidos nos ha dado la oportunidad.
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18: Ahorita retomamos el tema que está súper interesante porque hoy es el día de ser también agradecidos con los Estados Unidos, sí o no. Y vamos a abrir las líneas telefónicas más adelante, pero hay un tema, digo, no podemos pasarlo desapercibido. El Pato Merlín ha recibido mucha fama. Pero olvídate del Pato Merlín. Puede ser el registro de un producto que tú acabas de lanzar al mercado o que tienes pensado lanzar. Esto es interesante porque si un fenómeno mediático como lo es el Pato Merlín, al parecer no está registrado, por más que hemos escuchado personalidades grandes del gobierno de México que digan que sí está registrado, que hemos escuchado por ahí, ya, ahora sí está protegido completamente el Pato Merlín. Esto también ha habido con otros productos que a lo mejor tú puedes tener, amiga, amigo, y que realmente

0: alguien más los puede utilizar. El fenómeno del pato Merlín se hizo famoso en redes, mucha gente a nivel global, incluyendo funcionarios del gobierno, ha dicho que está legalmente protegido como marca, pero eso no es cierto. Todavía no es una marca registrada. Esto es lo que yo leí en una publicación digital que se llama Merca 2.0. Y ahí estaba nuestro amigo, el licenciado Guillermo Pous, que justamente es abogado experto, especialista en propiedad intelectual, y que nos va a decir si realmente está registrado o no. Licenciado Pous, ¿qué tal? Muy buenos días, ¿cómo está usted?
1: Señor Benguis, buenos días, gracias por la invitación.
0: Recibo un abrazo enorme y gracias por su tiempo, ¿eh?
1: Bueno, de vuelta.
0: Al grano, licenciado, ¿qué pasa con ese famoso pato Merlín? Ya yo lo di por hecho que estaba registrado.
1: Mira, es incorrecto. La realidad es que solamente hay un trámite en el cual se solicita el registro de la marca. La desinformación que hay es simplemente por la tendencia y por la viralidad. Aprovecharon esta inercia de esta notoriedad del pato, porque no es que sea un pato famoso, es un pato notorio. Y entonces los propietarios, que digo, no es un tema en contra de ellos, pero son buscados por una persona que dice ser su manager o su agente, y empieza a tratar de vender licencias con empresas para que puedan utilizar el pato, o a oponerse que otras empresas utilicen un pato y que lo llamen Merlín. Y aquí me voy por dos vertientes. Uno, si bien ya hay una solicitud para un registro de marca con el nombre Pato Merlín y la imagen, la marca lo que protege es exactamente la imagen como fue, o la marca como fue solicitada con ese nombre y para específicamente productos y o servicios. En este caso, se protege para servicios de educación, formación, esparcimiento, actividades deportivas y culturales. Habrá que ver qué tipo de actividades efectivamente se prestan, se llevan a cabo con esa denominación Pato Merlín. Pero si alguien más, como había sucedido, solicita el registro de una marca en clase, creo que fue 28 o 25, para ropa, lo puede utilizar porque la marca se registra y se protege por especialidad. Nada tiene que ver la marca de prendas de vestir con la denominación Pato Merlín contra un personaje, y que tampoco es un personaje el Pato Merlín, para prestar otro tipo de servicios. Entonces, cuando salen las autoridades para decir ya está registrada y nadie la puede utilizar, uno, es falso, y dos, es incorrecto. Las dos. Es falso que dicen que está registrada, es incorrecto que nadie la pueda utilizar.
0: Bien, le doy un ejemplo, lo que me pasó a mí, ahorita me lo estoy recordando. Alguna vez utilizaba el personaje de Pepito y me demandaron porque era un personaje que ya estaba registrado. Cuando nos fuimos a pelea con los abogados de la persona que me estaba demandando, ellos hacían galletas. Y entonces, lo único que dijimos es que no está registrado para hacer galletas. Ellos hagan galletas, yo hago otro tipo de productos con el personaje. Es exactamente lo mismo que me dice. Ahora, yo por ejemplo veo El Chapo y veo todo lo que está registrado para galletas, para alimentos, para lácteos, para productos de belleza, para todo. ¿Se tiene que poner todos, desglosar completamente todo para abarcar todo un mundo de productos que puedan comercializarse con el Pato Merlín en este caso?
1: Hay un clasificador internacional para el registro de marcas en donde todos los países que forman parte tienen que ceñirse. Este clasificador se divide en 45 clases. Las primeras 34 son para productos, de la 35 a la 45 para servicios. Dependiendo de los productos y o servicios que yo quiera proteger amparados con esta exclusividad, tengo que solicitar el registro de la marca en cada una de esas clases. Si quiero que sean libretas, será en la clase 16 para artículos de papel. Pero si quiero prestar servicios publicitarios, me voy a la 35. Si quiero poner un restaurante, me la registro en la 43 y así.
0: Wow. Licenciado Pous, veo taquerías, veo lugares, veo supermercados que están vendiendo el Pato Merlín, el muñequito de peluche, y veo mascotas o botargas, mejor dicho, de algunos restaurantes también con la indumentaria del Pato Merlín. ¿Los puede demandar esta persona o no puede hacer absolutamente nada?
1: No puede hacer absolutamente nada, porque lo que ellos están reproduciendo es un pato que viste una playera que es o simula ser de la selección por ser color verde.
0: Sí.
1: Pero, y otra, el Pato Merlín en sí, es decir, el ser vivo, no es un personaje.
0: Ok.
1: No es un carácter. Entonces, no se puede oponer a que nadie más utilice un pato.
0: Ah, ok. A ver, Pepito en este caso sí es un personaje.
1: O un... Pepito en este caso era un personaje, pero habría sí. que ver que estuviera protegido para también, qué clase de productos entiendo. Y servicios.
0: Ok, pero un ser vivo, un pato, un animal, no puede tener esa categoría y no puede protegerse de esa manera.
1: Por lo menos este, en este momento, no, y no a través de las marcas. En todo caso, tendría que ser una figura distinta, protegida por el derecho de autor, para crear, para generar ese personaje, y que entonces no se pudiera reproducir. Pero para que no se pueda reproducir, tiene que tener tales y cuales características físicas y o psicológicas, además del nombre, sí. para impedir retirar del mercado por completo a un animal, un sí. ser vivo, sí. y que nadie más lo pueda utilizar. Lo cual es muy complicado.
0: Y por último, se señala que convertir a un animal en una celebridad también abriría un debate sobre el bienestar del animal y el riesgo que otras personas compren mascotas solamente para hacerlas virales, ¿correcto?
1: Además del maltrato animal por la explotación al mismo, al ponerlo a trabajar simplemente por considerarlo celebridad, que no lo es.
0: ¡Wow! ¡Qué temas tan interesantes! Entonces, perdón, ya por último, ¿qué ganaron estas personas en supuestamente haber solicitado el derecho de exclusividad o de propiedad intelectual?
1: Nada. Hoy absolutamente nada, a menos que efectivamente la persona a través del pato con esa marca vayan a prestar servicios de educación, formación, claro. esparcimiento, actividades deportivas y culturales.
0: Interesante.
1: No veo que vaya a suceder.
0: Bueno. Licenciado Pons, gracias por iluminarnos, gracias por darnos esta información. Tiene usted unas cápsulas muy buenas que está subiendo a las redes sociales. Por favor, dígame en dónde las puedo ver para que la gente también que quiera saber más de el licenciado Guillermo Pons, pues vea estas cápsulas que son muy informativas.
1: Gracias. Todos los jueves en Instagram, @ Guillermo Pons, publico una cápsula y ahí va el link en donde se relaciona el artículo, donde viene la descripción y explicación.
0: Perfecto, y después hablamos porque tenemos ahí una causa muy especial para los niños con cáncer.
1: ¿Okay? Padrísimo, muchas gracias.
0: Le agradezco, le mando un abrazo, le mandamos un abrazo.
1: Un abrazo de vuelta
0: Pons.
1: A todos.
0: Gracias, se le quiere, licenciado Pons. Muy amable, muchas gracias. Bueno, pues entonces, nada.
2: Sí.
0: No está realmente amparado, protegido el pato Merlín, y mucha gente está haciendo su agosto. Yo decía, híjole, ¿cómo se atreven a lucrar con el pato Merlín? No. Para el nada. Pato Merlín, cualquiera lo puede utilizar.
2: Fíjate nomás.
0: Fíjate nomás. Increíble, pero cierto, no mi querido Pedrito. Es que así ya no sabe, están las cosas. 59 minutos después de la hora, mis amigos, estamos en vivo.
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0: 10 de la mañana, centro, 11 de la mañana, hora del este.
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0: Por la mañana, mis amigos, buenos días. El show más perrón de la radio está contigo. El show de Raúl Brindis el día de hoy. No es un jueves cualquiera. Garantizada en tu estación favorita. Notes el bochinche, la alegría, el dinamismo, la entrega, la versatilidad y la jovialidad que traemos hoy, Super Jueves. Dos días del mes, 183 días del año. Frente a nosotros en este 2026, aún tenemos 182 días más para vivirlos, para gozarlos, para disfrutarlos al máximo. En vivo, en vivo, en vivo. Quiere bailar. El rey. Arrancamos la sexta hora de programación en el show más perrón de las mañanas. Sexta hora de programación en el show más perrón de la radio. Recuerda que a las 12 del día, hora de nosotros, hora del centro, ¿qué crees? Vamos a llegar a la primera, a la mitad del año.
2: Ahora,
0: dale. Mitad, o sea, del meses. Año. Perdón.
2: Seis
0: a
2: meses.
0: A los seis meses, a las 12 del día. ¿Listo, Pedrito? No, chef, ¿quiere bailar? Parece. Quiero bailar el robot.
2: Perdón. Ya está preparado.
0: El perdón.
7: El robot.
8: ¡Oh, señoras!
7: El robot.
2: Los pasos electrónicos de 2040. Miren nomás, eso van a ser los nuevos pasos.
9: Se nos olvidó cargar.

0: Ya, el otro.
1: Robot. Ya,

0: lo traemos descargado el robot, sí, perdón, sí, ustedes. Sí, sí, sí. Mucha pero bueno, fuerza, es lo que hay, es lo que hay.
1: Le das mucha fuerza, dice. Necesito un aceite, pero grueso.
0: Sí. Anda, te vamos a aceitar.
2: La coliflor.
0: Te vamos a aceitar, vas a ver. Bueno, ya me adivinaron lo que tengo aquí atrás desde tempranito, hasta el nombre de los cerros, el nombre de todo, y es muy bonito que sepan que estamos el día de hoy rindiéndole un aplauso, un homenaje a una ciudad hermosa también, que es Aguascalientes, Aguascalientes, venga de ahí. Conociendo México con el show de Raúl Brindis. Hoy nos vamos al corazón de nuestro país para conocer una ciudad que combina historia, tradición y una calidad de vida que enamora. Aguascalientes, Aguascalientes. Fundada en 1575 como un punto de descanso para quienes recorrían el antiguo Camino de la Plata. Aguascalientes nació gracias a sus famosos manantiales de aguas termales, de donde proviene el nombre que hoy la identifica con orgullo. Caminar por su centro histórico es descubrir una ciudad elegante, llena de plazas, jardines y edificios de cantera que conservan el encanto del México tradicional. Ahí se encuentra la majestuosa Catedral Basílica y el hermoso Jardín de San Marcos, uno de los lugares más queridos por sus habitantes. Y claro, hablar de Aguascalientes es hablar de la Feria Nacional de San Marcos, considerada la feria más grande e importante de México. Cada primavera, millones de personas llegan para disfrutar de su ambiente, su gastronomía, la música, las exposiciones, la charrería y todas esas tradiciones que han dado fama internacional a esta tierra. Pero Aguascalientes también es una ciudad moderna. Es reconocida por su crecimiento industrial, por la calidad de vida de sus habitantes y por ser una de las ciudades más limpias y ordenadas del país. Y cuando llega la hora de sentarse a la mesa, aparecen los sabores que distinguen a la región. Unas deliciosas enchiladas minera, un buen lechón al horno, las tradicionales gorditas y los dulces de guayaba que siguen conquistando a quienes los prueban. Pero lo más bonito de Aguascalientes sigue siendo su gente, personas trabajadoras, amables y orgullosas de sus raíces, que han sabido conservar sus tradiciones mientras construyen un futuro lleno de oportunidades. Porque Aguascalientes tiene algo muy especial: la tranquilidad de una ciudad que nunca pierde su esencia y el orgullo de un pueblo lo que siempre recibe al visitante con una sonrisa. Así es Aguascalientes, una tierra donde brotan las aguas termales, florecen las tradiciones y el corazón de México siempre encuentra un buen motivo para regresar. Esto fue Conociendo México con el show de Raúl Brindis.
2: ¡Eso!
0: ¡Felicidades, Aguascalientes!
1: ¡Aguascalientes!
0: ¿Cómo se le dice a los de Aguascalientes? ¿Aguascalientes?
1: Aguascaleros.
0: Aguascaleros.
1: Aguascaleros.
0: El gentilicio es Aguascaleros.
1: Sí.
2: Exacto.
0: Hidrocálidos. Saludos a todos los amigos. Sí,
2: la gente hidrocálida.
0: Hidrocálidos. Corazón del país, Aguascalientes. Me recuerda mucho a mi mamá, fíjate, porque ella le gustaba ir a Aguascalientes. Nunca tuve la oportunidad de ir con ella físicamente a Aguascalientes, pero me contaba cosas maravillosas. ¿Le gustaba?
1: Sí.
0: Le gustaba ir a Aguascalientes. Fue con parte de mi familia, pero yo nunca tuve la oportunidad de ir con ella. ¿Sabes que como había la planta Nissan, no sé si todavía esté?
1: Sí.
0: Había muchos japoneses viviendo en Aguascalientes, las industrias. Había más de 4,000, 5,000 japoneses viviendo en la ciudad de Aguascalientes, Aguascalientes.
2: La sí. Feria de San Marcos.
0: Y la Feria de San Marcos.
1: Muy grande,
2: ¿no? Tengo que ir, quiero ir, mano.
1: Sí, muy grande.
0: Es visita obligada para disfrutar de una gran ciudad, de un gran lugar, de un gran estado también, ¿verdad? Aguascalientes.
1: El jardín,
0: Aguascalientes. Eso. Bien.
1: Jardín San Marcos.
0: Bien. Perdón.
1: El Jardín San Marcos.
0: Sí, también.
1: Mira, ahí está la Plaza de Toros.
0: Sí, muy bonito. Muy bonito. Felicidades. Si eres de Aguascalientes, tienes un lugar maravilloso que es tu tierra. Muy bien, amigos, continuamos con más en el show de Raúl Brindis. Saluditos, gracias por estar con nosotros en el show más perrón de las mañanas. Al Carita más le gusta el aguardiente, dice. Saludos para la gente, queremos degollado Jalisco, dice también. Dile que te lleven los cuñados, Borre, dice.
2: Le voy a pagar $50 para que me lleven.
0: Dice Julio, mucho que no. El pato dice: mis primas no registran a sus hijos. Ya tiene más de 3 años, dice. No, hombre, no. La feria de las ferias, aunque también la de Texcoco es muy buena feria, ¿eh? Oh,
2: sí. Ah, sí. La de San Luis está agarrando auge también.
0: También, ¿cómo no? Bien. Ya me imagino el tour que cuando sea abuelo, no manches, se parece a Mamerto con su baile, dice Amado. Saluditos, Salvatierra, Guanajuato, porfis. Saludos, Marilu hermosa, buenos días. San Diego de la Unión, Guanajuato, dice el chofer también. Mm-hmm. Gracias por tu sintonía. Bueno, el día de hoy estamos hablando acerca de de que hoy es el día de Estados Unidos, de
2: lo hecho en Estados Unidos.
0: Lo hecho en Estados Unidos. Así como dicen, lo hecho en México está bien hecho, que tenemos ese dicho en México.
2: Made in Mexico.
0: ¿Quién? México, ¿no? No me acuerdo qué presidente lo hizo, si fue Echeverría. Fue Portillo, ¿no? Lo hecho en México está bien hecho. Querían un eslogan, una frase para enaltecer los productos mexicanos. Y la verdad le funcionó. No sé si sea Portillo el que la mandó a acuñar o la mandó a pedir, pero sí hay un sexenio que la pidió. Bueno.
2: En la década de los 70, dice.
0: ¿70s? Ok. Sí. Bueno.
2: Ya te digo.
0: Y es acá es lo hecho en Estados Unidos, ¿verdad?
1: Sí, correcto.
0: Enaltecer lo hecho en Estados Unidos. Que son cosas bien hechas, ¿no?
2: Sí, señor.
0: Cuando vivíamos en México, decíamos, ¡ay, qué
2: Echeverría!
0: Exacto. Luis Echeverría. Bien.
2: Sí, señor.
0: Cuando vivíamos en México, yo me acuerdo, ay, es que las cosas hechas allá en Estados Unidos. Tráeme algo de Estados Unidos.
1: Y ¿no? era lo mismo acá, pero que en Estados Unidos era más.
0: Aunque muchas cosas son hechas en China, ¿no? Sí, y es lo que quieren sacar. Bueno, tú eres de México, del Salvador, de Honduras. Tu hija, tu hijo nació acá en Estados Unidos. Uh-huh. Mi pregunta viene siendo: ¿qué bandera enarbola tu hijo o tu hija? ¿La bandera de los Estados Unidos o la bandera de sus papás? Eso es interesante también. Y hay personas que me dicen, yo nací en México, vivo en Estados Unidos, pero traigo la bandera primero de Estados Unidos, porque sin olvidarme de las raíces mexicanas.
2: Sí, claro.
0: Y hay personas que dicen, yo no tengo nada, yo nací en México, vivo en Estados Unidos, pero no tengo, mis hijos viven en Estados Unidos, nacieron acá, pero no tengo nada que agradecerle a Estados Unidos, porque Estados Unidos no me ha regalado
2: nada.
0: Nada.
2: Sí, pues sí.
0: Lo cual lo entendemos, porque hay mucha gente que piensa de esta manera, pero pensamos también que hay que ser agradecidos con un país que nos dio la oportunidad de trabajar y que quieras o no, mal o bien,
2: sí.
0: Yo trato de diferenciar quien esté en el puesto de gobernante, de gobernador o de presidente del país y referirme al país, el país que me acogió y que estoy aquí.
2: Sí, claro.
0: Probablemente hay gente que tiene papeles bendecidos, hay gente que no los tiene, pero está trabajando y ha construido una casa, ha tenido su familia también en el lugar.
1: Buena vida aquí.
0: Entonces, también. ¿Estás de acuerdo que no hay que estar agradecido con este país porque yo me lo he ganado, porque he trabajado, pero todo el día muy fuerte y he sacado adelante a mi familia y no le agradezco nada a Estados Unidos? ¿Qué opinas al respecto? Me encantaría saber tu punto de vista al 713-930-9292.
1: ¿Sí, con Carlos?
0: Sí, ¿no? Vámonos con Carlos una vez, por favor.
2: ¡Dale!
0: Charlie, muy buenos días, mi querido Charlie. Te escuchamos, amigo.
3: Muy buenos días, parceros. ¿Cómo están?
0: Con tenis, Carlitos.
2: Buenos días, Carlos.
0: Te escuchamos, Carlos, venga.
3: No, pues mira, yo pues no quiero opinar otra vez sobre los Estados Unidos porque ya me sacaron la neta ahí de lo que yo pensaba.
0: Okay.
3: Pues obviamente, uh-huh, aquí hay que trabajar y hay las cosas para ganar. Otra cosa quería decirles, felicitaciones a México por el mundial que están haciendo.
0: Gracias.
3: Yo creo que es algo muy raro, no sé si están de acuerdo conmigo, pero por ejemplo, México es muy amable con toda la gente que lo visita. Uh-huh. Sin embargo, yo lo digo por experiencia, cuando fui a México, cuando me preguntaban si yo era colombiano, uh-huh, hay como una cercanía más, sí, entre mexicanos y colombianos desde hace muchos años,
0: sí,
3: y eso se los agradezco mucho. Les quiero desear mucha suerte contra Inglaterra. Creo que más que el equipo en sí, porque la verdad tenía mis dudas antes del mundial,
0: sí,
3: pero lo que han demostrado ahorita es algo muy bueno. México es un país muy futbolista, y que lleguen hasta la, que la final sea México-Colombia.
0: Sí, sí, ojalá, y creo que Colombia es el país más cercano a México en muchos aspectos,
2: culturalmente,
0: ¿verdad? Cultural, musical, en gastronomía, en cultura, nos acercamos, nos queremos mucho, sí. Y la verdad, sin decirlo tú, amigo, sabemos que los colombianos apoyan a México y México apoya a Colombia, sí, de la misma manera. Sí, mucha gente dice, es que son países hermanos, pero hay más hermanos que otros, ¿no?
1: Sí, claro.
0: Y Colombia y México definitivamente tenemos muchas cosas en común. Lo mismo te deseamos para mañana, Colombia va contra Ghana.
1: Órale.
0: Nuestra Marcelita vive, sí, está con nosotros, es colombiana.
2: Sí.
1: 8:30,
2: un abrazo, Marcelita.
0: Y la queremos mucho, y ahí anda, ¿no? Ghana es un buen equipo, y de la misma manera le deseamos lo mejor para mañana a Colombia contra Ghana, que van a jugar
2: Colombia gana
0: a las 8:30 de la noche. Bien.
1: Saludos a las colombianas, Carlos.
3: Colombia gana.
2: Colombia gana.
0: Te agradezco mucho tu punto de vista, y estoy de acuerdo contigo en lo que dijiste, en la neta. Te agradezco,
3: Listo.
0: Abrimos línea 713-930-9292. Estamos contigo.
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4: Hola, hola, ¿qué tal? Soy Bad Bunny, el conejo malo. Cuéntame, ¿cómo estás?
5: Yo tengo 23 años que llegué a este país y yo sí estoy muy agradecida con Estados Unidos, porque gracias a Estados Unidos y mi trabajo tengo dos casas en Morelos, tengo mi casa aquí, me he ido de vacaciones a Disneylandia y a varios lugares que he vacacionado, y yo sí estoy muy agradecido con Estados Unidos.
6: Eso.
7: Padre, no es que Estados Unidos te esté regalando algo, es porque estás aquí porque Estados Unidos te está dando la mejor oportunidad que tu país. Y si no te gustara Estados Unidos, mira, estuvieras en México, Guatemala, donde sea. Pero no sabes con eso de que Estados Unidos no te regala nada, compadre, porque por algo estás aquí. Algo te gusta de ti que estás aquí.
8: Yo hablo para quejarme del banco ejecutivo de la compañía. Tienen un catering ahí para los encorbatados y para toda la perrada de los drivers después de las 4 o 5 de la tarde. Ahí nos dejan en el break room, en la mesa, unos hot dogs, ahí todo frío. Pero bueno, saludos, perro.
9: Rorrito, yo creo que ha habido duplas muy importantes, muy interesantes, pero la mejor dupla ha sido Pablo Ramírez, la Torre de Jalisco. Y el profe Jesús Bracamontes, una de las mejores duplas. ¡Háblame, no, Jesús!
10: No, no,
9: ¿recuerdas?
10: No, no, no. A Poncho le cobró $8,000. Ajá. Y a mí conmigo vino gratis. ¡Hola! ¡Habla!
11: Se me hace que lo mandó.
10: ¡Habla!
11: El licenciado Post lo mandó.
12: Ah, no, es otro.
10: ¡Habla! No habla, no quiere hablar. No quiero hablar.
13: No, espérate. No quiero hablar. Nada. Ok, bueno. Quien sí habla es nuestro público, por favor.
12: Por favor.
13: Al 713-930-9292.
11: Mari.
13: Mari. Buenos días, Mari.
12: Mari es mi amor.
13: Venga, Mari. Adelante, Mari.
14: Sí, buenos días.
13: Te escucho, corazón. Buenos días. Adelante.
14: Sí, yo tengo aquí en Estados Unidos 35 años viviendo aquí.
13: Ajá.
14: Y este país no te va a regalar nada, pero tiene uno la posibilidad de salir adelante.
13: Ajá.
14: Y por eso yo estoy bien agradecida con ese país.
13: Sí.
14: Aquí me dio mis hijos, me ha dado todo lo que yo tengo, gracias a Dios, pero tiene uno que trabajar para salir adelante. Pero este es país de oportunidades.
13: Sí.
14: Y por eso estoy bien agradecida con este país. Yo conozco gente que dice... yo hasta maldice el país y está aquí viviendo.
13: Sí.
14: Y a mí me da mucho coraje que hablen así de este país. Están aquí y les ha dado trabajo.
13: Okay.
14: Es una bendición tener trabajo.
13: Mira lo que me dice Víctor. Te lo voy a leer para qué opinas de Víctor Pérez. Víctor me dice: Raúl, yo pienso que debería de ser al revés. Estados Unidos debería agradecernos a nosotros, los inmigrantes, por hacer grande este país. El gobierno no nos recibe con los brazos abiertos, nos la pone bien difícil.

0: ¿Qué le dices a Víctor?
1: Está interesante.
2: Sí, está, es correcto. Está bien lo que él piensa, es verdad. Eso es verdad lo que él piensa, pero hay que agradecerle a este país también, porque si uno estuviera en sus países, pues no tuviera todo lo que uno logra en este país, estando en este país.
0: Sí. Sí, ya de hecho, emigrar a otro país ya es difícil, no es tu casa. El problema es aprovechar. ¿Te acuerdas de aquel cubano que llegó allá a Cancún? Y que el del perro, el problema del perro, y que empezó a golpear a un mexicano cuando le fue a reclamar, y lo deportaron.
1: ¿En serio?
0: Lo deportaron, lo agarró, lo iban a linchar al
1: chavo. Sí, claro, que llegó la gente y le estaban aventando piedras a la casa.
0: Y también, entonces, ¿qué nos implica eso? Que tenemos que ser respetuosos con el país a donde fuéramos, ¿no? A donde fueses, tienes que ser respetuoso, seguir las leyes del país también, y bueno, agradecer que tengas esa oportunidad. Ahora, no voy a ser menos ni más que nadie tampoco, eso sí, ¿verdad? Hay que tener orgullo también y dignidad.
2: Eso así es, sí. Yo me casé con un de México. Yo soy del Salvador.
0: Okay. Ajá.
2: Y mi esposo es mexicano y mis hijos pues nacieron aquí.
0: Okay.
2: Y mis hijos ahora con la selección, pues ellos se dan cuenta, ellos se dan cuenta, son como mexicanos.
0: Okay.
2: Se sienten orgullosos, aunque no son de México ni del Salvador, pero ellos son de aquí, pero le van a los dos.
0: Okay.
2: A Estados Unidos y a México, pero primero es México y después es Estados Unidos.
0: Claro, qué bonito, que no olviden sus raíces, sí. Eso es lo más importante que debemos de enseñarle a los hijos, ¿verdad?
2: Sí, así es.
0: Bien, Mari, te agradezco mucho, que tengas un excelente día, mi querida Mari, cuídateme mucho, por favor. Saludos a tu familia.
2: Saludos a todos ahí.
0: Gracias. Eres un amor. Saludos a toda la gente del Salvador y que tienen hijos, mira nada más, el mexicano, ella salvadoreña también y así es. Y es un problema grave, Mario. Ya tus hijos nacieron aquí.
1: Sí.
0: Y hay una situación que llega un momento en que dices, ¿de dónde soy? ¿A dónde pertenezco? ¿Qué hago?
1: De acuerdo.
0: ¿Verdad? No es como una persona que digas, es que ya mi papá o mi mamá ya son nacidos aquí en Estados Unidos. Me siento muy estadounidense, muy de esta cultura ya de Estados Unidos. Y no, en este caso llega un momento que dices, ¿a qué pertenezco? ¿De qué lado me hago?
1: ¿A dónde me hago?
0: ¿Qué hago? Y veo a tus hijos con su bandera mexicana y con su camiseta mexicana, ¿no?
1: Sí, claro. ¿Sabes una cosa, Rol? Yo, a pesar de haber nacido aquí y a pesar de todo, mi verdadero como amor por este país nació cuando nacieron mis hijos.
0: Ok.
1: Cuando ya son ellos de aquí, me cayó el 20 de, güey, pues también Estados Unidos.
0: Mira qué buen punto. Entonces tiene que pasar algo
1: para que tú
0: te enamores del país o te sientas más arraigado al país.
1: No quiere decir que antes no lo respetara, que antes no siguiera.
0: Sí, te entiendo.
1: Las leyes y lo que sea, pero el gusto, el era lo que me pasaba con muchos mexicanos. No, yo soy mexicano y esto y lo otro, a pesar de haber nacido acá.
0: Sí.
1: Y ya cuando nacen mis hijos, fue más.
0: Vas cambiando por etapas, por lo que te va pasando en la vida, ¿no?
1: Sí, señor.
3: Cuando me hice ciudadano, o sea, que me hice ciudadano, le digo, ay, juez, ¿a poco ser ciudadano? Yo no podía creer, o sea, con ese inglesazo que yo me he hecho. Y ese conocimiento que tengo de esta cultura americana, que yo sé que los americanos vinieron allá de Inglaterra como pilgrims, pero se adaptaron así, entonces yo también me adapté aquí en este país.
2: ¿Y a qué planeta renunciaste?
1: Espérate, güey.
2: Pues sí, compadre.
3: Mira, te voy a sacar ese pato de ahí.
2: Renunciaste a ese planeta, compadre. Es bien gacho, te están odiando.
0: Vamos al público.
1: ¿Qué es nacionalidad?
0: 713. Nancy. Sí, Nancy, ¿verdad?
3: Sí.
0: Nancy. Buenos días, Nancy, te escuchamos. Venga, Nancy.
4: Hola, hola, buenos días.
0: Buenos días, Nancy.
4: Ay, la verdad es que estoy bien contenta con tu programa.
0: Gracias,
4: Tienes una personalidad encantadora.
0: Gracias,
4: felicidades, Nancy. A la
0: radio. Gracias, gracias, gracias, mi vida. Gracias, Nancy, en nombre de todos.
4: Bueno,
0: dime.
4: Bueno, yo lo que quiero opinar es, con todo respeto para mis hispano-mexicanos, todos los que hablamos hispano.
0: Ajá.
4: Yo creo que aquí entran los valores y los principios, Raúl, cuando nacen los hijos en Estados Unidos.
0: Ok.
4: En el hospital yo tuve dos hijos y mis hijos los agarró una enfermera que era china y otra que era india.
0: Okay.
4: Crecieron y resulta que ahora mis hijos andan con la novedad que no hablan mucho español y que son americanos. Y yo les digo, no, ustedes traen sangre mexicana. Nacieron en un país que nos dio oportunidad, pero ustedes primero o me aprendan en español y después me aprendan en inglés.
0: Ajá.
4: ¿Por qué? Porque se nos nota, Raúl. A mí se me nota el nopal en la frente. O sea, la verdad. Que resulta que tenemos mis hijos, yo les digo, no les prohíbo que se junten con esa gente. Está bien, adelante. Estamos en una ciudad, donde en un país donde somos de todos los, de todas las culturas, pero nunca hay que olvidar sus raíces.
0: Claro.
4: Mucha gente, tenemos amiguitos que tienen, perdón, que tienen este compañeritos que se llama la mamá Lupe. Ajá. Y el hijo le pusieron Michael.
0: Sí.
4: Ah, caray, ¿cómo es eso? Ay, y te ríes y de verdad entra la cultura y la educación y dices, con todo respeto, no sean así, se nos nota en la forma de vestir, en la forma de hablar, en tus raíces, de tus amigos.
0: Ahí,
4: y somos tan egocéntricos.
0: Concuerdo mucho en lo que dices. Tengo un poquito mis dudas en lo que estás comentando de que a un hijo nacido acá no le pueda poner Michael, o no le pueda poner Johnny, no la puede poner Sam. O sea, tú estás en contra que a los niños hispanos, hijos de salvadoreños, de mexicanos, de quien sea, que hablamos español, no le pongamos nombres anglosajones o en otro idioma, ¿no crees que
4: va? Bueno, a lo mejor en el nombre yo estoy mal. Está bien.
0: Ajá.
4: A veces dices, me llamo, un ejemplo, que Johnny, soy Yeye, Johnny, o Juan José, o lo que sea.
0: Okay.
4: Y le decimos así, y llegamos a tu país, a nuestro país, y resulta que, no le digas así, porque se llama Johnny.
0: Okay.
4: Oye, ¿de verdad quieres ir a presumir eso cuando somos de allá, Raúl? Eso no está bien. No hay que olvidar nuestra sangre, de dónde venimos. Venimos a un país de oportunidades, pero tampoco hay que decir que nuestro país no las hubo, porque tengo familia que fueron vendiendo chicles en las calles y ahorita son grandes empresarios con dulcería. Simplemente que venimos al país donde nos dan todo fácil. Las estampillas hace niños, roto el seguro, la tarjeta dorada. Mi esposo va a tener un carro que no lo pudo tener en México porque no le echó ganas. Porque oportunidades también hay en nuestro país.
3: Razón, de verdad
4: que sí.
0: Perfecto, Nancy. Te agradezco mucho. Te agradezco mucho, mi querida Nancy. Saludos a tu familia, Nancy.
4: Gracias, ya disculpen a todos los que me cayó la pedrada.
0: Ok. Gracias, Nancy. Te agradezco tu opinión y sí, se claro, respeta.
3: Sí,
0: yo le digo, yo no estoy de acuerdo que no le puedas poner un nombre diferente. ¿Verdad?
1: Pues si allá en el mismo país le ponen nombres de acá, el Brian, el William. Claro.
0: Ahora sí estoy de acuerdo con ella de que tengamos que enseñarle sus raíces, porque al momento de llevarlos, si es que los llevamos a México, a El Salvador, a Colombia, y que el niño no hable español y que haya un choque cultural con abuelos o con tíos allá, y que hasta le puede dar vergüenza hablar, ¿para qué voy? Ya no quiero ir porque se burlan de mí. Ahí habría un problema también, ¿no? Pero bueno, lo de los nombres, no sé qué pienses tú. Que no podamos ponerle un nombre en inglés, el primer nombre al hijo, ¿verdad?
1: Sí, y acuérdense que el corazón ahora, no lo llevamos en la frente, Raúl, lo llevamos en el mero corazón.
0: Ahora, yo creo que sí tenemos que cuidar, nada más me quedé con el nombre, cuidar fonéticamente como suene, fonéticamente creo, ¿no?
1: Pues, sí.
0: Y también a lo mejor me estoy poniendo medio exigente, pero fonéticamente algo que, y que el niño se sienta cómodo también el día de mañana que crezca, vas a saber que no le vayan a hacer bullying al niño.
3: Por eso... A mí no me gusta que me digan Alfred. No me gusta.
0: No.
1: Pero así te dices tú, güey.
0: Pero así te pones tú.
3: Alfred, sí.
0: Yo pensé que a ti te gustaba que te dijeran Alfred.
3: No, hay un otro changarro.
1: Pero en tus redes sociales también.
3: Sí, pero fue cuando yo tenía allá. O sea, las redes sociales de cuando estaba en el otro changarro.
0: Ajá.
3: Entonces,
0: sí.
3: De ahí me puse yo Alfred. Entonces, porque ellos querían que, como yo tenía yo ahí. Que así hicieran mis redes sociales.
0: ¿Con Alfred?
3: Alfred.
0: Eso no lo sabía.
3: Se quedó. Y es que soy muy fifí. Yo soy fifí, pero no tanto.
0: ¿Entiendes? Sí, yo pensé que te gustaba que te dijeran Alfred.
3: No, es que...
0: ¡Órale!
3: Y menos Freddy, ¿no?
0: Y menos Freddy. Bueno, vámonos con más llamados, ¿no? Vámonos con...
3: El flaco.
0: Venga, flaco. Buenos días, flaco. Te escuchamos, flaquito. Buenos días, flaco.
5: Buenos días, ¿cómo estás?
0: Con tenis, flaco, a tus órdenes. Venga.
5: Bueno, mira, tengo varios comentarios rapidísimos. El primero,
0: sí.
5: que tiene uno, yo soy mexicano.
0: Okay.
5: Y jamás voy a dejar de ser mexicano. Yo cuando juega México y Estados Unidos, sufro, porque obviamente le voy a ir primero a México. Pero también estoy muy agradecido con este país porque voy a cumplir 30 años aquí, gracias a Dios. Y aunque nunca pude arreglar, pero gracias a Dios ahorita los de... Los helados no me han agarrado.
0: Ok. Uh-huh.
5: Pero yo cuando juega Estados Unidos con otro país, sí, yo voy a Estados Unidos a morir. ¿Por qué? Porque hay que ser agradecido.
0: Uh-huh.
5: Ahora, en cuanto a los nombres, yo creo que ya es... Si hay datos donde nunca me ha gustado, yo tuve unos conocidos que le pusieron a su hijo Jonathan.
0: Ajá.
5: Pero el apellido del papá era Pérez.
0: Ok.
5: Y el segundo de la mamá, Arronis. Entonces, imagínate.
0: Ok.
5: Jonathan Pérez Arronis.
0: Uh-huh.
5: No suena nada bien.
0: A eso me refiero yo fonéticamente, y aún así yo no tengo la razón, pero sí, es difícil mezclar fonéticamente un nombre muy anglosajón o con sonido francés con un apellido muy español, en todo caso, ¿no?
5: Exacto.
0: ¿Qué nombres combinaría?
1: Es que ya es cuestión de gustos, ¿no?
0: Es gustos,
1: ¿no?
0: Así
1: que no depende ni de ti, ni de mí, ni de nadie, bueno, nomás de los papás del
0: mundo. Ok. Bueno,
3: es cierto, sí.
0: Ok.
5: Ahora, rápidamente, yo quiero comentar de los narradores.
0: Ah, okay.
5: Para mí, el mejor narrador que ha habido,
0: ajá,
5: es Ángel Fernández.
0: Ok.
5: En paz descanse.
0: Sí.
5: En aquellos años.
0: Sí.
5: En segundo lugar, me quedo con el perro Bermúdez.
0: Ok. Sí.
5: Y en cuanto a los que comentan aquí como el doctor Z, el doctor Z para mí es el número uno.
0: Perfecto. Te agradezco mucho.
5: Una cosa,
0: sí, dime.
5: Con todo respeto, rapidísimo, Raúl.
0: Dime.
5: Con todo respeto. Hoy en día ya no escucho así con mucho ánimo
3: el
5: los deportes que tú tienes.
0: Oh.
5: Porque esta persona que tienes, la verdad, no le pone ese sabor que le ponía el doctor Z. Es como igual el Rollis.
0: Sí.
5: Tenía esa esencia.
0: Uh-huh.
3: Cada cabeza es un mundo, compadre.
5: ¿Por qué no quieren estar ahí? Gracias,
0: perfecto.
5: Un buen día.
0: Te agradezco mucho tu punto de vista, y como lo dijiste, Mario, es cuestión de gustos, ¿verdad?
3: Sí,
0: cada quien ve sus cosas de alguna manera, y es interesante, y hay que respetarlo también.
3: Sí. Es difícil explicarle.
1: Y lo dijo muy respetuosamente,
0: sí.
1: Son sus opiniones, obviamente.
0: Claro.
1: Y ya cuando empiezas a mentar, Mau.
0: Raulito, para mí el mejor narrador es Luis Omar Tapia, muy bueno.
1: Órale.
0: Muy bueno, José Jesús. En este caso particular, Jonathan sí es usado en México, no creo que sea tan raro, dice Miguel. Fabis dice, pues eso ya es crítica lo que dijo el señor.
1: Sí, claro.
0: Raúl, yo estoy de acuerdo con Nancy. Mi papá, que en paz descanse, cuando venía a visitarme me decía, si ustedes trabajan en México, como trabajan aquí fueran millonarios, sí, dice Víctor. Si ustedes trabajan en México, como trabajan acá fueran millonarios, ¿no? Por más que le echáramos todas las ganas allá, no tendríamos la oportunidad.
1: Pongámoslo en una profesión, la más que siempre hablamos, la construcción.
3: Es que...
1: No creo que se gane lo mismo trabajando al parejo aquí que trabajando al parejo allá. No se ganaría lo mismo.
0: No es cuestión de horas que metas en el trabajo para poder hacer más dinero.
3: Yo siento también que otra cosa, aquí tienes más libertad de hacer ciertas cosas que allá no te permiten también.
0: Ok.
3: ¿Me entiendes? O sea, hay un poquito más de libertad.
0: Claro, vamos al público.
3: Vamos con Cristina.
0: Cristina, venga, Cristina.
1: Hola, Cris.
0: Te escuchamos, Cristina, adelante. Buenos días. Bueno.
6: Hola, buenos días, ¿cómo están todos?
0: ¡Con tenis! Venga, Cristina, adelante. Sí.
6: Primero que nada, quiero agradecer a Alfred por haberme contestado la llamada.
0: ¿Ves, Alfred? ¿Ves?
3: No soy Alfred.
0: Con razón quieres que te diga yo.
1: No,
0: para tus amigas.
1: Exacto.
0: O para... Eres Alfred, las personas de confianza.
3: Ay, ay, ay.
0: Qué gacho eres, carita.
3: No, de verdad. Que
0: nos
3: no.
0: pones en otro paquete a nosotros.
3: Ay,
0: bueno, feliz. Cristina, sí.
1: Si ahí quieres, platica con Alfred, aquí estamos nosotros.
3: No.
0: Sí. Sí, te dejamos a Alfred.
3: No. Quería hablar contigo.
0: Ay, Cristina. Te escuchamos, Cristina. ¿Ibas a decir algo más?
6: Sí, ver, gracias.
0: Dime.
6: Mira, yo tengo desde el 2010 escuchándolos, primero, que yo llegué a vivir a Estados Unidos.
0: Ok.
6: Y cuando yo tuve mis hijas, yo soy mexicana, yo tuve mis hijas y yo siempre dije, les voy a dar a ellas la opción de elegir primero las costumbres que ellas van a querer seguir, pero yo les voy a mostrar mis costumbres. Ellas comenzaron hablando inglés, después fueron escuchándome hablar español y se interesaron mucho en mi cultura, en las cosas que les gusta, o sea, que me gustan a mí.
0: Sí.
6: Y ya después me empezaron a preguntar, mamá, ¿cómo se dice esta palabra en español? Y ahorita hablan perfectamente español e inglés y siguen las dos culturas. Cuando juega México, ellas solitas me pidieron, mamá, yo quiero... la camisa de México.
0: Órale.
6: Vamos México.
0: Sí.
6: Y yo decidí no obligarlas a algo de otro país, porque yo fui la que vine para acá a adaptarme a un país diferente al mío. Aprendí a hablar inglés, lo cual no hablaba nada de inglés. Y ahorita saben muy bien las dos culturas, aman México y aman su país también. Y yo también, me encanta el país donde vivo ahorita, vivo muy feliz. Pero no olvido mis raíces mexicanas.
0: Bien, bien, perfecto. ¿Y eso lo has inculcado a tus hijas también?
1: Está siendo correcto.
0: Y bien, es bonito eso. Bien, bien, excelente, mi querida amiga. Perfecto, pues dile, se oye bien bonito.
6: Una cosita más, Raúl.
7: Casi salimos a las 11, hombre.
6: Bien emocionada.
0: ¿Por qué?
6: Bien emocionada porque soy súper fan tuya. Órale. Es la primera vez que hablo a la cabina.
0: Bien.
6: Sí, siempre estoy al pendiente desde el 2010 que escuché por primera vez el programa.
0: Sí, ahí te quedaste.
6: Me hice muy, muy, muy fan de ustedes.
0: Claro, pero
6: muchas
0: me encanta.
6: Muchas gracias.
0: Eres un amor, te agradecemos la sintonía desde el 2010 o desde antes. Gracias por compartir con nosotros estos momentos familiares que nos has dicho también, pero me encantó como dijiste el nombre de
1: Alfred.
0: De Alfred, suena muy bonito en tus labios.
6: ¿Cómo? Alfred. Ay, y un saludo a Alfred, que soy su fan.
0: ¡Qué hubo, güey! Te mandamos un beso y un abrazo. Gracias, corazón. Muy amable.
1: ¿Ya le cuelga?
3: Ya colgó.
1: Güey, no trates así a la gente.
0: La colgaste, güey.
3: Colgó.
0: Le dejaste el dedo para colgarla, güey.
1: No, Alfredo.
0: Está bien, y yo valoro que nos escuche y que tenga muchos años también con nosotros. Gracias,
3: Nancy. Es increíble, ¿no? De la gente. Aquí está siempre agradecida con ese país, no importa que cómo hayamos venido.
0: Y cambia luego. Alfred, eres fino, te hagas, Javier, sí. Buenos días. Raúl, los de la construcción aquí viven en los departamentos todos juntos en México y todos tienen su casita, dice Juan. Tía Lozano, ¿y quién sabe? ¿Quiénes saben conjugar un verbo en español? El inglés es mucho más fácil. Teniendo muy fresquecito eso en mi memoria, se me facilitó aprender inglés y ortografía. Ni se diga, soy exigente, dice Lozano también. Gracias, muy amable. Dile a Freddy si me manda un saludo, por favor, dice José de Jesús.
3: Claro que sí, muchacho, te amo mucho. Gracias por escuchar.
0: Y se enojó Marilú, dice, el carita es solo mío, nada más es mío.
3: Por favor, no diga nada. Solo para mi esposa que está ahorita trabajando, que le deseo un buen día. Un día muy formidable, la verdad.
0: Yo amo mi país, Estados Unidos, nací aquí, pero no niego mi sangre mexicana, jamás, dice Baldo. 713-930-9292. Si tenemos chance de ir.
1: A todos los fans de Alfred, por favor, marquen 713-930-9292.
0: Por favor. ¿Cuándo vienes a Dallas, América, Freddy? Digo, Alfred, ¿cuándo vienes a Dallas?
3: Órale, dice. Ahí está la monarca.
0: Sí. Monarca, buenos días, monarca hermosa. Te escuchamos, monarquita, venga.
8: Mamacita.
0: Adelante.
3: No le hagas.
0: Venga, monarca.
9: Ay, don Pepe, siempre será loca. Ay,
0: sí.
3: No le hable porque le pone nervioso, pero no sabe ni qué decir.
0: Sí.
9: Eso es que nada más escucha mi voz y mira, don Pepe, cómo se me aloca.
0: ¿Ves?
9: ¿Qué onda? Señor Alfred.
0: ¿Ya? ¿Ves? Ya, eres Alfred. ¿Dónde ya.
9: Está aquí. Tenga miedo a la dama. ¿Cómo que saluditos para mi esposa? Que
3: tiene un minuto.
1: ¿Cuándo querías que hablara a la monarca, güey?
3: Tiene un día nada más. Un día
0: para hablar.
3: Un minuto.
9: Puedo ser nervioso. Tengo un día. Mira, nerviosito lo pongo, nerviosito. Sí. Papá. ¿Qué le puedo decir, señor Vindes? Muy buenos días a todos.
0: Buenos días.
9: Ya se me borró el café, ya de tantas cosas que tenía que decir desde ayer. Como que, a ver, pregúnteme porque ya se me fue la onda.
0: ¿Qué ibas a decir? Estamos hablando de que si quieres a Estados Unidos, lo respetas o nada te ha regalado Estados Unidos, tus hijos se sienten mexicanos o por haber nacido aquí no se sienten mexicanos. A ver.
9: ¿Qué le puedo decir? Yo aquí llegué desde los 17 años. Venía por mis padres me mandaron. Y aquí sigo todo. Entonces ahí tiene la respuesta.
0: Ok.
9: Mis hijos nacieron aquí. Claro que les he agradecido a este país. Y claro que nos tenemos que rajar trabajando día a día.
0: Sí.
9: No es fácil.
0: No lo es.
9: Pero más oportunidades que si las que tenemos en nuestro país. Yo escucho a gente, como dicen, que no me gusta, que quisiera estar ahí en México, que quisiera estar en mi ranchito, que aquí me las tengo que partir. Pero aquí siguen. Entonces, no entiendo.
0: Sí.
9: Pero bueno, yo estoy más que agradecida. Cuando juega nuestra selección mexicana, por supuesto nos
0: verde. Y cuando juega Estados Unidos, ¿cómo te sientes también? ¿También apoyas?
9: Por supuesto, claro que sí. Porque mis tres hijos
0: nacieron acá.
9: Entonces, Claro que sí.
0: Bien, Monarca, te mandamos un beso y un abrazo, querida amiga. Gracias por llamarnos.
1: Saludos.
0: Gracias. Gracias. Para mí los mejores comentaristas son Jorge Campos y Martinoli. Pero me patea el hígado cada vez que alargan el gol, dice, eso es. Oh, también hay una amiga que me decía, híjole, Jacqueline, ya me fui a Monterrey para tener mis hijos, quería que fueran mexicanos. A ver, Jacqueline, yo me fui a Monterrey para que mis hijos nacieran allá, quería que fueran mexicanos. Jacqueline, ¿de veras? Wow, neta,
1: respeto,
0: o sea, bien, o sea, vaya, cuando mucha gente pelea en nuestros países por venir para acá para nacer aquí, neta, Jacqueline, la verdad, Jacqueline, si me escuchas, me interesa saber, dice, yo me fui a Monterrey para tener mis hijos allá porque quería que fueran mexicanos.
3: Órale.
0: Ora,
1: que ya salían a dos por uno, Raúl.
0: No, sí, interesante también. Alfred, te queda mejor Alfred, dice. Todo el mundo, Alfred. Bonito, ahora es Alfred. No,
1: felicidades. Decían no, que le quedaba mejor al pedo.
0: Soy tercera generación de tejano, pero orgulloso de mis raíces mexicanas, no, dice Iván. Bien, bien. Mi niño se llama Owen James. José Carrera, espero haberlo bonito, pronunciado bien también, ¿verdad? Te amo, Alfred, dice Graciela. Uy,
1: ¡hola! No,
3: ¿cómo se dice Mario en inglés?
1: Mario C. River.
7: La verdad, ni para dónde. Yo creo que soy aquí la conquería más novia.
1: Estamos de más aquí nosotros.
3: Pero, quita el zapato de ahí.
7: Te estoy hablando, que creo que pero tú me ganas. Ay, sí, la verdad, tengo que... El campeón eres tú.
1: La inteligencia. O sea, el que dice que tiene tres novias en Matamoros.
7: ¿Por qué pones piedras con agua y pone los números de las colombianas?
1: Pues, porque...
7: También nervioso.
1: ¡Bien nervioso, mi amor!
7: Alfred, estás sudando, Alfred.
3: Traes una playera de Estados Unidos, Rito.
7: ¿Eh?
3: Traes una playera de Estados Unidos.
7: Sí, es mi Nueva Jersey.
1: Bien.
3: Oye,
1: repites otros, que no repites.
7: Es mi Nueva Jersey.
3: Y esto se le olvida, entonces.
1: Está bien, perro, güey.
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2: Muy buenas tardes, gracias a todos. Feliz jueves. Antes de comenzar el programa del día de hoy, le recordamos al público que nuestra oficina estará cerrada mañana viernes, observando el 4 de julio. Feliz fin de semana a todos. No tomen ni manejen y celebren con la familia. Buenas tardes, abogado.
3: Buenas tardes, Janet. We're halfway through the year.
2: Bueno, ya estamos a la mitad del año.
3: We're almost halfway through Trump's first 2 years of his administration.
2: Bueno, y también casi a la mitad de la administración del señor Trump.
3: Oh gosh, I can't wait.
2: No puedo esperar, dice. Yo tampoco.
3: I want to see happy faces again.
2: Ah, dice, queremos ver esas caras felices otra vez, volver a esa felicidad del pasado.
3: It does feel like we're engaged in a war, doesn't
2: Pero,
3: it?
2: Pero sí, se siente como si estuviéramos en una guerra, ¿verdad?
3: And hopefully this war will end in 2 years when Trump leaves office.
2: Y ojalá esta guerra termine en cuanto el presidente salga de esta oficina.
3: Okay, it is the holiday.
2: Y bueno, estamos en fin de semana,
3: we
2: feriado.
3: We will not be having appointments this weekend.
2: No tendremos citas este fin de semana. Nuestra oficina estará cerrada,
3: and
2: la de Indianapolis, Goshen y
3: Fort
2: Wayne.
3: Wayne audience and to the Goshen audience, we're going to start expanding office hours this summer.
2: Y bueno, para aquellos que están en la oficina de Fort Wayne, Indiana, estaremos ya pronto dando más citas en la semana.
3: We're going to do Saturday appointments.
2: Y también estaremos extendiendo nuestros servicios de citas los sábados en Goshen.
3: Okay. Get ready to vote. You need to register to vote before the election.
2: Y bueno, para usted que ya se hizo ciudadano, para usted que es ciudadano y ya cumplió la mayoría de 18, recuerde, regístrese para votar. Tiene que estar registrado para votar antes de las elecciones de noviembre.

0: De noviembre del
1: Even though you're a U.S. citizen, if you haven't voted in a while, you probably need to register to vote, re-register, and you need to do that 60 days in advance.
0: Y también para usted que tal vez ya es ciudadano y ya votó en algún momento, si dejó de votar hace tiempo, tal vez tenga que verificar que usted está registrado y activo para poder votar al menos 60 días antes de las elecciones de noviembre.
1: And let me know, audience, how you're enjoying Spencer. Spencer is an extremely talented immigration court attorney.
0: Y para aquellos que escucharon en el programa de día de ayer, miércoles, el abogado Spencer, el abogado de las Cortes Migratorias, estuvo en vivo. Háganos saber cómo le fue en el programa, les gustó el contenido para seguir trayéndolo, ¿verdad?
1: He spends his day battling immigration and battling immigration judges.
0: Y él es el abogado estrella de nuestra oficina que está trabajando tanto como en las Cortes Migratorias como también está trabajando en las aplicaciones de Corte Migratoria.
1: Okay, let's take some calls.
0: Vámonos con el número en cabina 317-239-1071. 317-239-1071. Recuerde que la oficina del abogado Pablo también ya está trabajando con casos de bancarrota. So, si usted está interesado, háganos esa pregunta.
1: We're seeing a lot more people filing for bankruptcy.
0: So, hemos visto más y más personas trabajando y hablando casos de bancarrota.
1: I think this concept is new to the Hispanic community.
0: Y eso es bueno. También es bueno que empecemos a educarnos sobre este nuevo concepto.
1: You know, here in the United States, we don't have debtors prison.
0: Recuerde que aquí en los Estados Unidos no tenemos una cárcel para deudores.
1: If you can't pay your bills, you have an opportunity to file bankruptcy.
0: Si usted no puede pagar sus facturas, siempre existe la posibilidad de poder meter esa bancarrota.
1: And I love pointing out that Trump, Donald Trump, four of his companies have filed bankruptcy. Not him personally, but four of his companies.
0: Y un ejemplo perfecto que utiliza el abogado mucho es, recuerden, el presidente Trump, él no como persona, pero sí sus compañías han metido la bancarrota alrededor de cuatro veces.
1: And when his company filed bankruptcy, he left a lot of creditors high and dry. They didn't get paid for the work that they did on his companies.
0: Y bueno, tomando ventaja del sistema económico y metiendo esa bancarrota, estas compañías que son últimamente el dueño, el presidente Trump,
1: and
0: en
1: remember,
0: ese momento, se quedaron obviamente sin tener que pagar esas deudas.
1: And remember, Donald Trump filed bankruptcy as a billionaire.
0: Y recuerde, el señor Trump metió bancarrotas como un billonario que es.
1: He's saying his income for the first six months of the year was $2 billion.
0: Él dijo en sus aplicaciones, en alguna de esas aplicaciones, que su salario anual era de $2 billones.
1: He's by far making more money than any president ever.
0: Pero la realidad es que sabemos que él está ganando mucho más dinero ahora como presidente que nunca antes.
1: Anyway, bankruptcy is a financial planning tool.
0: Pero bueno, al final de cuentas, la bancarrota es una herramienta financiera.
1: It does not cause you immigration problems.
0: No le trae problemas migratorios.
1: Right. You don't need to be a U.S. citizen or permanent resident, but you do need a Social Security card.
0: No necesita ser un residente permanente o un ciudadano, pero sí necesita un seguro social propio y verdadero.
1: And we do bankruptcies from our offices in Indy, Goshen, and Fort Wayne.
0: Y bueno, estamos trabajando los casos de bancarrota desde Indianapolis, Indiana, Fort Wayne, Indiana, y también Goshen, Indiana. So, no se limiten a trabajar ese caso, no importa dónde estén, ¿está bien?
1: Okay.
0: Vamos con la primera pregunta en cabina. La perdimos, lo siento. Llámeme, por favor, una vez más, 317-239-1071. 317-239-1071 para hacer sus preguntas. Lamentablemente perdimos la primera llamada. Pregunta de bancarrota, mira, qué casualidad dice. He estado trabajando por una compañía por más de 20 años. Tengo una compañía, una cuenta de retiros por medio de la compañía
1: bankers.
0: Y ahora tiene el valor de $150,000 esta cuenta de retiro. Vivo en Elkhart. Mi compañía ha bajado las operaciones debido a la economía. Y mi salario es menor al que tenía antes. He usado tarjetas de crédito para vivir y ahora debo tanto como $50,000 en esto. Si meto la bancarrota, dice, puedo perder mis retiros de mi cuenta de retiro. Says this caller, Israel says, I've been working for the same company for over 20 years. I have a retirement savings account from my company worth over $150,000.
1: Wow.
0: I live in Elkhart. My company has slowed down operations because of the economy. My income is much less than before. I have used credit cards to live, and I have $50,000 in credit card debt. If I file bankruptcy, will I lose my retirement account?
1: What a great question. You know, when you file bankruptcy, you don't lose all your assets.
0: Quédese conmigo, no me cuelgue, por favor, para su pregunta. Dice, cuando usted mete la bancarrota, no pierde todas sus pertenencias ni cosas de valor.
1: Your company funded retirement account is exempt. It is totally outside your bankruptcy, which means I think he had $100,000-$150,000 saved. You save all that. Bankruptcy will not take a dime away from you.
0: Cuando usted abre, por ejemplo, una

0: a cuenta de retiro, tanto usted como su empleador están poniendo dinero a esa cuenta. Solo los dos son dueños, pero últimamente usted es el único que va a recibir el beneficio. So, cuando se mete a la bancarrota, estos acreditadores no pueden acceder a ese dinero, por más dinero que tenga o por más poquito dinero que tenga.
1: Absolutely. I think you have $50,000 of credit card debt. You file bankruptcy, you keep your retirement account, but you get rid of the $50,000.
0: So, absolutamente, debts. Israel. Si usted sabe que debe tanto como eso dinero, $50,000, la bancarrota va a ser su mejor amiga. No se va a tocar su cuenta de ahorro. So, adelante, hágalo si es posible
1: para
0: usted.
1: Now, office can do bankruptcies out of the Goshen office, out of the Fort Wayne office.
0: Recuerde, las bancarrotas las podemos trabajar desde nuestra oficina de Goshen, de Fort Wayne o también Indianapolis, Indiana. ¿Está bien? 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Vamos a la pregunta en cabina. Adelante con su pregunta, por favor.
2: Sí, buenas tardes. En septiembre yo metí mi mi PIP.
0: Okay.
2: Y apenas la semana pasada recibí una carta diciendo que necesitaba más evidencia. Apenas mandé mi toda la evidencia que me pidieron.
0: Okay.
2: Más o menos no sabe cuánto se tardaría para recibir otra noticia sobre eso.
0: Okay, muchísimas gracias y muchísima suerte, claro. Says this caller, I filed for military parole in place. A few weeks ago, I got a notification for additional evidence. I did file the evidence. After having filed my response, how long will you think it's going to take for them to respond?
1: Well, it sounds like your case is up for review.
0: Bueno, el hecho de que le preguntaran más evidencia significa que el oficial ya está listo para recibir esa respuesta y tomar una decisión.
1: And it sounds like if you responded to the request for evidence, that immigration is ready to make a decision on your case.
0: Y usted hizo lo apropiado, ya contestó esta petición de evidencia, so ahora ya es que esperar, no sé, algún tiempo para la respuesta, tal vez 30, tal vez 120 días.
1: Yeah, as long as you satisfy the request for the evidence, I would think that you would have your case reviewed and a determination on your case within the next 30 days.
0: Obviamente, mi opinión, no sé, el sistema migratorio, ¿verdad? Mi opinión es de que ya respondiste perfectamente, a tiempo, so tal vez no más de 30 días, ¿verdad? Pero obviamente inmigración es otra cosa, es otro mundo.
1: Now watch, half these calls, truly, half these calls are people calling and say, why is my case taking so long?
0: Y te lo hago saber porque más de la mitad de las llamadas en este programa en los últimos meses ha sido la misma pregunta, porque esto, aquello, está tomando más de lo normal y no lo estimado.
1: All I need to do is respond with one word.
0: Y contestamos con una sola pregunta.
1: Trump.
0: Una, dos, tres, Trump.
1: Trump.
0: That's
1: why. That's
0: why.
1: Add 4 months to anything and everything that's filed.
0: Y aunque aquí el abogado en su opinión personal dice 30 días, porque yo pienso que respetuosamente es lo que debería tomar, obviamente siempre agrégale 2 o 3 meses más a ese tiempo y esperemos que pronto llegue esa respuesta.
1: You know, I'm just starting to think, you know how nice it's going to be when Trump leaves office.
0: Dice, simplemente comenzando con el programa y ahorita también dice, qué tan bonito sería que ya Trump dejara la presidencia.
1: It's like a bad dream, right?
0: Pasaran estos 2 años, que se pasara este mal sueño.
1: A nightmare.
0: Una pesadilla más bien.
1: I know.
0: So, pero suerte. Esperemos
1: nice
0: que pronto.
1: When it's over.
0: Pero bueno, cuando tengas esta aprobación en las manos, respirarás mucho mejor.
1: Keep
0: muy bien.
1: Coming. Let's go.
0: Vamos con la siguiente pregunta. Muy buenas tardes. Adelante con su pregunta, por favor.
3: Sí, buenas tardes. Mire, no es el caso de migración, es el caso de otra cosa, de un neighbor. Yo contraté una persona y la otra persona le dañó un poste a mi neighbor y mi neighbor me la está cobrando a mí. Entonces, ¿qué puedo hacer yo allí? ¿O ustedes tienen alguien que me represente en la corte?
0: Gracias. So, un vecino dañó el poste de otro vecino y se lo quieren cobrar a usted. Okay. So, not an immigration question. This is more like a civil question.
1: Yeah.
0: A neighbor damaged the, I guess, electricity pole or fence pole of one of the neighbors, and that neighbor is telling me that I have to pay for that. How can I get representation? Do you have anybody?
1: Here's what I'd recommend. What? You're saying you're not liable because they caused the damage, I think.
0: Usted me dice en esta situación que usted no es responsable porque alguien diferente, una tercera persona causó el daño.
1: I suppose you've already told them, I'm not paying this because you did this, not me, you caused the damage.
0: Me imagino que usted ya habló con este vecino y le dijo, bueno, yo no causé el daño, tal vez otra persona, tal vez usted, pero yo no soy responsable porque yo no lo dañé.
1: So now your neighbor has the decision to make.
0: Ahora ese vecino tiene una decisión que tomar, no usted,
1: ese
0: vecino.
1: Do they forget about it and walk away, or do they file a lawsuit against you claiming that you're liable?
0: Deja la terquedad y deja las cosas en paz y él lo arregla, o simplemente él mismo mete la demanda.
1: I'm guessing it's a small amount of money, less than probably $5,000.
0: No sé cuánto haya sido el daño, tal vez, no sé, $5,000.
1: If there is the dispute between you and the neighbor, the easiest way to satisfy that dispute is go to small claims court.
0: Un momento, yo estoy con su pregunta, no me cuelgue. Una forma fácil es ir lo que es a la corte pequeña, small claims court.
1: If you listen to Judge Judy or those judges on television, that's what small claims court looks like.
0: El abogado hace referencia a un programa aquí en norteamericano que se llama Judge Judy, algo que nosotros tenemos los latinos es caso cerrado. Es parecido a ese tipo de sistema.
1: Yeah, you get a judge and you tell your story to the judge and your neighbor sells their side of the story and the judge makes a determination.
0: La letra pequeña ni Judge Judy ni Caso Cerrado nos están patrocinando, solamente son referencias, pero en sí, es el mismo sistema. Mete esa demanda esa persona y este juez o jueza, sin necesidad de un abogado, podrá decidir quién tiene la razón.
1: And to get ready for your hearing, listen to Judge Judy.
0: Y bueno, para prepararse para su audiencia, qué mejor tutorial que la señora Judge Judy o Caso Cerrado.
1: Get closed caption and put it in Spanish.
0: Pero bueno, Judge Judy es un poquito más respetuoso, Caso Cerrado es un poco más escandaloso.
1: I'm serious. If you can't settle between the neighbor, go to small claims court.
0: Pero sí, en sí el sistema, el proceso es muy parecido. Llevar copia en papel de todo, tal vez audios de todas las conversaciones que haya tenido. Toda la evidencia tiene que tenerla presentable para el juez.
1: Without knowing all the facts, if you're telling me your neighbor caused the damage, I don't know why your neighbor is asking you to pay to repair the damage he or she caused.
0: Y ahí tendrá la oportunidad de decirle a este juez o jueza su parte de la situación, ¿verdad? Y hacerle saber a este juez o jueza que usted no dañó esta propiedad, simplemente tal vez alguien más o el mismo dueño, ¿verdad? El mismo
1: vecino. You know what's nice about this country? We don't use baseball bats or fists to settle a dispute. Mostly.
0: No,
1: we
0: should. De México no vas a estar hablando.
1: In Mexico, maybe.
0: Sí, dice, lo bueno de este país es que aquí no nos agarramos de la greña con la vecina, a palos, a piedras. Y le digo, no, de México no vas a estar hablando.
1: Let me put it there. You shouldn't have to settle your disputes through violence.
0: Claro. Jamás debería resolverse un tema como este con violencia. Fuera de broma.
1: Just go to small claims.
0: Vaya a la corte pequeña, a small claims court, y empiece este proceso. No necesita de un abogado. Adelante con su pregunta. Muy buenas tardes.
4: Hola, buenas tardes. Solamente un par de preguntas. ¿Mm? La primera, soy permanente, soy residente permanente y me da miedo el viajar ahorita. ¿Hay algún problema? O sea, por todo lo que están diciendo que están quitando pueden quitar las residencias y eso, esa es una pregunta. La segunda es, si llega a parar ICE en cualquier momento, ¿qué es lo que uno tiene que decir o uno está obligado a darles un ID o cómo uno puede contestar cuando ellos lleguen, en algún momento lleguen a detener?
0: Okay, muchísimas gracias por su pregunta. Two questions. I'm a green card holder and I'm really afraid to travel abroad because of the new decision about that the port of entry officers do not need evidence that you have committed a crime in order for them to allow you entry in the United States as a green card holder. Am I at risk if I travel?
1: All right. You're a green card holder. I ask my clients to answer 5 questions.
0: Como residente permanente, le digo a todo mundo, contéstense estas 5 preguntas.
1: If you answer no to all of them, please travel.
0: Si usted contesta no a cada una de estas preguntas, viaje, por favor.
1: Number 1, have you ever committed a serious crime?
0: Número 1, ¿alguna vez ha sido encontrado culpable o acusado de un delito criminal serio?
1: And I mean ever, before you got your residency and after you got your residency.
0: Y hablo de cualquier momento en su vida, no importa si eso pasó hace 30 años o apenas que agarró la residencia o unos meses antes de la residencia.
1: Because even if you got your residency after you committed a crime, immigration could look back to see if it made a mistake approving your case.
0: Porque inclusive, aunque le hayan otorgado la residencia hoy, digamos, inmigración todavía puede en cualquier momento de su vida verificar si usted de verdad merecía esa residencia.
1: 2, have you ever been placed in removal proceedings?
0: Pregunta número 2, ¿alguna vez ha estado en corte migratoria o tiene algo ahí que debe en corte
1: you're
0: migratoria?
1: You're now a resident. If you're in removal proceeding, have you terminated the proceeding?
0: Usted es un residente el día de hoy, si en algún momento momento estuvo en corto migratoria, necesita verificar con su abogado que haya hecho el termination, el terminar el proceso en corte migratoria.
1: 3. Have you ever committed any immigration fraud?
0: Número 3. ¿Alguna vez ha cometido fraude migratorio, escondió información o se olvidó dar información a su abogado de X cosa?
1: And lastly, have you ever made a false claim of being a U.S. citizen?
0: La última dice, ¿alguna vez ha dicho o haber sido o haber juramentado ser un ciudadano estadounidense cuando no lo era?
1: If you answer no to all those questions, please travel.
0: Si su respuesta ha sido no a esas primeras cuatro preguntas, viaje.
1: If you answered yes to one of them, go see me or an attorney to talk about that one possibility.
0: Si usted contestó sí a alguna de estas o un quizás ese récord criminal del pasado sea serio, no estoy segura, revise con su abogado o abogada antes de viajar ese incidente en específico.
1: And of course, if you become a U.S. citizen, you never have to worry about coming back through the port of entry.
0: Número dos, si usted se hace un ciudadano estadounidense, jamás se tendrá que preocupar de esas preguntas que tiene el día de hoy. There was a second question and I forgot it. La segunda pregunta se me olvidó.
1: She's getting old.
0: Me estoy haciendo vieja, o sea, no lo niego, feliz pero vieja.
1: Forgive her. It happens with advanced age.
0: Sí, es cuando uno ya tiene estos añitos. A ratito voy a agarrar bastón.
1: All right, there's a second question. We forgot it. Would you come do it again? Call
0: back. Por favor,
1: back.
0: Si no me acuerdo la pregunta en estos segundos, llámeme otra vez. Vamos con José Argueta. Discúlpeme. Me estoy poniendo viejita. ¿Para qué miento? Dice. Hola, buenas tardes. Una pregunta. ¿Qué piensan ustedes sobre las leyes que entraron en vigor el día de hoy? What's your opinion on today's laws entering in effect? The SB 76.
1: We have laws already on the book that penalizes employers for employing people that are here undocumented.
0: Obviamente esta SB 76 tiene diferentes partes. Una de ellas es penalizar a los empleadores que están contratando persona o mano de obra indocumentada. Yeah, esa ley ya existía.
1: That was the Immigration Reform and Control Act of 1986, 40 years ago.
0: Esto ya existe hace muchísimos años de edad. Se conoce como IRCA. Es literalmente la reforma de migratoria y control de trabajo.
1: I think this legislation is targeting Democrat cities that try to be sanctuary cities.
0: Pienso yo que esta ley o esta ordenanza es más bien para atacar a cualquier pueblito, ciudad que se considera un lugar santuario que le está siguiendo dando trabajo a personas sin estatus.
1: I think it's a waste of our state's money trying to enforce laws like this.
0: Mi opinión es que es un desperdicio de dinero tratando de reenforzar leyes federales que ya existían.
1: It's a bad law.
0: Es una ley mala, claro.
1: And hopefully when we have a new governor that may change.
0: Y ojalá cuando tengamos un mejor gobernador, mejor que este, esto cambie. Muy bien. Eso es todo. Nos despedimos nuevamente. Repito a la audiencia, mañana viernes la oficina del abogado Pablo Greskin Singleton en Goshen, Indiana, Fort Wayne, Indiana, Indianapolis, Indiana estará cerrada respetando el 4 de julio, el fin de semana. Por favor, no tome ni maneje. Tenemos que hacer descansar al abogado de una manera u otra y qué mejor que el 4 de julio, ¿verdad? Disfruten con la familia, no tomen ni manejen. Recuerde que tenemos citas disponibles lunes, martes, miércoles, jueves, viernes y sábado en cualquiera de nuestras tres oficinas.
1: Ready for my holiday.
0: Y bueno, yo también dice el abogado, me tengo que preparar para mi día feriado.
1: Many
0: ir
1: people
0: de
1: go to the liquor store.
0: Algunas personas van a comprar alcohol.
1: Me? I go to the ice cream store.
0: Yo mi vicio es
1: el
0: helado.
1: I gotta stock up on butter pecan, chocolate, rum raisin.
0: Tengo que empezar a comprar todo lo que se pueda en lo que es mis tres tipos diferentes de helado favorito. Ese es mi adicción.
1: I will continue to eat ice cream all weekend.
0: Y bueno, la realidad es que voy a tener que seguir con ese vicio fin de semana lleno de helado. Gracias a todos. Tengan excelente tarde. Bye.
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8: Así damos inicio con esto que son las mezclas del mediodía aquí en el Guateque del Rich en Radio Latina 107.1. 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
1: Ahí quedó la mezcla del mediodía a través del 107.1 Radio Latina. DJ Vicente Mix, DJ Nayo Remix. Recuerde, síganos en sus redes sociales. ¿Quiere más información? Aquí le dejo esto.
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2: Desde los estudios de MLC Noticias te saluda con mucho gusto Rosalba Suara. El presidente Donald Trump advirtió firmemente que impedirá que China tome el control del canal de Panamá, posicionando el asunto como una prioridad de seguridad nacional en el hemisferio occidental. Durante un discurso en la biblioteca presidencial de Theodore Roosevelt en Bismarck, North Dakota, el mandatario lamentó la histórica entrega de esta vía interoceánica, destacando su alto costo humano y su enorme rentabilidad actual. Donald Trump reiteró su estrategia de frenar la creciente influencia de Pekín en la región, una postura que se mantiene central desde la Casa Blanca. El presidente Donald Trump acaba de estrenar el impresionante Boeing donado por Qatar como el nuevo Air Force One en un vuelo hacia North Dakota. Aunque la millonaria donación ha avivado duras críticas de ética y seguridad nacional entre sus detractores, el mandatario se mostró muy orgulloso de la aeronave que recibió remodelaciones tecnológicas por $400 millones. El avión operará de forma temporal con los colores de la bandera nacional, mientras Boeing concluye los modelos definitivos solicitados durante su primer mandato. Una coalición de 24 fiscales generales de Washington, D.C. acaba de demandar a la administración de Donald Trump para bloquear una nueva norma federal sobre Medicaid. La impugnación, liderada por la fiscal general de Nueva York, Letitia James, argumenta que la regulación del Departamento de Salud impone de manera ilegal trabas burocráticas y requisitos laborales a pacientes médicamente frágiles. Los demandantes solicitan a un tribunal de Boston suspender la medida, alertando que dejaría sin cobertura médica a cientos de miles de personas vulnerables con enfermedades graves y discapacidades. Para MLC Noticias te informó Rosalba Suárez.

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0: 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Y llegó el momento de despedirme. Nos escuchamos el día de mañana aquí a través del 107.1 Radio Latina. Se queda con Poncho a partir de las 4. Y trépele, recuerde, pendiente a muchas promociones que tenemos para usted.
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1: Desde los estudios de MLC Noticias te saluda con mucho gusto Rosalba Suara. El presidente Donald Trump evocó la histórica victoria nacional en la guerra hispano-estadounidense durante la inauguración de la biblioteca Theodore Roosevelt en North Dakota, aprovechando el marco del 250 aniversario de la independencia para arremeter contra España. El mandatario advirtió que el actual miembro de la OTAN no se está portando bien y sugirió que pronto sufrirá las consecuencias. Además, celebró el pasado control sobre Puerto Rico y Guam y destacó que las severas sanciones vigentes están devolviendo a Cuba a la órbita local. La oficina del representante comercial acaba de rechazar la renovación del T-MEC con México y Canadá en su formato actual, optando por no prorrogarlo automáticamente por otros 16 años. El representante comercial de Jemison Greer impulsa revisiones anuales para resolver las deficiencias del pacto, lo que introduce cierta incertidumbre económica. Aunque el pacto mantendrá su vigencia original por una década más, la decisión de la administración de Donald Trump obliga a los tres socios a entrar en una fase de negociaciones bilaterales que iniciará formalmente en Ciudad de México. El congresista republicano Troy Niels desata una fuerte polémica, esto tras desestimar las preocupaciones sobre el aumento del costo de vida en el país. Al ser cuestionado en el Capitolio sobre la asequibilidad para las familias, el aliado del presidente Donald Trump alardeó de sus planes de consumir filetes y langosta para celebrar el 4 de julio. Ante la realidad de que la mayoría de los ciudadanos viven al día, el legislador sugirió que quienes no pueden costear esos lujos quizás no trabajan tan duro como él. Para MLC Noticias, te informó Rosalba Suara.
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1: Saludcito a la buena, viejo.
2: 4:03 arrancamos los mini conciertos de Radio Latina 107.1 FM con uno del compa Lenin Ramírez. ¿Cómo están? ¿Qué tal? Jueves ya, 2 de julio del año 2026. Un placer estar con ustedes, un gustazo. Te acompaño hasta en punto de las 8 de la noche. Mañana regresa Richie con Chabandian. Bueno, sabandeando yo porque pienso que es viernes, ¿ah? ¿Eh? Es jueves hoy, mañana es viernes y ando metiendo sabandeando. Y si es sábado, lo que pasa con Richie... Pero bueno, mañana regresa Richie a partir de la 1:00 p.m. con su guateque. Recuerde que hoy que a las 5:00 p.m. voy a dar a conocer los 5 ganadores de la suite. O mejor dicho, para que se vayan al juego de este sábado 4 de julio, ahí en el estadio Michael Carroll, entre el Indy 11 y el Charleston Battery, y son ganadores de una suite para él y para otras 3 personas más. Van a disfrutar del encuentro bien a gusto, con refrescos y snacks, cortesía de Indy 11 y de Radio Latina. Y a las 5:30 voy a anunciar también ganadores de paquetes de familiares de 4 boletos para el juego de entre el Indy 11 y el Charleston Battery, también cortesía del Indy 11 y de Radio Latina 107.1 FM. 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Lenin Ramírez en los miniconciertos. Eso se llama Polvo Rosita. A través de Radio Latina 107.1 FM, afiliada a Fútbol de Primera, la estación oficial de la Copa Mundial FIFA 2026. Saludando a todas las personas que se encuentran probando los sagrados alimentos. Buen provecho de parte de todo el staff de Radio Latina 107.1.

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4 de la tarde con 15 minutos a través de la de Latina 107.1 FM. Seguimos con más de los mini conciertos. 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Saludamos a toda la raza de Chihuahua, hombre. Échele para toda la banda que anda manejando. Aquí te estamos acompañando. Ya sea que vayas hacia todo tu trabajo o ya vayas a tu casa a descansar, maneje con cuidado. 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

0: 4 de la tarde con 26 minutos, seguimos con más a través de Radio Latina 107.1 FM. Vamos a ver cómo se encuentra el clima en la ciudad y cómo lo vamos a tener durante este fin de semana feriado. En este momento se está registrando 94 grados, pero se siente como si estuviéramos en los 103 grados Fahrenheit. La humedad con el 48% y los vientos soplando solamente a 6 millas por hora. Se espera una máxima para hoy de 94 y una mínima para esta noche de 77 grados Fahrenheit. Híjole, calientito, ¿no? Pero bueno, ya para el día de mañana, máxima de 92 con mínima de 74 y el 40% de probabilidades de lluvia. Para el sábado, máxima de 90 con mínima de 73 y el 60% de probabilidades de lluvia. Y el domingo, máxima de 88 con mínima de 72 y el 70% de probabilidades de lluvia. 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

4:33. Seguimos con los mini conciertos de Radio Latina 107.1 a ritmo de cumbia, saludando a toda la banda del Distrito Federal y también a la raza de Puebla. Una de las rolitas más recientes del grupo ICC o ICC se llama Te Amo. Escúchala, aquí en Radio Latina 107.1, afiliada a Fútbol de Primera, la estación oficial de la Copa Mundial FIFA 2026.

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0: De las rolas nuevas de Isidro Chávez, mejor conocido como Espinoza Paz. Esta lleva por título Explicación Real en los miniconciertos de Radio Latina 107.1 FM. Hoy vamos a escuchar las palabras de Belinda, porque Belinda pues ya sabe que le entra a todo. También le gusta el fútbol y también dio su pronóstico de este domingo, domingo, cuando México está enfrentando a Inglaterra. Escuchemos a Belinda.
1: Ganando como siempre, México está con todo, qué emoción haber vivido esta experiencia y esperamos que el próximo partido sea mejor y que ganemos otra vez, ganando como siempre México y además la mejor afición, y tenemos un país maravilloso y además una selección muy sólida, con una energía increíble, y estoy segura de que vamos a ganar el próximo partido, lo decreto.
0: Y sí, dicen por ahí, ¿no? 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Ahora finalizamos con otra de las rolitas recientes de Espinoza Paz, se llama A Tiempo, a través de Radio Latina 107.1 FM, afiliada a Fútbol de Primera, la estación oficial de la Copa Mundial FIFA 2026. Ya regresamos con el reporte del tráfico y también para dar a conocer los ganadores de la suite que van a estar disfrutando este sábado 4 de julio ahí en el estadio Michael Carroll, el encuentro entre el Indy Leven y el Charleston Marini.

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1: Se reporta tráfico lento, esto en el I-65 lado norte, en sentido sur entre la calle 21 y la intersección de la Meridian y la Pensilvania. Tráfico avanzando lentamente también, esto en el I-65 en sentido sur y la intersección con el I-70. Tráfico lento en el I-70 lado oeste, en sentido este entre la calle West y el I-65. Tráfico avanzando lentamente también en el I-70 lado este, en sentido oeste entre la Rural Key y Keystone Avenue y el I-65. Tráfico lento en el I-465 lado este, en sentido sur entre el I-70 y el I-74. Se está reportando que hay un vehículo averiado y esto pues ya está bloqueando el carril central en el I-465 lado este, en sentido norte, después de la Pendleton Pike. Un accidente y esto se encuentra bloqueando ya el carril derecho en el I-465 lado este, en sentido norte, a la altura de la calle 71, y también el tráfico está avanzando lentamente con paradas intermitentes y se extiende hasta el I-70. Otro accidente más, carril derecho se encuentra bloqueado en el I-65 lado noroeste, en sentido sur, a la altura de la calle 86. Y por último, tráfico lento en el lado noroeste, en el I-65, sentido norte, entre el I-465 y la calle 71. Es todo lo que tenemos reportado hasta el momento. Lo invitamos para que siga conduciendo con mucha precaución y no se le olvide seguir utilizando el cinturón de seguridad.
2: Desde los estudios de MLC Noticias, te saluda con mucho gusto Rosalba Suara. El presidente Donald Trump declaró ingresos superiores a los $1,000 millones vinculados a proyectos de criptomonedas durante el último año, esto según su informe financiero presentado ante la Oficina de Ética Gubernamental. El documento oficial revela ganancias millonarias procedentes de iniciativas familiares como World Liberty Financial y del token digital Trump. Estas revelaciones reflejan un cambio drástico en el patrimonio del mandatario, históricamente enfocado en el sector inmobiliario, lo que ha reavivado el debate nacional sobre posibles conflictos de interés entre sus negocios privados y su cargo público. La administración de Donald Trump pagará $129 millones a Duke Energy para que cancele sus planes de construir un parque eólico marino en Carolina Long Bay. El acuerdo establece que la empresa renunciará a su contrato federal y reinvertirá los fondos en energía nuclear y gas natural, lo que, según el secretario del Interior, Doug Burgum, garantiza un suministro asequible. Defensores del sector eólico lamentaron la medida, estimando la pérdida de miles de empleos potenciales en una estrategia federal que ya ha cancelado proyectos similares de otras firmas energéticas. La administración de Donald Trump advirtió que el Kennedy Center enfrenta la ruina financiera tras la orden judicial que obligó a retirar el nombre del mandatario de su fachada. El Departamento de Justicia apeló el fallo, argumentando que la pérdida de la marca presidencial ahuyentará a patrocinadores patriotas y congelará millones en donaciones privadas clave para las remodelaciones del emblemático recinto. Pese a la presión de la Casa Blanca, los tribunales mantienen firme la postura de que el edificio solo debe honrar al expresidente John F. Kennedy. Para MLC Noticias, te informó Rosalba Suárez.

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1: 5 de la tarde con 6 monitos. Saludos para todos mis paisanos del meritito Guadalajara, Jalisco, señor. Oye, déjame preguntarte, ¿sabías que los camellos no almacenan agua en sus jorobas como todo mundo piensa? Bueno, lo que las caricaturas nos han enseñado es que los camellos tienen un almacén de agua no tan secreto en sus jorobas, lo que les permite sobrevivir al desierto por muchos días sin recursos. La verdad es que no es agua lo que trae ahí, sino grasa, que luego puede convertirse en alimento y agua en caso de no tener nada de esto cerca del animal. Ahí está. Te digo que las caricaturas, pues obviamente es pura fantasía, pero muchos le hacemos caso a eso y no entendemos, pero bueno. 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Hoy vamos a decir los ganadores de la suite para el encuentro de este sábado 4 de julio allá en el estadio Michael Carroll entre el Indy 11 y el Charleston Valley. Felicidades a Ana Murillo, a Hermes Nava, a Keila Mendoza, a Ramón Alcalá y a Jennifer Peña. Ellos son los 5 ganadores que van a tener derecho de llevar a 3 personas este sábado al encuentro del Indy 11 contra el Charleston Valley. Van a estar en una suite, van a tener refrescos ahí gratis y snacks cortesía del Indy 11 y de Radio Latina 107.1 FM. Vamos y con más música y ya regresamos también para decir los ganadores de paquetes familiares de 4 boletos para el mismo encuentro entre el Indy 11 y el Charleston Valley, cortesía del Indy 11 y de Radio Latina 107.1. Vámonos en lo más nuevecito de los sementales de Nuevo León, se llama El Caballero. 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

0: 5 de la tarde con 26 minutos. Momento de irnos a información. Te cuento que esté al tanto de lo que hacen sus hijos. El Departamento de la Policía Metropolitana de Indianápolis advierte sobre grandes reuniones no autorizadas en la ciudad antes del fin de semana del 4 de julio. Este es el mensaje del Departamento de la Policía Metropolitana que está difundiendo. En una publicación en redes sociales, el Departamento de la Policía Metropolitana de Indianápolis informó que los agentes han detectado publicaciones que promueven grandes reuniones no autorizadas en diversos puntos de Indianápolis para este fin de semana. El departamento indicó que se desplegarán agentes y recursos adicionales por toda la ciudad como medida preventiva. Que quede claro, estamos al tanto de estas publicaciones, estamos interviniendo y no permitiremos la ocupación ilegal o insegura de espacios públicos. La policía señaló que las actividades ilegales, incluyendo el comportamiento desordenado, daños a la propiedad, el ingreso no autorizado a propiedades privadas y el bloqueo de aceras o vías públicas, serán abordadas de inmediato. Así que tenga cuidado con sus hijos y chéquelos para este fin de semana feriado. Vamos a continuar con más música a través de Radio Latina, pero te vamos a invitar para que visites el Rey del Taco. 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Hoy vamos a dar a conocer los ganadores de paquetes de 4 boletos para que se vayan, obviamente, este sábado al fútbol entre el Indy 11 y el Charleston Battery, y obviamente a festejar o a celebrar la independencia de Estados Unidos. Felicidades a Jorge Rosales, por ahí a Rosa Isela Durán, a Marta Rodríguez, a Jennifer Hernández, a María Zaragoza, a Francisco Ruiz, a Jimmy Herrera, Elvira Hernández, ¿a quién? Christopher González, y por supuesto por ahí a Guadalupe Rojas. Estas 10 personas fueron los ganadores de paquetes de 4 boletos para el juego de este sábado entre el Indy 11 y el Charleston Battery, cortesía del Indy 11 y de Radio Latina 107.1 FM.
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1: 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Y obvio que vamos a estar ganando boletos, así que sigue en sintonía de Radio Latina 107.1 FM. Vámonos pues. Vámonos pues, como dicen por ahí. ¿Para qué te voy a echar mentira? Ay, no. 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Vámonos, ya regresamos con el mitote del regional mexicano en Radio Latina 107.1.

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3: Desde los estudios de MLC Noticias te saluda con mucho gusto Rosalba Suara. El Comité Nacional Republicano avanza en los preparativos de una inédita convención de mitad de mandato en Texas, impulsada por el presidente Donald Trump, esto para movilizar a los votantes ante las cruciales elecciones legislativas de este otoño. El evento busca blindar las estrechas mayorías en el Congreso y asegurar escaños clave tras la reciente redistribución de distritos. Asimismo, la cita en territorio tejano busca apuntalar la polémica candidatura al Senado del fiscal general estatal Ken Paxton, protegiendo la agenda de la Casa Blanca frente al temor de un avance demócrata. Importantes modificaciones en los préstamos estudiantiles federales entran en vigor de inmediato. Esto bajo la ley One Big Beautiful Bill, impulsada por el presidente Donald Trump. Las nuevas directrices del Departamento de Educación endurecen los límites de endeudamiento para padres y estudiantes de posgrado, al tiempo que introducen el plan RAP, un sistema de reembolso que podría elevar las cuotas mensuales de los prestatarios de menores ingresos. Aunque los cambios se aplican inicialmente a nuevos solicitantes, los expertos advierten que financiar la educación superior será más costoso y complejo. El nuevo pacto comercial con la Unión Europea entra en vigor tras meses de tensiones, permitiendo exportar bienes industriales locales libres de aranceles a cambio de un gravamen del 15% a los productos europeos. El acuerdo, pactado originalmente por el presidente Donald Trump y Ursula von der Leyen, se aplica justo antes del ultimátum presidencial del 4 de julio por los 250 años de la independencia. Aunque Bruselas incluyó salvaguardias de suspensión en caso de incumplimiento, este marco regula el intercambio transatlántico hasta finales de la década. Para MLC Noticias te informó Rosalba Suárez.

6 de la tarde ya con 6 minutos. 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Vamos a seguir con más música. Déjame platicarte que Ángel Aguilar pues estrena Luque, próxima a celebrar su aniversario de bodas con el Nodal. La cantante Ángel Aguilar reapareció en redes sociales con un renovado look que incluye extensiones castañas, un diseño de color personalizado y un corte pensado para armonizar con sus facciones. La estilista Jonathan Alexis aseguró que el cambio pues busca resaltar la elegancia de la intérprete, quien se mostró satisfecha con el resultado. Aunque la transformación fue sutil, las imágenes se viralizaron rápidamente. No, pues esta morra pues tiene que estarse actualizando. Está joven, hombre. Déjenla en paz, no se metan con ella. Ay, no, con nada se nos da gusta. ¿Quién nos entiende, hombre? Que sí, porque se pone, que sí, que porque se quita, pero nada nos parece. Mejor vamos a escuchar a mi paisano, el señor Don Vicente Fernández, con este gran éxito titulado El Último Beso, a través de Radio Latina 107.1 FM, afiliado a Fútbol de Primera, la estación oficial de la Copa Mundial FIFA 2026.

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El Jackie con Grupo Firme, que te quieran bonito a través de Radio Latina 107.1 FM. 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Vamos a ponernos a bailar. Un saludo para Chabela, que ahorita nomás se anda haciendo pato, aprovechando y perdiendo el tiempo como siempre. Chabela, ¿dónde anda Chabela? Saludos para la raza de Michoacán con esta rolita en Radio Latina 107.1, afiliada a Fútbol de Primera, la estación oficial de la Copa Mundial FIFA 2026. Recuerde que todos los partidos del Mundial los puede escuchar en nuestra estación hermana, que es la Pantera 103.9 FM. ¡Súbale, oiga!

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9 minutos nos separan ya de las 7 de la tarde. Déjame platicarte que acaba de salir el primer adelanto de Angry Birds, tercera parte, la película. Estas navidades, un Angry Bird se va a enfrentar al mayor reto de su vida, la paternidad, y de paso salvará al mundo. Les presento el primer adelanto de Angry Birds, tercera parte, la película, esta tercera entrega de la saga inspirada.

perdón. 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

7 de la tarde con 3 minutos, seguimos con más a través de Radio Latina 107.1 FM. Oye, más adelante te voy a estar platicando lo que se viralizó el día de hoy. 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Seguimos con más en Radio Latina 107.1, afiliada a Fútbol de Primera, la estación oficial de la Copa Mundial FIFA 2020.

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7 de la tarde ya con 24 minutos. Vámonos a lo que se viralizó el día de hoy o al tren latino. Fíjate que hay un movimiento que está pegando fuerte en la Gran Manzana, lo llaman Puebla York. Es la nueva ola de música mexicana impulsada por jóvenes mexicoamericanos, muchos con raíces en Puebla, para pues ahora sí que están mezclando lo sonidero y el sabor de los jaripeos con el ritmo urbano de Nueva York. Bandas y DJs biculturales están reinventando lo regional mexicano en la costa este, demostrando que la cultura no se queda quieta, viaja, se mezcla y se reinventa con cada generación. Para los paisanos lejos de casa, pues escuchar su música transformada pues en algo nuevo es motivo de orgullo. En la prueba de que la identidad latina florece pues donde sea que la siembren, ahora sí que esto es sorprendente, ¿eh? Un tema bonito para platicar pues de cómo nuestras comunidades y tradiciones encuentran casa nueva sin perder la raíz. ¿Tú crees que la música de tu tierra suena distinta cuando se hace lejos de casa? Pues son las nuevas generaciones, están innovando, ya lo dice la nota, ¿no? O sea, si te quedas, no vas a salir de ahí, en pocas palabras. Ellos quieren pues dejar marcado, ¿no? Ahora sí que la huella de estas nuevas generaciones. 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Ahí le dejamos esta rolita. 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

0: saludos a la gente de Chiapas con esta rolita del rey de la taquilla, el señor Julián Álvarez, ni lo intentes en Radio Latina 107.1 FM. 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Damas y caballeros, yo me retiro. Gracias por el favor de su atención. Mañana tenemos una cita a partir de las 4 de la tarde. Mientras tanto, quédense con la programación de Radio Latina 107.1, afiliada a Fútbol de Primera, la estación oficial de la Copa Mundial FIFA 2026. Buenas noches, que descansen, que Dios me los siga cuidando y bendiciendo. Hasta mañana.
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3: Muy buenas tardes a todos. Gracias por estar con nosotros en este segmento legal traído a ustedes por la firma de abogados de Greskin Singleton. Buenas tardes, abogado
4: Pablo. Buenas tardes, Jenna. I was going to start the program by congratulating Mexico and everybody from Mexico and celebrating the victory last night, 3-0.
3: Y bueno, comenzamos hoy el programa, dice el abogado Pablo, felicitando al equipo de fútbol mexicano por su victoria el día de ayer, 3-0. Una gran victoria y también para todos
4: but
3: aquellos fans y mexicanos.
4: Before we do anything like that,
3: pero,
4: before we can be happy, we got to think about something very sad, Venezuela.
3: Pero también hablemos lamentablemente de las malas noticias, algo que está pasando terriblemente en Venezuela en este momento.
4: For those that may not know, Venezuela was hit last evening with 2 earthquakes.
3: Para aquellos que tal vez no saben la información, el país de Venezuela ha sido literalmente destruido por 2 terremotos.
4: We're now hearing reports more than 10,000 people. 10,000 people could be dead.
3: Se ha escuchado que hay reportes de tanto como 10,000 personas, repito, 10,000 personas que tal vez han perecido durante este suceso.
4: Now, it's time for the United States. The United States to step up in a big way to help Venezuelans.
3: Y bueno, es el momento de los Estados Unidos de verdad levantar ese brazo y decir, aquí estamos para ayudar a Venezuela.
4: Venezuela needs